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1: Son las 6:16.
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1: Son las 6:19.
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3: Son las 6:30.
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3: Son las 6:32.
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1: Seis de la tarde ya con 36 minutos. Acabamos de escuchar, por favor, señora. Claro, claro, en la voz de Luis Miguel. A ver, tengo un mensaje que llegó aquí al 9997-4023-88 y dice, hola Julio, buenas tardes. Sé que los viernes son de complacencias, pero ¿podrías poner cómo, por favor? Acabo de perder a mi mascota. ¡Auch! ¡Qué difícil! Lamento tu pérdida. Me gustaba ponerle la hora de Luis Miguel. Pues va, para ti, para tu mascota, un poco de luz con la música que tenemos aquí en Amor 100.1, por supuesto, en la voz de Luis Miguel.

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1: Son las 6:45.
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1: Son las 6:47.
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8: Pues ya nos vamos a ir con el último bloque de esta emisión de La Hora de Luis Miguel. Le agradezco a mi queridísima Esther, que me mandó aquí unas fotos presumiéndome parte de la cosecha que ha hecho, ¿no? Unos frutos, qué rico. Y también de un agua de tamarindo que prepara ella, el almíbar, todo eso, ¿no? O sea, bajan el tamarindo y preparan todo el concentrado. ¡Ay, qué rico, qué rico! Ay, sí, ya se me tomó una agüita de tamarindo. Hace rato que no tomo agua de tamarindo, qué rico. Dice por acá, hola Julio Valdespino, muy buenas tardes, saludos, escuchándolos. Más animada que ayer, me da muchísimo gusto. Qué bueno que estés mejor que ayer. Pero siempre fiel a esos momentos que me hacen feliz. La hora de Luis Miguel. Un fuerte abrazo allá a cabina 100.1, la mejor. Aunque mi saludo no llegue siempre... Ok, aunque mi saludo no llegue, siempre los escucho desde el gym, mi casa o donde esté. Y me pongo mis audífonos. Pues muchísimas gracias, te mando un gran, gran abrazo. Vámonos entonces con este ya último bloque de la hora de Luis Miguel. Y los voy a dejar con los temas Como Duele, Un Mundo Raro y Tú, Solo Tú, en una versión en vivo. Así que con esto vamos a despedir la hora de Luis Miguel. No cambies la sintonía, quédate porque Juan Gabriel llegará en un momentito más. La queridísima Wendy Argueta a las 8 de la noche estará por acá con El Loco Corazón, con también El Universo de Armando Manzanero en punto de las 10 y media. Esto es Amor 100.1, soy Julio Valdespino, que haya salud, que haya paz. Nos escuchamos la próxima.

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1: Muchas gracias, muy amables, y pásenla bonito.
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3: Son las 6:59.
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3: Son las 7:01.
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2: Son las 8:01.
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2: Son las 8:02.
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0: Muy buenas noches, tengan todos ustedes bienvenidas y bienvenidos a esta frecuencia romántica. Yo soy Wendy Argueta, la luna de amor, y hoy es miércoles 29 de julio, último miércoles de este mes, y ya casi cerrando estos días. Digo, lo que nos queda es miércoles, jueves y viernes. Y miércoles ya se está acabando, entonces estamos a dos días de cerrar julio y podemos dar gracias de que tuvimos la oportunidad de vivir un mes más de este 2026. Y bueno, pues ya sabes que hoy también es noche de complacencias, noche de loco corazón. Así que a todos los loco lovers que me están escuchando, este es el llamado para que manden su mensaje al 9997-402388 y soliciten la canción que quieran escuchar en este programa. 9997-402388. Recuerden que las canciones que suenan en Loco Corazón son temas noventeros y dos mileros. Géneros, hay un montón de géneros que entran en esta frecuencia. Si tú eres radioescucha frecuente de amor, bueno, sabrás más o menos qué tipo de cosas suenan por aquí. Pero si es la primera vez que estás sintonizando Loco Corazón, géneros, ¿qué no entra? Más bien, vámonos rápido. Géneros como el ranchero, la música norteña, por ejemplo, los corridos tumbados, el reggaetón, esos no entran, salsa, cumbias, merengues no entran aquí en Amor 100.1. Sin embargo, hay algunas excepciones, como por ejemplo algunos temas de bachata que sí entran, algunos temas de música urbana, dependiendo de los artistas. Entonces, si tienes alguna duda, tú solicita tu canción, y si por alguna razón no llega a entrar, bueno, pues yo te lo haré saber. Eso sí, es importante que el tema que selecciones sea un tema de los 90s para arriba. Y bueno, vamos a iniciar las complacencias esta noche y para eso nos vamos con el primer mensaje que ya tenemos listo por acá. Hola, hola, buenas noches.
1: Hola, ¿qué tal? Buenas noches, me llamo Raimundo y me reporto de la Colonia de Zapata Sur. Quise que esta noche me juegas la canción Bésame de Ricardo Montaner. Gracias.
0: Saludos, Raimundo, siempre me lo cortas al final. Un saludo para ti, un saludo para la familia que nos está sintonizando. Y bueno, pues vamos a iniciar de la manera más romántica posible esta emisión de Loco Corazón. Nos vamos a ir con Ricardo Montaner y esto que se llama Bésame. Súbele a tu radio, disfruta de esta maravillosa canción. En lo que nos vas mandando tu mensaje, ya sabes, puede ser mensaje de voz o mensaje de texto. Aquí lo importante es que participes y que pues formes parte de la familia de Loco Corazón. 9997-402388. Nosotros arrancamos oficialmente con las complacencias en este programa.

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2: Son las 8:13.
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18: Y continuamos a través de Amor 100.1 en este miércoles de Loco Corazón, ya a las 8 de la noche con 16 minutos y vamos a continuar con más mensajes. Por aquí me dicen, hola Lunita de Amor, saludos, aquí andamos por la ciudad trabajando en Uber. ¿Podrías poner la canción de Días de Amor Primaveral de Mon Laferte? Gracias y saludos. Con mucho gusto te vamos a poner la canción en un momento más. Por acá también dicen, buenas noches Lunita, ¿me podrías poner la canción de Miguel Ríos Penélope, la versión completa, por favor, gracias y bonita noche? Déjame checar, no estoy segura de si esta canción cumple con los requisitos en cuanto al año. Es probable que sí, pero lo voy a checar por si las dudas. Y si ya sabes, si es un tema de 1985, bueno, con mucho gusto te la ponemos, pero de preferencia pidan temas noventeros y dos mileros. Ahorita vamos a checar. Y por último, dicen por aquí, buenas noches, Wendy, desde Humán. ¿Me puedes complacer con la canción de Emanuel, La Última Luna? Saludos, Wendy, soy Fer. Fer, abrazos y también a todas las personas que nos están escuchando en Humán y en los diferentes puntos de la ciudad. En un momento más vamos a continuar. Recuerda, si quieres participar en este Loco Corazón, bueno, lo único que tienes que hacer es mandarnos un mensaje al 9997-402388, 9997-402388 y decirme a través de un audio O si es más fácil para ti a través de un texto, el nombre de la canción que quieres escuchar. Por acá nos dicen que si no se puede la de Penélope, cualquiera de Miguel Ríos. Ok, gracias, gracias. Ahorita vamos a buscar. Entonces, cuenta con tu canción de Miguel Ríos. De todas maneras, voy a ver si Penélope entra para que la puedas disfrutar como se debe. Súbanle a su radio, vamos a continuar por acá, sobre todo aquellas personas que están ubereando en ese momento o que están trabajando en cualquier otra plataforma o haciendo repartos. Bueno, pues disfruten de la radio y acompáñense con la mejor música en sus trayectos. Te voy a dejar con Mon Laferte, esto se llama Primaveral, y de esta manera continuamos nuestras complacencias en Loco Corazón.

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4: Son las 8:32.
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12: Hola, hola, buenas noches. Soy Sam. Para solicitarles la canción Algo Más de la Quinta Estación y que tengan una excelente noche todos locovers.

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1: ¿Qué tal, Wendy? Luna del Amor. Buenas noches. Soy Mario. Un saludo para ti y para todos los radioescuchas que expresan lo que su corazón siente en el programa Loco Corazón. En esta emisión del programa, quisiera solicitarte la canción de José María, Tú me enseñaste a volar. O en su defecto, la canción de Pimpinela, Traición. Gracias, feliz noche y feliz mitad de semana a todos.

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1: Hola, buenas noches a todos. Wendy, es un gusto escucharte cada noche. ¿Me puedes, por favor, ayudar con la canción En el 2000 de Natalia Lafourcade? Muchísimas gracias, buenas noches.

En el 2000 con Natalia Lafourcade, es esto que acabamos de escuchar en Loco Corazón. Y pues ya son las 8 de la noche con 46 minutos. Si no has enviado tu mensaje, te invito a que lo hagas en este preciso momento. Simplemente tienes que escribirme o grabarme el título de la canción que quieres escuchar aquí en Loco Corazón, quién la interpreta y esperar unos minutos para que te podamos poner tu tema. Recuerda que las canciones que suenan en Loco Corazón son canciones noventeras y dos mileras, aunque a veces, como no sé si lo hicimos hace rato, creo que no, pero a veces hay canciones que me solicitan que son de finales de los ochentas y entonces, bueno, pues también las ponemos porque prácticamente ya estaban viendo la luz y estaban dando la bienvenida a la década de los noventas. Vamos a continuar por acá con los mensajes y nos vamos a ir a los mensajes de texto. Dicen aquí, hola Wendy, Loco Corazón, buenas noches. ¿Podrías poner la de Aranza? Dime, te escucho desde mi plataforma, gracias, Denise. Perfectísimo, Denise, ya tengo acá la canción lista para que en un momentito más, no sé si en este momento llevas pasaje, si no, pues súbele un poquito más. Y si sí llevas pasaje, igual y un tantito que no afecte, pero disfruta la canción que va a sonar en un momento más. Vámonos con más mensajes de texto, dicen... Hola Lunita, buenas noches. ¿Me podrías complacer con una canción? Esta es ¿Cómo han pasado los años? Uy, con la señora Rocío Dúrcal, ya que hoy es nuestro aniversario de boda 29 maravillosos años con mi amada esposa Noemí de parte de su esposo Rodrigo. Saludos a todos. Un abrazo tanto a Noemí como a Rodrigo y que estos 29 se conviertan en 30 y muchos más años de matrimonio. Y creo que esta canción que acaban de solicitar es la ideal. De hecho, es una canción que prácticamente se ha convertido en un himno para las parejas que ya llevan un rato juntos, porque vaya que no es nada fácil. Ya una vez que te casas y entonces cada quien de diferentes lugares, de costumbres diferentes, como que adaptarse y empezar a sobrellevarse y bueno, pues ir sorteando pues todo lo que la vida nos va lanzando no es cualquier cosa. Entonces, muchísimas felicidades. Les mando muchos abrazos y en un momento más vamos a poner esta canción de Cómo han pasado los años. Qué hermoso tema. Disfrútenlo. Si pueden, báilenlo. ¿Por qué no? Y feliz aniversario, chicos. Por acá también nos dicen, Loco Corazón, buenas noches, Luna de Amor. ¿Serías tan amable de poner la canción de Un Siglo Sin Ti con Chayanne? Si no se puede, una de Yuridia, Sin Llorar. Gracias y que tengas bonita noche. ¿Te vamos a poner a Chayanne? Claro que se puede. Y ya la tengo lista por acá para que suene en cualquier momento. Claro, después de las otras canciones que me han solicitado. Pero sí, Chayanne se disfruta un montón aquí en Amor 100.1 y también aquí en Loco Corazón. Y por último... Dice, hola Wendy, por favor compláceme con la canción En una de esas, la canta Edith Márquez, gracias. Pues creo que, no, a excepción de Chayanne, nos vamos a ir con puras voces femeninas, así que vamos a arrancar este bloque escuchando a Aranza. Esto se llama Dime y de esta manera continuamos con las complacencias en Loco Corazón. 9997-402388 es nuestro número de WhatsApp, por si no te has animado a mandar tu mensaje, hazlo, no te toma ni un minuto. Puede ser un audio, puede ser un mensaje de texto. Recuerda, los temas que suenan en Loco Corazón son canciones en español de los 90s para arriba. Ahora sí, vámonos con la música.

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1: Hola Wendy, ¿cómo estás? Gusto saludarte. Muy buenas noches. Soy Isra aquí en plataforma por Discount Pitch. ¿Será que me podrías complacer con la música El Último Adiós de Paulina Rubio? Me da mucho gusto saludarte. Feliz touch de la semana.

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2: Son las 9:14.
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13: Estamos de regreso en Loco Corazón, ya a las 9:17, 9:17, y vamos a continuar por aquí con las complacencias, porque todavía tenemos mensajes pendientes. Dicen por acá, buenas noches, Wendy, serías tan amable de programar la canción de Saturno con Carlos Alborán. Soy Roberto Brito desde Ciudad Cauquel. Gracias y saludos a mi linda esposa Paquita Marín. Saludos para Paquita, también saludos para ti, Roberto. Y ok, perfecto, cuenta con tu canción. Entonces nos solicitaste Saturno de Pablo Alborán. Déjame ver, ya la tenemos por acá lista, en un momentito más va a sonar. También nos están pidiendo, dice, buenas noches, loco corazón. ¿Será que por favor me puedas poner la canción Te Quiero Tanto Tanto de OV7? Porfa, muchas gracias y excelente noche. Te voy a poner esta canción, Te Quiero Tanto Tanto, pero que es la versión original, porque anteriormente nos habían estado pidiendo la versión de la telenovela de Mi Pequeña Traviesa, pero pues ahorita nos vamos con la original, que es la que nos pidieron. Por acá me dice Lunita de Amor, un saludo para ti, los loco lovers que nos escuchan. Me gustaría escuchar a Franco de Vita, ¿Tú de qué vas? Ok, también por acá nos están pidiendo a Thalía con ¿Qué será de ti? Y dice, me encantaría escuchar a Cristian Castro, Te llamé. Pues nos vamos a la música. Ya tenemos las canciones que van a estar sonando en este y el siguiente bloque. Así que si ustedes están listos, yo también ya estoy puesta y dispuesta para seguir disfrutando de la música en este miércoles de Loco Corazón. Vámonos, te dejo con Pablo Alborán. Esto se llama Saturno. 9:18, esto es Loco Corazón.

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3: Son las 9:30. 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

Las 9:44 acabamos de escuchar esta canción de Tam Tam Go, Atrapados en la Red, que fue una canción que se lanzó a finales de los años 90, justamente antes de dar inicio al nuevo milenio, y que prácticamente, si ustedes pusieron atención a la letra, pues es una canción que estaba describiendo lo que iba a pasar en un futuro no muy lejano, con toda esta cuestión del internet, de las citas, de conocer personas. En los años 90, o bueno, exactamente cuando se hizo esta canción, en 1999, no existían todavía las redes sociales, y le adivinó. Le atinaron o vieron el futuro. Yo no sé cómo estuvo ahí, pero pues sí, ahorita hay un montón de personas que se conocen a través de la red. Ya quedan de verse en persona, pero no solamente hay amores a través de la red, sino un montón de estafas y un montón de negocios. O sea, todo, todo gira en torno a la red y al internet. Pero bueno, vamos a continuar por acá porque ya estamos a punto de cerrar esta emisión de Loco Corazón. Por acá nos están pidiendo la canción de Hace Falta Una Flor de Pimpinela. Perfectísimo, ahorita la ponemos con mucho gusto. Aquí me dicen, hola Wendy, ¿podrás felicitar a mi hija Ana por su cumple hoy, porfa? Claro que sí, Esther, con muchísimo gusto, muchísimas felicidades, Ana, espero que te la estés pasando increíble. Digo, es miércoles, como siempre les digo, cuando cae entre semana, pues difícilmente nos podemos hacer la fiestecita, pero sí nos podemos apapachar, y nuestros seres queridos y nuestro círculo más cercano, pues también un detallito cuenta. Pero apapáchate, celébrate, y que este año que inicias te vaya maravillosamente bien, que todo lo inicies con el pie derecho, que sigas aprendiendo, que sigas creciendo, que sigas mejorando y que sigas rodeada de amor, de salud, de muchísimo bienestar. Muchas felicidades, Ana, un abrazo para ti, y en un momento ponemos esta canción que nos acaban de pedir, que mi querida Esther nos pidió, Tacones Rojos. Y con estos temas yo me despido, te invito a que continúes sintonizando Amor 100.1, te voy a dejar entonces con Pimpinela, Me Hace Falta Una Flor. Yo soy Wendy Argueta, la luna de amor, te espero mañana en punto de las 8, te mando muchos abrazos apapachadores, un besote, ¡mua! Y hasta mañana.

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0: Son las 10:14.
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1: Son las 10:30.
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0: Son las 10:45.
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4: Son las 10:59.
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2: Son las 11:14.
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2: Hola, ¿qué tal? Estoy seguro que tú y nuestro auditorio recordarán que hemos hablado de que algunas cosas pierden valor con el tiempo y que a eso se le conoce como inflación. Es decir, cuando el dinero pierde poder adquisitivo y que cada vez necesitamos más para comprar lo mismo. Pues hoy vamos a hablar precisamente de lo opuesto. Existen cosas que ganan valor por sí solas y a eso se le conoce como plusvalía. La plusvalía funciona en sentido contrario a la inflación. Ocurre cuando un activo aumenta su valor con el paso de los años prácticamente sin que hagamos nada o dependa de nosotros. Por ejemplo, una propiedad bien ubicada, un terreno en una zona en crecimiento o, en fin, cualquier activo que históricamente conserva su valor. Por eso muchas personas buscan invertir parte de su patrimonio en esos activos que se conocen como activos refugio. Mientras aquel dinero que está detenido pierde poder adquisitivo, algunos activos tienen ese potencial de aumentar su valor con el tiempo. Porque después de toda una vida de trabajo, de ahorro y generar un patrimonio, lo importante es que ese patrimonio crezca. Porque mientras la inflación trabaja en nuestra contra, la plusvalía puede trabajar a nuestro favor. 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
2: Son las 6 de la mañana con 7 minutos y hay personas detenidas por el caso de los despojos inmobiliarios en la colonia del Valle, aquí en la Ciudad de México. René Ponce.
3: La Fiscalía General de Justicia de la Ciudad de México aprehendió a Virginia N. y Diana N. por su probable participación en el delito de despojo relacionado con hechos ocurridos en un inmueble ubicado en la colonia del Valle, en la alcaldía Benito Juárez. Agentes de la Policía de Investigación las localizaron y aprehendieron en la colonia Doctores, alcaldía Cuauhtémoc. Posteriormente, fueron trasladadas al Centro Femenil de Reinserción Social Santa Marta, Catitla, donde quedaron a disposición de un juez de control. Según las investigaciones, el 21 de julio pasado, las dos mujeres ingresaron y ocuparon de manera ilegal el inmueble ubicado en Cerrada de Matías Romero número 18, por lo que el 25 de julio la fiscalía aseguró el inmueble. Para 88.9 Noticias, René Ponce Hernández.
2: Gracias, René. 6 de la mañana ya con 8 minutos, tiempo de deportes. Alex Cervantes, buenos días, Alex.
4: Gran jueves para todos. Arrancamos con información del premundial de fútbol sub-20 de la CONCACAF. Santiago Sandoval, jugador de Chivas, fue operado con éxito del cuarto dedo de la mano derecha. Este jueves, México enfrenta a Guatemala en el Estadio Cuauhtémoc a las 19 horas. Javier Chicharito Hernández fue presentado como jugador del Atlético Dallas de la USL, segunda división de los Estados Unidos. Y Renata Zarazúa libró la primera ronda del torneo de Memphis WTA 250 previo al abierto de los Estados Unidos. Por ahora es todo en la información deportiva.
2: Gracias, Alex. Seguiremos contigo un poquito más adelante. Ya son las 6 de la mañana con 9 minutos. Vamos a ver lo más importante del tráfico y clima. ¿Cómo están las calles de la Ciudad de México? Buenos días, Gwendolyn Vera.
5: Querido Pepe Toño, muchísimas gracias. Y amigos del auditorio, cuidado porque hay un accidente de tractocamiones y hay reducción de carriles sobre la autopista México-Querétaro con dirección a Querétaro. No le cambien, ya vuelvo con la información vial.
6: Mañana con 9 minutos, casi con 10, estás en Panorama Informativo en 88.9 Noticias, información que sirve por iHeartRadio. Esta mañana contigo, Pepe Toño Morales, Alex Cervantes, servidor Iñaki Manero, contigo hasta las 10 de la mañana. 5580-255-889 WhatsApp, para que nos cuentes, nos platiques lo que tú quieras, desde denuncia ciudadana hasta mañanita sin potrillo. Aproveche la promoción solo por hoy y mañana. Aproveche la promoción mañanita sin potrillo. El talkback por Eja Radio también, tu mensaje de voz, sin duda alguna. Gracias, gracias por sintonizarnos y un saludo muy, muy grande a toda la gente que nos escucha también a través de iHeartRadio en México, sus fronteras y todos lados, porque si tú te inscribes en iHeartRadio aquí en México, nos puedes escuchar donde quieras, puede ser en Canadá, en Estados Unidos, en Centro, en Sudamérica, en todo el territorio de México, hasta en Zimbabue nos escuchas por iHeartRadio. El otro día nos escribieron desde Kenia, nos mandaron ahí unas postales preciosas ahí de jirafas y safari fotográfico, más padrísimo. Saludos, saludos a todas las personas que nos están sintonizando, no importa la hora que sea. ¿Qué nos dice el Servicio Meteorológico Nacional? El monzón mexicano, estas lluvias que le vienen muy bien a la agricultura, pero también pueden provocar inundaciones y al deslaves en carreteras, en fin, para tomarlo con mucha consideración. El monzón mexicano está sobre el noroeste del país, en interacción con inestabilidad en la atmósfera. ¿Qué trae esto? Pues bueno, se traduce en lluvias fuertes a muy fuertes, descargas eléctricas, Sonora, Chihuahua, Durango, Sinaloa, además de chubascos en Baja California Sur. Viene bien para las cosechas, eso sí es cierto, porque es una zona muy productiva en cuestión de hortalizas, en cuestión de alimentos, pero otra vez también el tema de la inundación y el tema de los problemas carreteros. Por otra parte, una circulación le llaman ciclónica. Bueno, ¿esto qué quiere decir? También en el interior del territorio nacional y se une con la onda tropical número 22, que está sobre el Golfo de Tehuantepec, en Oaxaca, en el sur de la República Mexicana, nos va a traer lluvias puntuales intensas. ¿En dónde? En Chiapas, en Tabasco, chubascos, lluvias fuertes, descargas eléctricas en la zona occidente, toda la zona de Michoacán, la zona de Jalisco, en el centro, en el oriente, el sur, sureste de México, incluyendo también la península de Yucatán. Temperaturas, mucho calor, temperaturas superiores a 45 grados Celsius en el noreste de Baja California y el noroeste de Sonora. Y va a prevalecer la onda de calor en Baja California. Mucha atención también, los golpes de calor, las deshidrataciones en el norte de Chihuahua, en el este y el noroeste de Durango, Nuevo León, Tamaulipas, Veracruz, Oaxaca y Chiapas, aunado con las lluvias que les acabo de platicar. Vamos a iniciar precisamente en el occidente con el clima y la de 8. Nos vamos a Guadalajara con 17 grados Celsius en este momento y le borreamos el primer cafecito del día a Martín Beltrán. ¿Cómo estás, Martín? Muy buenos días.
7: Iñaki, buenos días. Efectivamente amanecemos a 17 con cielo despejado. No ha llovido en las últimas horas. La máxima hoy será de 29, pero hay pronóstico de lluvia para la tarde-noche. En Gómez Farías y Teocaltiche se registra la mínima con 8. Las máximas serán en Bolaños y Autlán con 39. Este es el panorama.
6: La de 8 en Jalisco, Martín.
7: Una fuga de gas LP ocurrida en un edificio de la avenida Américas en la zona financiera de Guadalajara ocasionó la evacuación de al menos 1,600 personas. Una resultó lesionada. Protección Civil y Bomberos de Guadalajara informó que atendieron el reporte de una fuga de gas en un tanque con capacidad de 5,000 litros. Las maniobras para un cambio de válvulas estarían de control, lo que provocó la fuga y la alerta momentánea. Este es el panorama.
6: Bueno, por lo menos fue momentánea. Gracias, Martín Beltrán, desde Guadalajara, Jalisco, donde nos escuchas a través de iHeartRadio. Pegamos un brinco, ya ven que nos encanta andar pegando brincos tan temprano, y llegamos hasta Tuxtla Gutiérrez, la capital de Chiapas. Le borreamos un cafecito de altura a Fer Cantón con 21 grados Celsius. Buenos días, Fer.
8: ¿Qué tal, Iñaki? Muy buenos días. Hoy en Chiapas habrá lluvias puntuales intensas y temperaturas de hasta 40 grados. En Tuxtla Gutiérrez, cielo despejado, pero con probabilidad de lluvia por la tarde y una temperatura máxima de 33 grados. Así es que en Chiapas.
6: La de 8 en Chiapas, Fer.
8: Con gusto, al menos un centenar de unidades del transporte colectivo estarían prestando servicios de manera irregular en diversas rutas de Tuxtla Gutiérrez. Esto lo denunciaron representantes de transportistas organizados, quienes señalaron que el problema del pirataje continúa creciendo y afecta las operaciones de los concesionarios. De acuerdo a lo que dijeron, rutas irregulares se presentan principalmente en las rutas 30, 54, 61, uh-huh. 77, entre otras, además de otras rutas conocidas como rojas.
6: Gracias, Fer Cantón, desde Tuxtla Gutiérrez, Chiapas.
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10: 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Son las 6:15.
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10: Son las 6:17. 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

0: 6:18, estás en Panorama Informativo en 88.9 Noticias, información que sirve por iHeartRadio. Pepe Toño Morales, Alex Cervantes, servidor Iñaki Manero, contigo hasta las 10 de la mañana. Les decía, lluvias muy fuertes con puntuales intensas en Chiapas, ya nos decía Fer Cantón, en Tabasco también, toda esta zona, muchos saludos también a todos los amigos. Lluvias fuertes, puntuales muy fuertes en Sonora, en Chihuahua, en Oaxaca, en Veracruz, el sur del estado, por ahí por la zona de Coatzacoalcos también. Lluvias, chubascos con lluvias puntuales en Durango. Y bueno, y buena parte de la República Mexicana. Estaba viendo el mapa y se salvan bien pocos lugares. Nayarit, Jalisco, Colima, Michoacán, Guanajuato, Ciudad de México, desde luego. Ayer también vaya lluvia que cayó Estado de México, Guerrero, Norte, Puebla, Campeche. Intervalos de chubascos, lluvias aisladas en Coahuila y Nuevo León. Es que de repente también hay lluvias que nada más se concentran en una partecita chiquita. Ayer saliendo de aquí, 3 de la tarde, llovió poquito aquí en la zona de Lomas de Chapultepec. Y yo saliendo a las 3:15 de la tarde de aquí, pues enfilé rumbo a Santa Fe. Y una parte de Paseo de la Reforma hasta llegar a lo que es el puente Conafrut, ¿no?
1: El que
0: sale ahí a Santa Fe. Inundado. Acababa de llover, acababa de diluviar. O sea, increíble.
1: En cuestión de minutos,
0: pues ni cuenta me di. Sí, ¿no? Pues ya había acabado de llover. Pero todo estaba empapado, inundado, había charcos por todos lados. Y pues, ¿qué pasó aquí? ¿No? Sí, ¿qué tubería se reventó?
1: Es increíble, ¿no? La diferencia de un espacio a otro.
0: Sí, pero
1: llueve y calor.
0: Así microclimas,
1: sí,
0: ¿eh?
1: Sí.
0: Increíble, así que tomen sus precauciones. 6:19, seguimos con nuestro recorrido por la República Mexicana. Vámonos a Cancuncito con 28 grados. Saludamos a Carlos Mendieta. ¿Cómo está, Charlie? Muy buenos días.
2: Muy buenos días, Iñaki. Qué gusto saludarte a ti y al auditorio. Te platico que amanecemos con 28 grados, bastante calor, mucha humedad, un 90% de humedad. Va a llover, bueno, al menos eso es lo que dice el pronóstico, aunque hemos tenido una temporada de lluvias bastante secas. Hay probabilidades incluso a las 2 de la tarde del 30% de algunos chubascos. Iñaki, la temperatura más alta de 31 grados centígrados para las 12 del día.
0: La de 8 en Quintana Roo, Carlos.
2: Mira, importantes esfuerzos hace el Ayuntamiento de Benito Juárez con el monitoreo y la protección durante la temporada de anidación de la tortuga, pues con el objetivo de preservar esta especie. Los corrales de cuidado fueron instalados en Playa Delfines para proteger a las tortugas en la temporada de anidación. Se pretende, bueno, que comprende de mayo a diciembre. Se cuenta con alrededor de 48 corrales, Iñaki, de protección, 4 de ellos ubicados en esa playa. Hasta la fecha se han resguardado, chécate el dato, 5,213 nidos con 607,856 huevos protegidos. Estos, bueno, son el resultado de trabajos a los 12 kilómetros de costa desde Punta Cancún a Punta Nizuc. Así el panorama con las tortugas. Se le dice a la población también que respete mucho estos nidos, Iñaki.
0: Totalmente. Hay, nada más así como dato rápido, hay 7 especies de tortuga marina en el mundo. 6 de estas 7 anidan en México. Y de estas 6, 4 en Quintana Roo. Para que vean nada más la riqueza natural que tenemos. Y hay gente que sigue neceando en construir donde no se debe de construir y hacer tonterías. Entonces hay que cuidarlo, es parte de nuestra riqueza natural. Muchas gracias, Charlie. Carlos Mendieta desde Cancún, Quintana Roo, 93.1 Mix. 15 grados Celsius, brincamos hasta la capital de Veracruz, en Jalapa. Y desayunamos con Vero Huerta. ¿Cómo estás, Vero? Muy buenos días.
3: Muy buenos días, Iñaki, te invitamos un cafecito. Bueno, pues amanecemos con 15 grados, tendremos una máxima de 25, será un día con sol. Es el tiempo, Iñaki.
0: Y la de 8 en Veracruz, Vero.
3: El hongo Fusarium en las hojas de cañaverales se intensificó con las lluvias perennes de junio y lo que va de julio. Y si anteriormente una hectárea de tierra producía entre 120 y 150 toneladas de caña, este amarillamiento merma la producción entre un 30 y 40% del peso total. Esto lo señalaron los productores que entregan en el ingenio azucarero el modelo localizado en la Antigua y la Gloria en Úrsulo Galván. ¿Qué piden? Pues que las autoridades del gobierno federal y del gobierno de Veracruz volteen a verlos porque se pone en peligro la producción de caña. Esa es la información, Iñaki.
0: De acuerdo, muchas gracias, Vero Huerta, desde Jalapa, Veracruz, ahí donde uno se puede desayunar unos huevitos con mole de jico, que es una verdadera maravilla.
1: Ay, chula. Bueno,
0: 14 grados, llegamos a Ciudad de México con mi amigo René Ponce. ¿Cómo está, René? Buenos días.
4: ¿Qué tal, amigo Iñaki? Efectivamente, 14 grados centígrados. Mañana agradable este día en la capital. Para la tarde se espera una temperatura máxima que oscila entre los 25 y los 27 grados centígrados. Continuará lloviendo, Iñaki.
0: La de 8 en la Capirucha, René.
4: Pues ayer, una noche muy violenta, se registra la primera ejecución, la que te voy a narrar. Policías de la Secretaría de Seguridad Ciudadana capitalina tomaron conocimiento de un hombre de 27 años de edad, derivado de una agresión directa, perdió la vida por impactos de arma de fuego al interior de un estacionamiento localizado en la calle Lago Viedma, en la colonia Argentina Antigua. Es la alcaldía Miguel Hidalgo. De acuerdo con los primeros reportes, el hombre integrante del grupo delictivo de los Gregory convivía con otras personas en este sitio. Al lugar ingresa un sujeto con casco de motociclista, efectúa disparos de arma de fuego y huye a bordo de una motocicleta en la que ya lo esperaba el conductor. La zona fue acordonada, se dio parte a la gente del Ministerio Público para los peritajes correspondientes, en tanto se dio seguimiento por medio de las cámaras de videovigilancia a la motocicleta en la que huyeron los agresores. Apenas concluía esta situación violenta, se registran dos ejecuciones más que te voy a narrar en el reporte policíaco, Iñaki.
0: Uf, complicado entonces, en un ratito más nos platicas. Gracias, René Ponce, en Ciudad de México. Nos vamos de volada al Estado de México, donde los niños nacen con chamarra. Sonia Vilchis, 10 grados Celsius, ¿cómo estás, Sonia?
5: Hola, ¿qué tal, Iñaki? Muy buenos días. En efecto, comentarte que van a continuar los días fríos en esta capital del Estado de México, aunque hoy será un día mayormente despejado con una temperatura máxima de 21 grados y no se espera la presencia de lluvias durante esta tarde, Iñaki.
0: La de 8 en el Estado de México, Sonia.
5: Comentarte que elementos de la Dirección General de Seguridad y Protección de Toluca detuvieron a tres hombres acusados de sustraer cableado perteneciente a la infraestructura del tren interurbano México-Toluca. La captura se concretó en la delegación El Seminario luego de que fueran sorprendidos manoviando en la estructura elevada. De acuerdo con el informe, los hechos se dieron sobre la avenida Las Torres y la calle Lago de San Andrés. Iñaki, así la información.
0: Te agradezco muchísimo, Sonia Vilchis, desde Toluca, la capital del Estado de México. Una tortita ahí de la vaquita.
1: ¿No? Fuera del estadio de Toluca.
0: Sí, afuera, ¿no? También del estadio de la Bombonera. Yo siempre le voy a decir la Bombonera.
1: Sí, no, pues es que sí se conoce también, ¿eh?
0: No, pero ahí en los arcos, ahí en Toluca, donde está la vaquita, una tortita de chorizo, que son una verdadera maravilla. Al rato seguimos nuestro recorrido, un momentito más, estás en 88.9 Noticias, información que sirve por ahí, Jurario, Pepe Toyo Morales, que responde en XA. @TMorales_@Inaki Manero. Continuamos, 5580-255-889. Mensajes de texto desde tu celular. 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
8: Son las 6:26.
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8: Son las 6:27.
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0: 9 de la mañana, estás en Panorama Informativo en 88.9 Noticias, información que sirve por iHeartRadio, Pepe Toño Morales, Alex Cervantes, Iñaki Manero. Y nada más para terminar nuestro recorrido, teníamos pendientes, vamos a Acapulquito, regresamos otra vez al Pacífico Mexicano, saludamos en la Bahía de Santa Lucía con 26 grados, Adriana Covarrubias. ¿Cómo estás, Adriana? Buenos días.
1: ¿Qué tal, Iñaki? Buenos días. Buenos días, el auditorio. La máxima será de 33 grados. Se tendrá cielo soleado y lluvias a partir de las 4 de la tarde. También lluvias en municipios de la región de la montaña, Cosa Chica y Cosa Grande, a partir de la medianoche.
0: Regálanos la de 8 en Guerrero, Adriana.
1: Sí, te comento que turistas denunciaron ante autoridades de los tres niveles de gobierno los abusos que se cometen por el cobro de consumo de alimentos y bebidas en restaurantes que se ubiquen en la zona de playa, así como el alto costo en mobiliario, donde el uso de sombrillas y toldos, su precio es de 250 hasta 500 pesos. Durante un recorrido con autoridades de CAPTA, Profeco y la Procuraduría del Turista del Estado por las playas Papagayo, Hornos y Carabalí, los visitantes denunciaron que los empleados de los restaurantes ofrecen servicio con doble carta de precios, ya que presentan una antes de hacer el consumo y otra después de que se solicitó la cuenta. Es el reporte.
0: Qué raro, qué trácalas. Primero te presentan una para que, ay, mira, está padre, el precio está razonable, y después, tómala. No, aquí estaba la carta, no, usted vio mal, te practican el gaslighting.
2: No, hijos de su.
0: Bueno, si no tienen vergüenza. Gracias, Adriana Covarrubias, desde Acapulquito, Guerrero, donde nos escuchas por iHeartRadio. Terminamos nuestro recorrido por la República Mexicana con unos taquitos de asada, así, para desayunar.

0: simplemente, como siempre, a recabar datos, porque de los responsables ni sus luces al Iñaki.
1: Ni los van a agarrar. Muchas gracias, Jorge Maldonado. Y aquí pues se siguen reclutando a menores de edad, los grupos del crimen organizado, para hacer lo que se les dé la gana. A estos muchachos los asesinan, desde luego, o si los agarran, pues como son menores de edad, los sueltan, ¿no? Entonces ellos, los jefes, los verdaderos jefes, no tienen bronca y salen libres de polvo y paja. Gracias, Jorge Maldonado, allá en Monterrey, Nuevo León. Allá nos escuchas también por iHeartRadio. Saludos también a algunas temperaturas que nos regala la meteorología. Nueva York, paisanos que nos escuchan por iHeartRadio, 21 grados en este momento, mayormente nublado, allá en la Gran Manzana, máxima de 25, mínima de 20, tenemos 70% de posibilidad de lluvia. Los Ángeles también está muy nublado, 20 grados Celsius, máxima de 30, mínima de 20, va a ser calorcito, pero con nublado se va a empezar a despejar a partir de las 10 de la mañana y un día completamente californiano. También en el Bajío, en León, Guanajuato, 16 grados, la máxima 29, la mínima de 16 grados Celsius. En este momento tenemos 16 y prácticamente despejado hasta la tarde, por ahí de las 3 de la tarde, 35% de posibilidad de lluvia. Paisanos que viven en Chicago, que nos escuchan por iHeartRadio, 19 grados Celsius, está soleado, máxima de 29, mínima de 17. Así va a estar el día hasta por ahí de las 11, 12 del día se va a empezar a nublar. Para mañana viernes, hay un 80% de posibilidad de lluvia. Y en Tijuana, San Diego, igual que Los Ángeles, completamente nublado en este momento. Así va a estar hasta las 10 de la mañana, donde va a empezar a salir el sol, se va a despejar el día. Para los amigos que nos escuchan en Canadá, en Vancouver, 14 grados Celsius, nublado, también nublado, a medio nublado, no hay mucha posibilidad de lluvia por allá, la máxima de 23, mínima de 14. Y en Quebec, del otro lado de Canadá, la zona quebecoa, 17 grados, está completamente soleado, máxima de 24, mínima de 10, aprovechando el breve verano de esa zona del mundo. Las 6:35, tráfico y clima cada 15 en 88.9 Noticias. Wendolyn Vera, Wendy.
2: Iñaki, muchísimas gracias. Y amigos del auditorio, hay reducción de carriles en República de Brasil pasando Donceles debido a obras. No le cambien, en unos minutos más información vial.
3: Gracias, ya son las 6:35. Tras una larga operación de fuerzas de seguridad, fueron desarticulados dos células dedicadas al huachicol en el Estado de México. René Ponce.
4: Durante la realización de 23 órdenes de cateo, integrantes del Gabinete de Seguridad Federal capturaron a 17 presuntos delincuentes y desarticularon las células delictivas de Los Patrones y Los Rebollo, integrantes del grupo criminal de Don Checo, dedicado al robo de hidrocarburos en el Estado de México. Las investigaciones permitieron establecer que esta organización es encabezada por Ciro N., alias Don Checo, quien fue detenido en junio de 2025. El control de las actividades ilícitas fue asumido por Mauricio N., alias El Burras, detenido en abril de 2026. Posteriormente se identificó a Andrés N., alias El Patrón, como uno de los posibles responsables de dar continuidad a las operaciones delictivas. La organización mantenía presencia en los municipios de Chimalhuacán, Ecatepec, Jaltenco, Nextlalpan, Tecámac y Tonanitla, en el Estado de México. Para 88.9 Noticias, René Ponce Hernández.
3: Ya son las 6:36. Fíjense que hay sospechas de que el inmueble asegurado allá en Vallarta era un centro de entrenamiento criminal. ¿Quién lo dice, Martín Beltrán?
5: La Coordinación Estratégica de Seguridad de Jalisco informó que existen indicios de que el rancho asegurado por autoridades federales y estatales tras un enfrentamiento con civiles en la carretera Las Palmas en Puerto Vallarta era utilizado como un posible campo de entrenamiento para nuevos integrantes de grupos delictivos. Señala que los objetos localizados durante el operativo permiten suponer que el inmueble era empleado para actividades de adiestramiento. Durante la inspección del rancho, autoridades localizadas realizaron tres camionetas abandonadas, cartuchos útiles, cargadores, ponchallantas y diverso equipo táctico. Para Panorama Informativo desde Jalisco, Martín Beltrán.
3: Gracias, ya son las 6:37. Desplegarán a la Guardia Nacional y a la Policía Estatal de Morelos para resguardar a atletas del Maratón Rover México Cuernavaca. Armando Arteaga.
6: Ante la inseguridad que enfrentan las carreteras y veredas entre la Ciudad de México y Morelos, el maratón más antiguo del país realizará su edición 71, el que estará custodiado por la Guardia Nacional y elementos de la Policía Estatal de Morelos. Así lo dio a conocer el general de la Guardia Nacional, Ruz Peñalosa.
7: Se va a desplegar personal en los puntos más sensibles de la ruta, los más aislados.
6: Por su parte, el secretario de Turismo de Morelos, Altafi Valladares, apuntó.
8: Vamos a vincular a la Secretaría de Seguridad Pública y Atención Ciudadana del Estado para que también se sume a los esfuerzos de coordinación.
6: La carrera será el 11 de octubre con la participación de 1,000 atletas que saldrán del Monumento del Caminero en la Ciudad de México. Terminará en el

0: El Estadio Centenario de Cuernavaca. Para 88.9 Noticias, información que sirve, Armando Arteaga.
1: Son las 6:38 a.m. Kareli Ruiz publicó un comunicado sobre el robo violento que sufrió en su casa en Nuevo León. Lalo González.
2: Kareli Ruiz y su esposo, el DJ John Echeverry, buscarán llegar hasta las últimas consecuencias contra las personas que entraron a robar a su casa ubicada en San Nicolás de los Garza, Nuevo León. Así lo indicó la misma creadora de contenido a través de un comunicado que compartió en su cuenta de Instagram el miércoles por la noche. En el texto, Kareli agradece las muestras de cariño del público a quienes indicó que ella y su familia se encuentran bien. Relató que unas personas entraron a robar a su casa y que atentaron contra su tranquilidad y seguridad. En el comunicado se lee esto: lo material puede recuperarse, pero nadie tiene derecho a irrumpir en tu hogar y hacer pasar a una familia por una situación así. Para 88.9 Noticias, Lalo González.
1: Son las 6:38 a.m, tiempo de Deportes, Alex Cervantes.
3: Quinto día de actividades de los Juegos Centroamericanos y del Caribe en Santo Domingo. Alejandra Valencia y Matías Grande ganaron medalla de oro en arco recurvo mixto e individual. Mariana Malpica se despide de sus últimos juegos como máxima medallista, sumando 5 de oro en gimnasia rítmica. Alejandra Ramírez y Cynthia Clements, oro y plata en tiro deportivo. Y este jueves se disputarán las finales en el racquetball. México continúa en primer lugar del medallero con más de 152 preseas, seguido de Colombia y de Cuba. Hasta aquí la información deportiva.
1: Gracias, Alex Cervantes. Recuerda, seguimos contigo, somos Iñaki Manero, Alex Cervantes y Pepe Toño Morales por 889noticias.mx. Vamos también a lo más importante del tráfico y clima como cada 15 minutos. Contigo, Wendolyn Vera. Wendy.
4: Pepe Toño, muchísimas gracias. Y recuerden que se implementan carriles reversibles en Río de la Loza y su continuación Fray Servando Teresa de Mier, de Topacio y hasta Vértiz. No le cambien, en unos minutos más información vial.
5: 6:40, vámonos con la trivia de ayer. ¿Qué invento de finales del siglo XVIII fue creado para ayudar a la democratización de la sociedad? O sea, todo el mundo era igual con este invento. Ricos y pobres ante su creación. Villalbazo andaba de escéptico. No, ¿cómo puede ser un invento? ¿Qué es? Pues sí, sí fue. A finales del siglo XVIII, los miembros de la Asamblea Nacional en Francia, luego de la Revolución Francesa, cuando se levantaron, tomaron la Bastilla, etcétera, etcétera, encontraron una forma más democrática e igualitaria para las ejecuciones de la gente indeseable, la guillotina.
1: Para todos.
5: Se inventaron la guillotina, que fue un invento multidisciplinario, fue un invento entre alemanes y franceses, y el que lo propuso fue un médico que se llamaba Ignace Guillotin. De ahí viene la palabra guillotina, ¿no? Finalmente. Él no la inventó, pero sí fue de los que la promovieron, ¿no? Okay. Dentro de esta Asamblea Nacional Francesa. Entonces ahí empezaron a rodar cabezas de ricos, de pobres,
1: literalmente,
5: de todos, de científicos, todo. Todo era ejecutado. Hasta 1977 dejó de utilizarse la guillotina.
1: ¿1977?
5: Tan reciente, así.
1: Siglo pasado apenas.
5: O sea, Star Wars ya estaba en cartelera cuando cayó la última cabeza por guillotina en Francia, ¿no?
1: Todavía no nacía yo, pero sí, yo me imagino.
5: Sí, no, claro, pues tú eras un óvulo descarriado.
1: Yo creo que sí. Bueno,
5: 6:41, vámonos con la trivia de hoy. Hoy es jueves, trivia de palabras. ¿De dónde vienen? ¿De dónde vienen las palabras que usamos todos los días? ¿Qué tiene que ver los perros, los perritos, perritos, perrotes, perrillos, con el tema del calor que estamos viviendo en esta temporada? Y ahorita platicábamos en el reporte meteorológico, ¿no? ¿Cómo iba a estar el calor? Que iba a estar rudo, temperaturas máximas superiores a 45 grados en Sonora, en Baja California, en fin. Va a estar haciendo mucho calor además de la lluvia. Estamos en plena temporada de calor. ¿Qué tienen que ver los perros con la forma en que nombramos o una forma de nombrar el calor que estamos viviendo? Ayúdanos con esta trivia, www.889noticias.mx, WhatsApp 5580-255-889 y el TalkBack a través de iHeartRadio, mensajes de voz.
1: Esto tendría que ver con alguna reacción de los caninos ante una situación de calor extremo, ¿no?
5: No.
1: O tal vez por imitación, que lo vemos y decimos, ay, calor, ¿no? No, no tiene nada que ver.
5: No tiene nada que ver.
1: Y ellos se ven afectados también igual que nosotros.
5: Ah, no, sí, claro, ¿no? Por supuesto, me queda claro. Por eso hay que ponerles unos botecitos de agua a los perritos ahí en la calle, porque, pobrecitos.
1: No, y también llevarlos a pelar porque sufren mucho con el calor, pero bueno.
5: Déjenlos pasar a la sombra, no sean crueles, sí, por favor, sobre todo los callejeritos.
1: Entonces, es lo que tiene que ver entre los perros y el calor en cualquier parte.
5: ¿Qué tienen que ver los perros con una forma de nombrar esta temporada de calor que estamos viviendo?
1: Ok, la verdad es que son muy pocos datos, señor Iñaki Manero, pero tendré que buscarle y tendré que empezar.
5: Hay una disciplina científica involucrada.
1: Ok,
5: un dato ahí está más, como pista.
1: Lo cual agradezco.
5: Ya, pues para que no se ande quejando de que no damos pistas.
1: Por favor.
5: Pistas tempranas, como el otro día le di como 50 a Villalbazo, para que, es la única forma en que la atine, pero bueno, en fin. ¿Verdad, productora? Si luego anda diciendo que yo la saco del estadio y la bateo de hit y no sé qué. Bueno, pues que no lo ayudamos, no pasa nada, pero bueno.
1: ¿Una disciplina cómo?
5: Científica. Una disciplina científica.
1: Perfecto. Entendido y anotado. Como
5: ahí está.
1: Ya
5: pistachón. Muy bien. Entonces, para que por favor. Pistachón. Ahorita no me recordaste que había una. Hay un meme.
1: Ajá.
5: Hay un meme de. Está Ulises o Odiseo de la película La Odisea, ¿no? Y al lado está Mafafa Muslito. Entonces dice Odisea Burbujas, ¿no?
1: Sí.
5: Se la mando a mi hijo y me dice, pa, no le entendí. Entonces, entonces ya le tengo que dar todo el contexto de que había un programa en los 80. Pues ya perdió el chiste, ¿no?
1: Sí, no
5: ya cuando entonces, tienes que dar el contexto y explicar.
1: Ahí sí, ya no le entienden, pues, y se te quedan viendo con cara de.
5: Sí, ¿qué? Odisea Burbuja y estará Mafafa Muslito, era una fotógrafa junto con Pistachón Zigzag.
1: Y se te sigue
5: reportero.
1: Viendo.
5: Pero qué bonito programa. Sí, la neta, qué bonito programa. Sí. Muchísimas gracias, gracias a la gente que nos ha estado llamando ahorita. Ahorita vamos con la madrugada con mi amigo René Ponce y también algunas felicitaciones tempraneras, 6:44. Comenzamos y después ya le seguimos con mi amigo René Ponce porque la madrugada estuvo muy violenta, mi amigo René.
6: Así es, mi amigo Iñaki, ya te contaba antes la primera ejecución, pues hubo dos más la noche de ayer en la esquina de Muitlaltil, en la colonia Victoria de las Democracias, en Azcapotzalco. Dos hombres iban a bordo de un auto compacto color negro, fueron baleados por dos sujetos que ya los esperaban. En el lugar se contabilizaron 7 casquillos percutidos. El copiloto resultó gravemente lesionado, mientras que el conductor, 35 años, murió en el lugar. Los agresores se dieron a la fuga. Iñaki.
5: Aguántame un segundito y ahorita seguimos con esta galería del terror, pues ni hablar, es lo que hay. Gracias, mi amigo René Ponce, con lo que pasa en la madrugada. Ahorita continuamos en Panorama.
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9: Son las 6:46.
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9: Son las 6:46.
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0: las 7, estás en Panorama Informativo en 88.9 Noticias, información que sirve por AG Radio, Pepe Toño Morales, Alex Cervantes, servidor Iñaki Manero. Ya nos había advertido desde hace ratito mi amigo René Ponce que la madrugada estuvo muy violenta en el Valle de México, a pesar de que el discurso oficial es que todo está bajo control y todo está re bien. Bueno, pues aquí está su todo está re bien. Ya nos había empezado a comentar una ejecución ahí en Azcapotzalco, en la alcaldía Azcapotzalco, en la colonia Victoria de las Democracias. 7 casquillos percutidos, 2 hombres que iban a bordo de un automóvil compacto fueron baleados por 2 sujetos. ¿Qué sigue? ¿Qué sigue, mi amigo René? Regresamos contigo.
1: Pues siguiendo con este asunto de la violencia, Iñaki, a inicios de la semana la fiscal capitalina Bertalcalde Luján informaba que las muertes violentas que se han registrado en Tepito, al menos 9 en los últimos 2 meses, tanto en el día como durante la noche, se deben a una disputa entre la Unión Tepito y la Antiunión. Anoche se registró una muerte más, ocurrió sobre la calle de Toltecas y Rivero, junto al mercado de los tenis. Un hombre de unos 30 años fue ejecutado a tiros por 2 sujetos que huyeron en una motoneta. En ninguno de los casos, estos 2 que te narro en el reporte policíaco y uno más previo en la nota de 8, en ninguno hubo personas detenidas. Por otra parte, hubo accidentes en la madrugada y en estos momentos también, mientras que en los primeros minutos de este jueves en el kilómetro 19, esto en dirección a la Ciudad de México, es la autopista México-Puebla, un tráiler con caja cerrada choca contra el muro de contención y la cabina queda prácticamente encima de las dovelas de concreto que divide ambos sentidos. Fue necesaria la presencia de una grúa para bajar el pesado vehículo y ponerlo sobre el pavimento. La circulación resultó afectada en los 2 sentidos. En estos momentos la circulación ya ocurre de manera normal, mientras que alrededor de las 4, kilómetro 29 más 900, es la autopista México-Pachuca en dirección a la Ciudad de México, exactamente a la altura de Ojo de Agua, Tecámac, Estado de México. Se registró el choque entre 2 camionetas de 3.5 toneladas en el carril esto de extrema izquierda. Quedó regada una gran cantidad de queso panela que venía en uno de los vehículos involucrados. Según versiones de testigos, a una de estas camionetas se le zafa una de las llantas, golpea a la otra y provoca un impacto entre ambas. Una grúa ya ha enganchado a una de las camionetas, la otra se espera que en breve también sea remolcada por otra grúa. Bomberos mexiquenses continúan en estos momentos realizando el retiro de este queso panela que pues vuelve resbaloso el pavimento. Hay que circular con precaución. 2 carriles de extrema izquierda se encuentran cerrados a la circulación, lo que ya te imaginas está provocando enormes filas en la México-Pachuca. Finalmente, cerca de las 4 de la mañana en el cruce de Horacio y Francisco Petrarca en la colonia Polanco en Miguel Hidalgo se registró la caída de un árbol 15 metros de altura. No se registraron vehículos afectados, así como tampoco personas lesionadas. Bomberos capitalinos acudieron a este lugar, seccionaron este enorme tronco y liberaron la circulación en la zona que se da en estos momentos con normalidad, Iñaki.
0: Oye, la fiscalía descubriendo el hilo negro. No, pues eso es la unión y la antiunión. Entonces, o sea,
2: unos a otros.
0: ¿Y qué quiere que diga? Ay, muchas gracias, ya puedo respirar tranquilo, ¿no? Ah, pues fueron entre ellos, como siempre. Sí, pero en una de esas, pues también la bala perdida. A ver, todo esto abona la violencia, ¿no? Entonces no podemos minimizar el hecho y decir, ah, no, pues son los grupos de crimen organizados, entre ellos se matan entre ellos, como siempre han querido de minimizar.
2: Y cuando hay daños colaterales.
0: Exactamente. Ah. Entonces, ¿qué? ¿No? Pero sí, descubriendo el hilo negro. Pues claro que es entre ellos.
2: Es que no debería de pasar ese tipo de...
0: Pero no debería de suceder. Ustedes deberían de checar que las cosas no sean así. Ah, no, pero bueno, se llenan la boca diciendo que ya bajó el índice delictivo. Pues aquí tenemos que no. Y a ver, ¿habrá algún día...? Yo espero que antes de retirarme, que va a ser dentro de muchos años, Dios quiera, pero pedirle a mi amigo René que nos dé el reporte de la madrugada y diga, no, hoy no trabajé, no pasó nada.
2: No hubo nada.
0: No hubo nada, no hubo borrachazos, no hubo balaceados, no hubo descuartizados, no hubo colgados, no hubo... No pasó nada hoy.
2: Qué gran deseo, pero la vida de la Ciudad de México es totalmente diferente.
0: Ojalá algún día no trabajaras el reporte de la madrugada, mi querido René. Eso quiere decir que la vida nos dio un respiro. Gracias, te mando un abrazo, 6:52. Y rápidamente, en el Congreso de Ciudad de México, ya quisieron trabajar.
2: ¿Sí?
0: Por los casos de despojo.
2: Ah, bueno.
0: Los casos de despojo que se denunciaron en varias alcaldías. Han querido incluso hasta hacer una ley Carlota, ¿no? Uh-huh. Por doña Carlota, ¿sí?
2: La señora
0: asesina,
2: en Chalco, ¿no?
0: Uh-huh. En Chalco, efectivamente. para exigir acciones contundentes contra los delincuentes. Y lo que dijo Lisset Salgado Viramontes, que es la diputada por el Partido Acción Nacional, advirtió que pese a las reformas aprobadas por el Congreso para combatir el despojo y a la instalación de un gabinete especializado por parte del gobierno capitalino, que de repente sirven para dos cosas, los resultados siguen siendo limitados. Vamos a escucharla.
3: En noviembre del año pasado, este Congreso aprobó diversas reformas para combatir los despojos. Hoy, sin embargo, la ciudad enfrenta una realidad que la rebasa en este tema, porque de 2020 a la fecha se han registrado más de 25.000 casos, de los cuales menos del 2% han obtenido resolución judicial. Eso es una crisis que marca que el Estado está fallando en una de sus responsabilidades fundamentales: dar protección y certeza jurídica a las personas y sus bienes.
0: O sea, las personas que llegan a su casa y de repente, pues ya se le metió el séptimo de caballería, ¿no?
2: No, pues es que
0: y a ver, sácame.
2: Aprovechen que están de vacaciones y de porque tienen todo un modo superandi. Y van y tocan día uno, día dos, día tres, día cuatro. Cuando el día cinco no contesta nadie, es porque ya llegaron con camión de mudanza, con un señor que cambia las chapas, pero en cosa de 15 minutos, entraron y a ver, sácalos.
0: Y se acabó.
2: No, es
0: y no hay cómo
2: es
0: sacar.
2: Es una pesadilla.
0: Y se puede llevar años.
2: Sí, no,
0: el proceso.
2: No. Ah, bueno, no te metas tú a golpearlos, a tratar de
0: arrebatarles. No.
2: Uy, no, pues te la voltean.
0: Hasta que con el hartazgo de que vas con las autoridades y nadie te hace caso. A ver, y no estoy justificando,
2: No
0: estoy justificando lo que hizo doña Carlota, pero sí se entiende el hartazgo de la gente.
2: Claro.
0: Que llegan a instancias de violencia y pasa lo que pasó, ¿no?
2: Sí, pues es
0: su familia está en la cárcel, ella pues salió por cuestiones de edad, ¿no?
2: Sí.
0: Pero, mató a dos de la familia, bueno, sí lo sacó, pero pues ¿en qué condiciones?
2: No,
0: con las patas por
2: delante,
0: ¿no?
2: Que hay que pagar.
0: Bueno, y también le piden al gobierno capitalino, a la Secretaría de Seguridad Ciudadana y a la Fiscalía, actuar con mayor fuerza en el combate a este delito y proteger a las víctimas. Nos vamos a seguir escuchando a la diputada.
3: Hacemos un llamado a las autoridades de seguridad, gobierno y procuración de justicia de esta ciudad para que actúen con mayor fuerza en el combate de este delito. Protejan de manera efectiva a las víctimas y actúen contra quienes fomentan esta práctica, en especial si son servidores públicos o notarios.
0: Pero fíjate, aquí lo curioso es que no solamente legisladores del PAN, sino también de diputados de Morena, ¿no?
2: también
0: se juntaron, o sea, esto
2: se
0: unió.
2: Sumaron.
0: Y qué bueno, porque esto quiere decir que pues no es, no por sistema, sino porque están viendo la lógica dentro de impulsar este tipo de leyes que hagan que las cosas sean más rápidas y que se haga justicia, ¿no? Y que la gente que invadió y se metió en tu casa, ¿no? La saquen.
2: Que no llegues tú a encontrar tus posesiones tomadas por otras personas.
0: Exactamente, y no tengas que llegar a la violencia para poderlo sacar. Gracias, seguimos en Panorama en 88.9 Noticias, información que sirve y por iHeartRadio continuamos.
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5: Son las 6:58. 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
5: Con mucho gusto, 7:01 a.m.

0: 7 de la mañana con un minuto. Muy buenos días. 88.9 Noticias. Información que sirve por iHeartRadio. Panorama informativo transmitiendo en vivo. Jueves 30 de julio del 2026. Saludamos con muchísimo gusto aquí en tu casa de Montes Pirineos, 770 de las Lomas de Chapultepec. Y aquí en cabina, sí hubo presupuesto, Pepe Toño Morales.
1: Vamos, sí, como no, hubo presupuesto, mi querido Jackie. Muy buenos días, amigos del auditorio. Prácticamente cerrando este que es el séptimo mes del año, y el segundo semestre se va como agua.
0: Saludos a todos mis compañeros de redacción, de producción, de controles de transmisión, de sistemas, de vigilancia, de espantabejas, de todos.
1: Sí, de las abejitas que están aquí en la fuente.
0: Que están aquí en la fuente, que nos dan.
1: No las espanten porque.
0: No, pero es que luego cuando tiene que estar lavando la fuente. Pues
1: ese hay un movimiento involuntario.
0: Estaba un compañero no lavando la fuente y otro se la estaba espantando.
1: ¿Para qué no lo picara?
0: Pues ya que hacemos de todo. Híjole. Hay que saberle hacer de todo. Bueno, saludos a todos mis compañeros aquí del Grupo Asir, y desde luego a ti, que nos hace el inmenso favor y el privilegio de escucharnos donde quiera que sea, en por iHeartRadio, en cualquier lugar también del universo conocido, cómo no, con mucho gusto. Mañanita sin potrillo, aprovecha la promoción hoy y mañana. Se va. 5580-255-889. Teresita Méndez. Buenos días a todos en Panorama. Me ayudan con una felicitación, por favor. Es para Yetro Romero, mi pareja. Cumplió 52 años. No, está bien, chao.
1: Yetro es un chavalón.
0: Quiero decirle a Yetro que lo admiro mucho. Es un fantástico chef. Y me encanta compartir la vida con él. Y si se pueden, mañanitas de Pink Floyd o Black Sabbath. No sé Black Sabbath porque pues, me dan miedo, pero Pink Floyd, ahí están las de Pink Floyd, mira, suele. Las de Pink Floyd. Bueno. Felicidades al chef, y que te haga muy rico de cenar, pues cómo no.
1: Imagínate.
0: A festejar, ¿no? Imagínate. Muy bien. Mara desde Chicago, aprovechando que hoy no fue día al paso, ¿podré poner unas mañanitas con Pedrito Fernández? Cómo no, ahí van. Que suenen tan fuerte que lleguen hasta el cielo. Hoy es el cumpleaños de mi mamá y el primer cumpleaños sin ella. Mara, te mandamos un abrazo.
1: Un abrazo.
0: No, y no es sin ella, ¿eh? Ella te está acompañando.
1: Siempre, eso se queda. Alguien nos enseña que eso no se supera, se aprende a vivir con ese tipo de cosas y hay que seguir adelante.
0: Pero siguen con nosotros.
1: Así es.
0: Mientras no los olvides, siguen con nosotros. Y al rato les digo, hay un estudio muy bien interesante sobre eso, que al rato se los platico. Como si efectivamente la ciencia prueba que siguen dentro de nosotros. Uh-huh. Bueno, al rato les cuento. Está bien bonito ese estudio. Sergio Cano, unas mañanitas con Kiss. Ay, ¿a poco Kiss?
1: Sí.
0: ¿Hizo mañanitas?
1: ¿Los setenteros?
0: ¿Kiss o será Chis? El de la sátira cómica. Dice lo más que ahí encontró, está. Pero no encontró. Mañanitas con Kiss para mi sobrino Sergio Luis Figueroa Cano, que cumple años el 21 de agosto, cumple 32. Díganle que lo amo y que es una gran luz para nuestra familia. Pues ya se lo dijimos, ahora falta que se lo digas tú, Sergio, y que haya mucho, mucho festejo.
1: Un abrazo.
0: Y mucha felicidad en casa. Abrazote. 7:04, tráfico y clima cada 15 en 88.9 Noticias. Wendy Olivera, Wendy.
2: Querido Iñaki, muchísimas gracias. Y amigos del auditorio, servicios de emergencia laboran por un accidente sobre la autopista México-Pachuca, a la altura de Ojo de Agua, con dirección a la Ciudad de México. No le cambien, en unos minutos más información vial.
1: Y nos vamos con el panorama nacional, porque autoridades de Salina Cruz, Oaxaca, comenzaron los trabajos de limpieza de hidrocarburos tras el derrame que afectó las playas Las Salinas del Marqués, Punta Conejo, Playa Brasil y Playa Azul, en pleno periodo vacacional, por lo que además fue instalado el Comité de Coordinación Local del Plan Nacional de Contingencia para Derrame de Hidrocarburos y Sustancias Nocivas Potencialmente Peligrosas, para definir más labores de contención y limpieza en las zonas afectadas. Por otra parte, en el municipio de Naco, Sonora, continuó la emergencia ambiental tras el descarrilamiento de un tren de Ferromex la madrugada del pasado domingo, que dejó un derrame de alrededor de 59,000 litros de hidrosulfuro de sodio en el ejido de Cuauhtémoc. Autoridades de los tres niveles de gobierno mantienen trabajos de inspección y muestreo del suelo, agua y medio ambiente, mientras que trabajadores de Grupo México continúan con el retiro del material y la infraestructura afectada. Por otra parte, la presidenta de México, Claudia Sheinbaum, informó que el Banco Mundial está interesado en participar en la estrategia de desarrollo económico a largo plazo llamado Plan México, el cual está diseñado para promover el desarrollo regional. El anuncio lo realizó luego de sostener una reunión en Palacio Nacional con el presidente del Grupo Mundial, Ajay Banga, y su equipo. Vamos con más información, porque el Gabinete de Seguridad Federal ya analiza la detención de un comerciante de jugos que ocurrió durante un operativo realizado en Aguascalientes. René Ponce.
3: El Gabinete de Seguridad del Gobierno Federal informa que en atención a la solicitud de la gobernadora de Aguascalientes, Teresa Jiménez, respecto de una detención realizada en la capital del estado, se revisa el caso para verificar que la actuación del personal se haya realizado conforme a los protocolos y al marco legal aplicable. Se trata de la detención del comerciante dedicado a la venta de jugos y empleado de un club campestre, Felipe Lomelí Carrión, que se realizó el pasado 25 de julio en la comunidad de San Miguelito durante un operativo encabezado por agentes federales. La mandataria estatal, Teresa Jiménez, comunicó al propio secretario de Seguridad y Protección Ciudadana, Omar García Harfuch, que investigaciones de la Fiscalía Estatal muestran que el detenido es inocente y no tiene antecedentes penales. Para 88.9 Noticias, René Ponce Hernández.
1: En más información, el secretario de Economía, Marcelo Ebrard, dice que las declaraciones de Donald Trump contra el tratado comercial son porque está en campaña. María Inés Camacho.
4: Luego de que el presidente de Estados Unidos, Donald Trump, manifestara otra vez su eventual rechazo a renovar el acuerdo comercial T-MEC con México y Canadá, argumentando que su país no depende del acuerdo comercial para mantener su crecimiento económico, el secretario de Economía, Marcelo Ebrard, le respondió.
5: Yo sé que el presidente está en campaña y tiene sus criterios políticos, no voy a polemizar con él. México es el cliente número uno de Estados Unidos, nadie le compra más. México es un país amigo de Estados Unidos, somos un buen socio, nunca les hemos robado nada. Ni su tecnología, nada. Nuestros trabajadores son muy productivos. No tengo queja de ninguna empresa de Estados Unidos. Y vaya que hay empresas en México, de Estados Unidos. Hay muy buen ambiente. Entonces, vamos a seguir trabajando. Vamos a seguir adelante. Y con su equipo estamos trabajando muy bien. Acaba de venir el embajador Grillo. Yo respeto mucho al presidente Trump, pero tengo que seguir trabajando.
4: Para 88.9 Noticias, María Inés Camacho Romero.
1: Y en el panorama internacional, el congresista republicano Carlos Jiménez acusó a la presidenta Claudia Sheinbaum de afectar la estrategia del gobierno de Donald Trump hacia Cuba, luego de que México anunciara un nuevo envío de ayuda humanitaria a la isla. El legislador aseguró que el respaldo mexicano fortalece al gobierno cubano y advirtió que esa postura podría influir en la relación bilateral, especialmente en el contexto de una posible renegociación del Tratado Comercial de América del Norte. Por otra parte, la Fiscalía de Bolivia emitió una nueva orden de captura, de detención en este caso, contra el expresidente Evo Morales por su presunta participación en los bloqueos carreteros registrados entre mayo y junio que provocaron desabasto, afectaciones económicas y al menos 16 muertes, según las autoridades. El exmandatario, investigado por delitos como terrorismo, alzamiento armado, atentados contra los servicios públicos, asociación delictuosa e instalación e instigación pública a delinquir, está todavía por ser ubicado. En otra información, en Japón, la cifra de víctimas mortales por el terremoto de 7.1 grados el martes ya incrementó a 28, esto de acuerdo con el reporte del vocero del gobierno, Minoru Yikikara. Además, se reveló que de esa cifra, 5 fallecimientos ocurrieron por una explosión registrada en el centro comercial Aeon Mall y el derrumbe de una gran chimenea de una fábrica papelera momentos después de que se suscitó ese sismo. Ya son las 7:09 a.m, tiempo de deportes, Alex Cervantes.
6: Hernán Elizondo fue presentado como director técnico de los Tigres, junto a sus auxiliares Carlos Turrubiates y Juan Montano. Obed Vargas anotó en la victoria del Atlético de Madrid, 4-1 contra Getafe en duelo de pretemporada. El joven amateur mexicano Josué Cepeda de Baja California recibirá el apoyo económico por parte de Saúl Canelo Álvarez para financiar su viaje al Campeonato Mundial Sub-19 en Budva, Montenegro. Esto será durante el mes de octubre. Por ahora es todo en los deportes. Regresamos con más en 30 minutos.
1: Gracias, Alex Cervantes. Vamos también a lo más importante del tráfico y clima, como cada 15 minutos, Gwendolyn Vera.
2: Pepe Toño, muchísimas gracias. Y amigos del auditorio, consideren que también se encuentran habilitados los carriles reversibles en el circuito interior de la raza a Leibniz y de Alfonso Reyes a Benjamín Franklin hasta las 9:00 a.m. No le cambien, ya vuelvo con más información vial.
0: De la mañana con 10 minutos, panorama informativo 88.9 Noticias, información que sirve por iHeartRadio. Pepe Toño Morales, Alex Cervantes en los deportes, servidor Iñaki Manero, contigo hasta las 10:00 a.m. aquí en Panorama. Y como esto es información que sirve, ¿cómo han encontrado el precio de la tortilla? Que es la columna vertebral de la alimentación en este país. Finalmente, no solamente en este país, pues el maíz desde Alaska hasta la Patagonia, ¿no? Es parte del sustento de, no solamente de los grupos originarios, sino de... Tú te paras en un supermercado en en un pasillo de un supermercado y probablemente el 30-40% de los artículos que ves ahí, o sea, los artículos comestibles, tienen algún elemento derivado del maíz. Es increíble lo versátil que puede ser el maíz para crear muchas cosas. Muchas de las cosas que a lo mejor ni te imaginas, no solamente del elote o de la tortilla, sino cosas preparadas con maíz. Pero bueno, el tema de la tortilla, que es lo que más nos ocupa, porque es parte de la alimentación fundamental de los mexicanos, de cualquier grupo socioeconómico que quieras. Todos,
1: el que quieras.
0: Todos le entramos a la tortilla, hacemos un taco con lo que sea, ¿no? Hay un pacto, y vamos a recordarlo, entre los tortilleros de México y el gobierno federal para mantener a raya el precio de la tortilla, a pesar del incremento en las gasolinas, etcétera, que eso también haría, o el incremento en el gas, ¿no? Los combustibles. Para los molinos del Nixtamal y para la elaboración de la tortilla. Pues ya están amagando, los tortilleros, con romper el pacto, porque ya no puede. Pues ya no puede.
1: ¿Cómo van a aguantar también tanta
0: presión? No aguanta.
1: El transporte, el traslado, todo.
0: Ayer platicábamos del aumento en los precios de la gasolina, que de repente, pues ya también hay otros gasolineros que dicen, ya no podemos con el pacto. ¿Qué nos dicen los tortilleros? Isaac Castañeda, ¿cómo estás? Muy buenos días.
7: ¿Qué tal, Iñaki? Muy buenos días a ti, a la audiencia. Así es, pues está en la cuerda floja este acuerdo nacional maíz-tortilla y podría incrementarse el precio de la tortilla. Y es que tortilleros amagaron con abandonar este convenio, el cual busca así estabilizar el precio de la tortilla. Fue firmado con el gobierno federal apenas hace un año, al no existir beneficios tangibles para el sector. Así lo reveló en entrevista con 88.9 Noticias Sergio Jarquín Muñoz. Él es presidente del Consejo Rector de la Tortilla Tradicional Mexicana. Apuntó que no se registra ningún avance en dicho programa, por lo que han urgido a la Secretaría de Agricultura a mejorar las condiciones del mercado y acabar con la competencia desleal. Escuchemos lo que dijo.
8: No hay ningún beneficio. Sí. Por eso tenemos que platicar con las autoridades para que ya actúen en lo que es la competencia desleal, para que también ya actúen en lo que es la regulación del mercado, o que nos digan si no hay interés por parte de las autoridades que están involucradas en el programa, pues que nos digan para también nosotros ir y darle las gracias a la presidenta.
7: Y aunque el acuerdo maíz-tortilla prometía precios preferenciales del maíz mediante esta institución Alimentación para el Bienestar, descuentos de la harina de maíz nixtamalizada y facilidades de créditos para tortillerías, el representante de este sector tortillero criticó que los productores del grano de maíz les brindan mejores precios y las instituciones privadas les ofrecen mejor financiamiento. Escuchemos nuevamente.
8: En cuestión del maíz, o la realidad en este momento, no es atractivo el precio que maneja Alimentación para el Bienestar para los compañeros. En primera, porque como es de conocimiento de muchos, tenemos un precio bajo histórico en el precio del maíz, y que pues hoy te sale más barato y más rápido la entrega con un productor o una organización de productores de maíz directo que compraron Alimentación para el Bienestar.
0: No, y eso es lo que dicen, que ya no les alcanza. O es eso, o cerrar, bajar cortinas.
1: O aumentar los precios para tratar de encontrar un nivel, pero ahí directamente al usuario, ¿no?
0: Pero en una sociedad como la que tenemos, en donde se cae el discurso oficial, porque pues con un peso es la diferencia, entre que la gente le alcance para comprar el medio kilo de tortillas o no. Ahí está, estamos enfangados. Ahorita seguimos platicando, 7:15 de la mañana, Panorama Informativo, 88.9 Noticias.
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10: Son las 7:15.
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0: Rector de la tortilla tradicional mexicana. Yo no sabía que había un consejo rector de la tortilla tradicional mexicana. Hay un
1: hay una organización
0: que
1: tiene,
0: ¿no?,
1: que ver con
0: de la masa y la tortilla.
1: Sí, y regulan o ven todo esto de los precios precisamente desde el momento en que lo transportan hasta que llegan a las tortillerías.
0: Y son los que están en constante contacto con las autoridades.
1: Sí.
0: El Consejo de del Maíz y la Tortilla, algo así. Y este es el Consejo Rector de la Tortilla Tradicional Mexicana. Dice, no, pues no hay ningún beneficio. Por eso tenemos que platicar con las autoridades, porque... En lo que es la competencia desleal, también dicen.
1: La industria de la masa y tortilla.
0: La industria de la masa y tortilla. Regresamos contigo, Isaac Castañeda.
7: Efectivamente, Iñaki, y este representante del sector de la tortilla señaló también que existe omisión de las autoridades respecto a la competencia desleal. ¿Qué es la competencia desleal para ellos? Pues esta comercialización de tortillería, de tortillas fuera de tortillerías, por ejemplo, en hieleras, en tiendas de abarrotes, en expendios, lo que indicó, está prohibido porque representa un riesgo sanitario. También rechazó ahora esta entrega de tortillas gratuitas o su venta a precios bajos como parte de programas sociales o acciones de políticos, por ejemplo, en el Estado de México. Escuchemos lo que platicó.
25: El riesgo sanitario es que estén vendiendo tortillas, por ejemplo, en las tiendas, en expendios, cosa que es inexistente, es ilegal, y además es un riesgo que puede afectar a la salud de los mexicanos, porque la norma establece las condiciones tanto de traslado, de transporte, como de comercialización, así como de también de empaquetado.
0: No, hombre, y esto de como parte de programas sociales, acciones de políticos, ya nos las sabemos de memoria, ¿no? Pues es parte de la campaña y parte del discurso. Pues qué mejor que estarle regalando tortillas por votos a la gente.
1: Híjole.
0: Y por supuesto que es una competencia desleal, ¿no?
1: Que
0: desde luego.
1: Escuches. Y además. Por política, oye.
0: Sí, pues es que se meten por todos lados. Y además, efectivamente, tiene razón. A veces también encuentras expendios de tortillas en condiciones verdaderamente insalubres.
1: Sí, es cierto.
0: Ahora, competencia desleal, no sé, el supermercado, por ejemplo, te vende tortillas a precios más baratos porque ellos venden
1: volúmenes altísimos y el volumen les permite comprar precios más económicos.
0: Así es, les permite dar el precio más barato que en la tortillería, donde es mucho más sufrido.
1: Pero pues imagínate, recién salidito de la tortillería, la pones en la mano, haces el taquito.
0: Hay supers que tienen su propio menú en Extamal,
1: se están acoplando a su medio ambiente, literalmente, ¿no? Si en México, pues la gente comemos tortilla, pues pones dentro del centro comercial a unas personas que están haciendo
0: la misma masa, entonces como si estuvieras en la tortillería a un precio más bajo, y eso es lo que ellos resienten como una competencia desleal. Isaac.
7: Efectivamente, Iñaki destacó que las más de 2,000 tortillerías adheridas al programa, principalmente de 3 organizaciones del sector, han resistido al incremento de servicios para tratar de mantener el precio de la tortilla, aunque no saben por cuánto tiempo. Escuchemos nuevamente.
25: Conste que sí se ha incrementado los servicios, la renta, lo que utilizamos nosotros y que va dentro de todo lo que conlleva un costo de producción de un kilo de tortilla, porque esa es otra. No implica, impacta, pero no implica que tenga que bajarse la tortilla porque hoy el maíz esté más barato, porque todo lo demás se sigue incrementando.
7: Y en este sentido también Iñaki apuntó que el precio de la tortilla actualmente en promedio oscila entre los 18 y 24 pesos en la Ciudad de México y la zona metropolitana del Valle de México, al interior de la República, en otros estados del país no dista mucho, no hay gran diferencia. Escuchemos lo que platicó.
25: No hay una variación desde principio de sexenio hasta ahorita que sea considerable. La variación puede más, menos 20 centavos en promedio en todo el país. En la zona metropolitana, el precio oscila en promedio en 21.80. Es decir, van a encontrar desde 18 hasta 22, 23, 24 pesos.
7: El panorama, Iñaki.
0: Muchas gracias, Isaac. Pero fíjense nada más la diferencia, ¿eh? En la tortillería tradicional, entre los 19 y los 26 pesos por kilo a nivel nacional. En zonas del norte, por ejemplo, Sonora, Baja California, ciudades como Guadalajara, Mexicali, hasta los 30 o 35 pesos.
1: Ay, qué bárbaro, está carísimo ahí.
0: En regiones del sur, el centro, como Veracruz, que son las regiones más golpeadas económicamente, ¿eh?
1: También.
0: O sea, hay más dinero en el norte que en el sur, y eso lo sabemos perfectamente bien. Bueno, o en Ciudad de México, lo encuentras desde los 15 hasta los 22 pesos en algunos lugares. Tiendas de autoservicio. ¿Por qué? Por lo que mencionábamos, por el volumen, rondando los 13.90 a los 14 pesos por kilogramo. O sea, fíjate la variación, es interesante esto, de los 24.27 en tortilleras tradicionales a 13.96 en las tiendas de autoservicio por el
1: alrededor
0: volumen
1: de
0: 10 este que
1: pesos,
0: platicamos.
1: Imagínate. Entonces, alrededor de 10 pesos de diferencia. Por supuesto que las personas tratan de buscar precios más accesibles. Aunque también hay que decirlo, no saben igual, ¿no?
0: Nos dice Alberto Jiménez, aquí en Bahía de Banderas, en Nayarit, saludos para allá. La tortilla cuesta 31 pesos el kilo en la tortillería.
1: ¿Qué hace?
0: No, pues, ¿quién gana para eso, no? En lugar de llevarte el kilo, pues ya te llevas medio. Y en las tiendas, pues le subimos hasta 2 pesos más por el servicio.
1: Porque también ellos tienen que tener un margen de ganancia.
0: Así, si no, pues ¿de qué sirve el negocio?
1: Siendo como para que ven.
0: Alejandro Luévano, desde Tecámac, por mi casa, en la 5 de mayo, hace 2 semanas estaba en 22 y ahora está en 25.
1: De plano, 3 pesos le subieron, un trancazo.
0: 3 pesos le subieron.
1: Eso hace la diferencia para millones de personas que por ese pesito tienen que comprar menos o la mitad, como dices.
0: Ahí está el problema, ¿no? Que de repente se regodean los políticos. Es que subimos el salario mínimo. Sí, ahorita un peso es la diferencia en que una persona se lleve el kilo de tortillas o no le alcance para el kilo de tortillas para alimentar a toda la.
1: Pues es que los políticos no. Difícilmente vas a ver un político formado en una tortillería comprando la tortilla, el kilo de tortilla para la comida de ese día, ¿no?
0: Ahora, entonces, sí hay mayor poder adquisitivo en el norte que en el sur, sí, pero en el sur es donde estamos viendo que está más caro.
1: Ese es el problema, ¿no? Sí. Y en todas partes está subiendo, pian pianito ahí nos las van dejando caer.
0: ¿Y saben qué tiene que ver con esto? El intermediarismo y desde luego los precios de los combustibles. Seguimos en Panorama.
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3: Son las 7:26.
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3: Son las 7:26.
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0: con 30 minutos, 7 y media de la mañana. Estás en Panorama Informativo en 88.9 Noticias. 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Esta mañana contigo, Pepe Toño Morales, Alex Cervantes en los deportes, su servidor Iñaki Manero. Imagínate que le diga yo ahorita a nuestra jefa Mayra López, o Alma Báez, Alma Rosa Báez, nuestras jefas, les mandamos un abrazote. Oye, me voy a aventar 3 meses sin trabajar. ¡Ach! Almita.
1: Y ahora sí me hiciste.
0: Mayris.
1: No te voy a decir cómo te contestarían.
0: Sí. Sí, justo. Ay. Justo.
1: Y te voy a dar.
0: Ya.
1: Ah, qué caray.
0: Imagínate. No, que le digas a tu jefe o a tu jefa.
1: Pensar. No, a ver, en cualquier trabajo.
0: No hay bronca. Te seguimos pagando. Sí, no pasa nada.
1: Tú vete tranquilo. ¿No? Sí, ajá. Mira, en cualquier trabajo, los 3 días te dan de baja.
0: Pero sabes que, como estos cabrones, perdón,
1: francés, salió.
0: El dinero no es suyo. El dinero es de uno.
1: Sí,
0: el dinero
1: mientras
0: es mío,
1: ellos sigan tuyo. Recibiendo.
0: Les vale igual. Siempre avítate 3 meses, yo te pago tu sueldo por fuera. Ahorita nos platicas,
1: sí,
0: eso.
1: Sí, con mucho gusto.
0: De un tal señor ahí que lleva
1: les
0: 3 meses de vacaciones.
1: Pagadas.
0: Con el pretexto y pagadas. 7:31, tráfico y clima cada 15 en 88.9 Noticias. Wendy Limera, Wendy.
2: Iñaki, muchísimas gracias. Y amigos del auditorio, hay un choque que complica el avance en Río Consulado a la altura de Ferrocarril Hidalgo con dirección a La Raza. No le cambien, ya vuelvo con más información vial.
1: Gracias, ya son las 7:31. Vamos en este momento, como todos los días a esta hora, al Aeropuerto Internacional de la Ciudad de México para ver cómo amanece la divisa, el dólar, el euro y por supuesto el peso mexicano. La información siempre contigo, María Inés Camacho. Adelante, Mari, buenos días.
3: ¿Qué tal, Toño? Muy buenos días. El dólar en las casas de cambio de la terminal aérea de la Ciudad de México esta mañana comprándose en 17 pesos 10 centavos y se vende en promedio en 17 pesos con 80 centavos, mientras que el euro 19 con 15 pesos a la compra, 19 pesos 97 centavos a la venta, también en promedio. Son los números, Toño. Buenos días.
1: Gracias, Mari. Buenos días. Un poquito más adelante platicamos de nueva cuenta contigo para que nos digas cómo inicia la actividad en la Bolsa Mexicana de Valores. 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Y ahí también está todo el contenido de nuestra estación y canales especiales para cada momento y gusto musical. 7:00 a.m. ya con 7:32. Vámonos hasta Querétaro. ¿Por qué? Porque la Secretaría de Educación inició una revisión a un colegio privado. ¿De dónde y por qué? Vanessa Oseguera, desde la capital queretana, cuéntanos, Vane.

0: y se revisarán las instalaciones del plantel en conjunto con autoridades del municipio de Corregidora. Indicó que hasta el momento no existen quejas formales contra la institución. Sin embargo, advirtió que si durante la revisión se detectan irregularidades que contravengan las condiciones del REBOE, podrá iniciarse un procedimiento para retirar ese reconocimiento oficial. El panorama en Querétaro.
1: Y un poquito más adelante hablaremos amplio y tendido sobre este tema. Gracias por lo pronto, Vanessa Oseguera, allá en Querétaro. Por cierto, un saludo a las personas que nos acompañan allá en Querétaro a través de Mix en el 106.5 de frecuencia modulada. 7:34 p.m. En otros temas, la venta y consumo de drogas en las escuelas, tristemente, es una realidad. De esta forma llegamos a Puebla contigo, Julio César Morales. Hola, Julio, buenos días.
2: ¿Qué tal, Pepe Toño? Buenos días para ti, para todos nuestros amigos del auditorio, y es que efectivamente esta es una situación que se está dando en escuelas del distrito de Cholula. De acuerdo con la diputada de Morena, Nayeli Salvatori, en un recorrido realizado por una telesecundaria en la cual se realizó una asamblea informativa, pues se acercaron maestros a señalar esta situación respecto a una red de venta y consumo de drogas, la cual dijo, pues se solicitó fuera denunciada ante las autoridades. Sin embargo, los maestros están temerosos y evitaron hacer esta denuncia formal ante las autoridades. Se realizó una investigación interna y se comprobó efectivamente que había esta situación, razón por la cual pues se tomaron acciones, las acciones correspondientes precisamente para evitar que se continuara esta comercialización de drogas. No obstante, dice, es importante que si bien las autoridades tienen que actuar para evitar que se dé este tipo de ilícitos, también los padres de familia tienen que estar al pendiente de las conductas de sus hijos, con quienes están relacionando y precisamente si tienen algún tipo de consumo de estupefacientes, para hacer un trabajo conjunto y evitar que continúe el consumo y la venta de drogas dentro de las escuelas. Evitó mencionar el nombre de esta institución precisamente para evitar que hubiera represalias por parte de estos grupos delincuenciales, que ya se había anunciado que precisamente están buscando cooptar a los jóvenes para que cometan delitos. El panorama desde Puebla.
1: El cual te agradezco, Julio César Morales. Por cierto, saludo a las personas que nos acompañan allá en Puebla, Puebla, a través de La Comadre, en el 105.5 de frecuencia modulada. 7:36 p.m. Varias personas fueron asesinadas en Valle de Santiago. Claudia Padilla, nos reportas todos los detalles desde Celaya, allá en Guanajuato. Hola, Claudia, buenos días.
3: Hola, buenos días, Pepe Toño, buenos días al auditorio. Sí, un ataque armado en una casa de la colonia Morelos cobró la vida de 3 miembros de una familia, incluyendo un adolescente de 15 años, y dejó gravemente herida a una mujer de 60 años. Y es que según las primeras investigaciones, alrededor de las 5 horas de este miércoles, hombres armados irrumpieron en una vivienda ubicada en la calle Solidaridad y abrieron fuego contra los ocupantes. Los vecinos, al escuchar los múltiples disparos y gritos de auxilio, pues alertaron al 911, Pepe Toño, lo que provocó la llegada de las fuerzas de seguridad y los servicios de emergencia. Y es que al arribar al lugar, los policías preventivos fueron interceptados por un adolescente que les pidió ayuda, informándoles que varios miembros de su familia estaban heridos, y al entrar a la casa encontraron a 4 personas con heridas de bala, 3 hombres y una mujer. Los paramédicos confirmaron la muerte de los 3 hombres, quienes ya no presentaban signos vitales. Posteriormente trasladaron a la mujer herida a un hospital. Por el momento ya se llevan las investigaciones correspondientes por parte de la Fiscalía del Estado de Petoña, y hasta aquí mi reporte.
1: Y veremos el resultado de las investigaciones, sobre todo si hay personas detenidas. Gracias. Gracias, Claudia Padilla, allá desde Celaya, en Guanajuato. Ya son las 7:37 p.m, tiempo de deportes. Alex Cervantes.
4: La MLS derrotó 4-3 a la Liga MX en juego de estrellas disputado este miércoles en Charlotte. La selección mexicana de fútbol femenil empató sin goles ante Puerto Rico en los Juegos Centroamericanos y del Caribe en Santo Domingo. Este jueves, el equipo varonil enfrenta a Venezuela. El actual campeonato de la Fórmula 1 podría terminar en Europa si la guerra en Medio Oriente afecta las carreras previstas en Qatar y Abu Dhabi al cierre de la temporada. 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
1: Gracias, Alex Cervantes. Ya son las 7:38 p.m. Recuerda, seguimos contigo. Somos Iñaki Manero, Alejandro Cervantes y Pepe Toño Morales por 889noticias.mx. Vamos también a lo más importante de lo que pasa en las calles de la Ciudad de México, tráfico y clima. Wendolyn Vera.
5: Pepe Toño, muchísimas gracias. Y amigos del auditorio, vamos a encontrar servicios de emergencia que continúan laborando sobre la autopista México-Pachuca por un accidente a la altura de Ojo de Agua. No le cambien, ya vuelvo con más información vial.

0: 7 con 38, vámonos con la trivia de hoy. Si me permiten la trivia de ayer, porque usted lo pidió, ¿qué invento de finales del siglo XVIII fue creado para ayudar a la democratización de la sociedad? Todo el mundo era igual, ricos, pobres, todos, científicos de la farándula, reyes. Ante esta creación, pues fue la famosa guillotina, porque los miembros de la Asamblea Nacional, luego de la Revolución Francesa, que muchos de ellos terminaron también cayendo en la guillotina, por cierto, ahora ahí, bueno, acabaron con el cuadro, parejo. Encontrar una forma más democrática, una forma igualitaria. Hay que recordar que los principios de la Revolución Francesa, libertad, fraternidad, igualdad, y una forma igualitaria, pues era que todos fueran ejecutados de la misma manera, una forma limpia, ¿no? Con la guillotina, que fue promovida por el señor Ignace Guillotin, que era miembro de este parlamento, de este inicio de parlamento. Y la guillotina estuvo en uso hasta 1977, ya lo platicamos hace un ratito, ahí nomás, cortando cabezas. Y de ahí se queda también como uso popular. Hijo, ya me va a caer la guillotina, man. Ahí está el decapitado, man. Me va a caer. Salud. Saludos, Mike. Bueno, no pongas esa boca, me pongas eso, no hagas ese gesto. Bueno, vámonos con la trivia de hoy. En nuestro jueves de palabras, de frases, de expresiones, ¿qué tiene que ver un perro? Perrito, perrote, perrocho, con el calor que está haciendo, con la temporada de calor. A nivel etimológico, hay una palabra que se deriva de ahí, que es con esta gran temporada de calor que en muchos países está cobrando vidas, en España.
1: Está rompiendo récords en Europa.
0: En México, pues tenemos temperaturas muy altas. Uh-huh. En Europa es un auténtico desastre en este momento. Pero, ¿qué tiene que ver un perro con esta temporada de calor? Ayúdanos con la trivia, www.889noticias.mx, 5582-5589 y el talkback a través de iHeartRadio. La respuesta en una hora. ¿Alguna pregunta?
1: Sí, una pregunta. Señor. Habla usted de una disciplina científica.
0: Hay una disciplina científica que está involucrada dentro de esto.
1: Tengo dos vertientes para esto. Sí, una de estas puede ser... Que estemos hablando precisamente porque tú hablas de dos detalles importantes. Uno, que son los perros.
0: Sí, sí.
1: Y el otro, que son los calores.
0: Los calores.
1: Que tiene que ver con temperaturas. Uh-huh. ¿Esta disciplina científica es de uno o de otro? ¿Estoy en lo correcto?
0: Es de uno o de otro, no.
1: Perros
0: no tiene nada
1: o...
0: que ver con ninguno de los dos.
1: Porque, por ejemplo, el clima no es una ciencia exacta.
0: No es una ciencia exacta. Meteorología, ya hemos dicho, no es una ciencia exacta. Pero esta disciplina científica, vamos a complicar un poquito la trivia. No tiene que ver ni con perros. Ni con el origen del calor.
1: Ni origen
0: del calor. Pero bueno, está involucrada la disciplina científica.
1: Déjeme ver si lo entiendo. Ajá. No propiamente con que los perritos, con su con el hecho de ser y de existir, provoquen calor.
0: No tiene que ver.
1: No,
0: y cuando se hace frío, que un perrito se te arrime así, calorcito, sí. Y pues duermes con el perrito bien sabroso. No tiene nada que ver.
1: No, y hay que tener también ahí cuidado porque tienen. Si les gustan los perritos, son chiquito, les gusta mucho dormir ahí
0: arrimarse
1: cerca, pero hay que tener cuidado,
0: hay que
1: tener un poco de límites. Pero bueno, entonces, esa disciplina científica vamos a hacerla a un lado por lo pronto.
0: Ajá.
1: En cuanto a lo que tiene que ver con el clima,
0: sí,
1: porque
0: señor.
1: Ahí son pronósticos, pero nos dejas entonces abierta la posibilidad a dedicarnos o a entender un poquito más acerca de los perros, de cómo se les ve, cómo se les estudia.
0: No tiene que ver ni el origen del calor ni el perrito, tiene que ver con la disciplina científica, pero la disciplina científica es parte de la respuesta de la trivia.
1: Es parte de la respuesta de la trivia. Esto viene...
0: relacionado con un perro.
1: ¿Desde la antigüedad o son términos, digamos, modernos?
0: No, digamos que es un término ya antiguo.
1: Ajá. Antiguo.
0: Antiguo, okay. Ya de las etimologías grecolatinas del español.
1: La etimología, es decir, el origen.
0: El origen.
1: De dónde viene, ¿no? Ah. Para que podamos entenderlo.
0: Así es.
1: Ok, entonces tengo que remontarme a aquellas viejas historias, ¿no?
0: Sí.
1: Perfecto.
0: Sí.
1: Creo que voy a poder...
0: ir al pasado.
1: Sí. Sí, no, a las historias. Sí. Yo creo que voy a tener la respuesta correcta, señor Manuel. Pero más
0: ¿sí?
1: adelante, sí.
0: Ah,
1: ¿no?
0: Muy
1: yo,
0: bien.
1: Yo creo que
0: qué
1: sí
0: bueno.
1: Lo voy a... creo, ¿eh?
0: Qué bueno.
1: Yo espero
0: qué
1: que
0: bueno.
1: Sí, voy a darle la respuesta adecuada.
0: No la vayas a soltar.
1: No. Con Carmen nos amanecemos, okay. Precisamente.
0: ¿En una hora?
1: En una hora,
0: venga,
1: por favor.
0: En una hora la respuesta de la trivia, las 7:43. ¿Qué te parece si nos empiezas a platicar?
1: Sí.
0: De pues, las vacaciones pagadas de este maestro. 3 meses de vacaciones. ¡Qué
1: no
0: padre!
1: Lo van a creer. No, pues así cualquiera.
0: Como
1: ¿no?
0: dice la gallina, que.
1: No, pues así cualquiera.
0: Blanquillos, sí.
1: Y a él precisamente le pagan sin presentarse a trabajar.
0: Uh-huh.
1: Bueno, Se trata del senador por Morena, Enrique Insunza.
0: Yo quiero ser senador, mamá.
1: La última vez que se le vio físicamente en el Senado de la República fue, tome nota, el miércoles 29 de abril. Pero eso que se le vio es un decir, ¿eh? Porque por la mañana participó, sí, por la mañana en una reunión privada con su grupo parlamentario, con los de Morena, pero después desapareció.
0: Pero se le ha pasado mandando mensajitos, ¿verdad?
1: Ah, bueno, en redes sociales es otra cosa, sociales. Puede estar en Tikbuntu.
0: No, es un rey en las redes sociales.
1: No, se está ahí y de repente se pone, ¿no? Ya ese día, 29 de abril, ya nadie lo pudo localizar en las instalaciones de la Cámara Alta. Para que las personas en otra parte de la República, donde nos escuchen, la ubiquen. Esto está en el Ciudad de México, Insurgencia y Reforma, dos de las avenidas más importantes. Ahí están las nuevas instalaciones del Senado, con goteras y todo, pero ahí están. A pesar que había sesión ordinaria ese día, todos tendrían que estar trabajando, el legislador Iñaki, amigos del auditorio, ya no apareció en su escaño. Y desde ese momento, físicamente, en esas instalaciones, nadie lo ha vuelto a ver. Pero no sé si nos dé tiempo de seguir con esta historia.
0: Nos queda medio minuto.
1: En ese mismo día.
0: En ese medio minuto.
1: Habría que recordar para
0: poner el contexto. Déjanos en un cliffhanger así.
1: Se publicó un documento muy importante. Ajá. Ese mismo día, y él estaba en el Senado, y cuando le dijeron, ay, mira lo que dijeron de ti, vámonos, desapareció.
0: Ahorita pero así se hizo ojo de hormiga.
1: Nadie lo pudo localizar. En ese momento, muchos fuimos a buscarlo, ya nadie lo pudo encontrar.
0: Ahí está el contexto. 3 meses sin ir a trabajar, y le siguen pagando sueldo. ¿En qué chamba? Yo te lo digo a ti que te levantas y te friegas todos los días trabajando, te partes el lomo para trabajar, te dan esas facilidades. 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
4: Prevención las necesidades de los compañeros de trabajo. ¿Mande usted?
5: ¿Qué falta de amor, dice?
4: ¿Qué falta de amor, verdad? ¿Verdad, Gaby? Es muy temprano en Marrosa.
5: Para los agravios.
4: No, de verdad. Bueno, ¿tinta negra o tinta azul?
5: No, ¿no? Casi, casi.
4: No, y luego dice, a no ser que hayas dado a luz. O sea, le hago una crueldad al comentario.
5: No. Bueno, con toda la intención.
4: Yo la verdad no creo, no recuerdo que haya dado a luz recientemente.
5: No lo creo yo tampoco.
4: Pero bueno, muchas gracias por tu aportación.
5: No, hay quien sí lo puede hacer, ¿eh?
4: O sea, la jefa.
5: Ya lo estamos viendo, que hay quien sí se puede.
4: Bueno, a este maestro, pues 3 meses de vacaciones.
5: Se llama Enrique Insunza.
4: Ajá.
5: Es un senador. Es un representante, en este caso, de Sinaloa.
4: Ajá.
5: Y es senador de la República por Morena. Bueno. Contexto, ese día 29 de abril.
4: Ya el contexto.
5: ¿Por qué desapareció?
4: ¿Por qué desaparece?
5: La Fiscalía Federal para el Distrito Sur de Nueva York, en conjunto con el Departamento de Justicia de los Estados Unidos, ese día lo señalaron de tener vínculos con el cártel de Sinaloa, en particular con la facción de los Chapitos. Esto es, los hijos del Chapo Guzmán, que hoy se encuentra, por cierto, en una cárcel en los Estados Unidos, donde todo parece indicar va a terminar sus días. Pero bueno, al enterarse de ese señalamiento, Insunza se retiró sin que nadie pudiera arrancarle alguna declaración, aunque fuera Iñaki, para poder negar las cosas o para defenderse. Simplemente se fue. Bueno, si nosotros consideramos esa fecha, que es el 29 de abril, estamos hablando, en serio,
4: ajá,
5: de 3 meses. 3 meses en serio.
4: 3 meses sin...
5: Sí, porque hoy estamos al 30 de julio.
4: Y a ver, a lo mejor te puedes no presentarte a trabajar, pero puedes seguir tus actividades, uh-huh, ¿no? De una manera... remoto.
5: Bueno,
4: ni siquiera
5: pero,
4: eso.
5: Pero estás ahí, o sea, y de, ajá, repente los trabajos, o sea, un día sí, un día vas.
4: Estar, a ver, claro. Tú que has cubierto, sí, Congreso, no, muchos años. Necesitas estar ahí.
5: Hay una modalidad a partir de la pandemia,
4: sí,
5: que tiene que ver justamente con eso, con el,
4: sí,
5: trabajo
4: se lo
5: remoto.
4: Se ha permitido el teletrabajo, pero ya no estamos en pandemia.
5: Pero, no, y además hay trabajos que necesitan firma y que tienes que estar presencialmente. O sea, hay veces que sí lo puedes hacer
4: y
5: a distancia.
4: Tienes que votar de manera electrónica, ¿no?
5: Hay la forma de votar porque también levantan la manita.
4: Y mandan a gente para que vote por ellos.
5: Ellos, por ejemplo,
4: se ponen
5: en pantalla. Y sí, en pantalla prendes su cámara, por eso los,
4: sí,
5: han visto.
4: Sí,
5: tienen,
4: sí,
5: que,
4: sí,
5: levantar la mitad y de viva voz también, y lo van haciendo como un registro. Cuando, sí, es en comisiones, cuando es el pleno, es el pleno. Hay que ir, o cuando es la permanente. Pero bueno, para allá voy. Qué bueno que lo comentas.
4: A ver.
5: Fíjate, si consideramos esa fecha, pero si estamos hablando de días laborales, vamos a ponerlo lunes, de lunes a viernes, ¿no? Uh-huh. Para no vernos tan exigentes.
4: Uh-huh.
5: El legislador por Sinaloa entonces tiene ya 65 días sin presentarse a trabajar. ¿Cuánto gana un senador de la República, Iñaki? Bueno, ahí les va. Lo que ellos perciben se conoce como dieta. De todas maneras, es la lana que reciben mes con mes. Y en este caso son, agárrense, 132,900 pesos.
4: No, que de dieta no tiene nada, es un gordo el cochino.
5: Este miércoles se llevó a cabo una sesión más de la Comisión Permanente del Congreso de la Unión, y por ello el presidente de la Junta de Coordinación Política, que se llama Ignacio Mier, quien también es líder de la bancada morenista, fue cuestionado por estos temas.
4: Y es su decir, cuate, además.
5: Oiga, ¿dónde está Insunza? ¿Ya pidió licencia?
6: El senador Insunza está en funciones de Senado de la República, como lo mandata la Constitución, derivado de una elección. No hay en este momento ni sentencia ni requerimiento de carácter judicial para que de manera unilateral el Senado de la República o la mesa directiva, en su caso, que tiene la representación legal, le pueda notificar en sentido contrario.
4: Fíjate qué talento para hacerse loco, ¿no? Conteste lo que le preguntan.
5: Sí. No, bueno, pues aquí nomás dijo.
4: ¿Dónde está?
5: Sigue siendo. Aquí la respuesta y la traducción breve es: sigue siendo senador.
4: Subtítulos.
5: No, así. Sí. Porque para que ser claro. Es decir,
4: sí, sigue siendo senador, pero no está yendo a trabajar. En cualquier lugar ya te hubieran corrido.
5: Efectivamente. Sí. No obstante, los señalamientos desde los Estados Unidos de su presunta relación con la delincuencia organizada, él no ha pedido licencia. No ha dejado su extraño y no ha dado paso tampoco a su suplente. Y esto, de acuerdo con Nacho Mier, es porque nadie ha entregado pruebas en su contra.
6: Nosotros estamos a la espera, después de ya casi 100 días, de que se presenten las pruebas y se inicie un proceso, si es que fuera el caso. Y una vez que se dé el proceso, cabría la posibilidad de la licencia. En tanto no exista eso, nosotros no lo podemos hacer. El binomio propietario-suplente solo se da para el caso de que haya una licencia. El grupo de senadoras y senadores de cada grupo parlamentario lo define el coordinador conforme a la estrategia, temas, agenda legislativa, y es responsabilidad, y yo lo decidí que por estrategia del grupo parlamentario no lo íbamos a hacer.
4: Pues Estados Unidos tiene otros datos, ¿eh?
5: Sí.
4: Ellos dicen que ya cumplieron en tiempo y forma con lo que se le requirió por parte del gobierno de México. En los 60 días que establece el artículo 11 del acuerdo de extradición entre México y Estados Unidos.
5: Lo cual llevaría a las autoridades mexicanas a actuar inmediatamente, en este caso a Fiscalía General de la República. Bueno, en términos coloquiales, Ignacio Mier dice que si Insunza no se ha presentado es porque él, Nacho Mier, en su calidad de líder parlamentario de Morena, así lo ha decidido. De hecho, ya antes él mismo había hablado sobre este tema y había dicho que prefería que Enrique no acudiera al Senado físicamente para no dar espectáculo, porque pues, ya sabes, los medios de comunicación en todas las puertas repartidos para ver y entrar y salir y ver qué pasaba, porque no sabemos quién esté ahí. Bueno.
4: No somos un asco los medios de comunicación.
5: Ahora bien, mi querido Iñaki, amigos del auditorio, si ustedes creen que los casi 133,000 pesos es todo lo que reciben de lana, pues están muy equivocados. Bueno, a eso hay que sumarle su aguinaldo equivalente a 40 días de dieta libre de impuestos. Es decir, si dividimos entre 30 esa cantidad, estamos hablando de unos 4,430 pesos diarios. Y si eso lo multiplicamos por 40, el resultado es de 177,200 pesos que va a recibir este diciembre. Bueno, pero hay más. De acuerdo con el Diario Oficial de la Federación, recibe seguro de vida institucional, seguro de gastos médicos mayores, al cual podría renunciar si él quiere, y también seguro de separación individualizada. Además recibe dinero para asistencia legislativa, atención ciudadana, vales de despensa, apoyos para transporte, cupones de alimentos por día de sesión y para su personal de apoyo.
4: No, y se también te olvida la torta de pavo en diciembre, sí, y la jericaya.
5: Pero
4: también.
5: ¿Y cómo cobra? ¿Cómo le hace? Se le volvió a preguntar a Nacho Mier. Respuesta.
6: Hoy pregunto en la Secretaría de Administración y con gusto les informo. Ahora, ya te digo, ahora el estatus no lo es.
5: Dice.
4: El divino arte de hacerse güey, ¿no? Claro que saben cómo cobra. Sí. Por supuesto que saben. ¿Cómo no vas a ver?
5: Ya antes se había dicho que cobraba mediante cheques de caja.
4: Claro.
5: Pero nadie niega ni confirma, como lo acabamos de escuchar. Pues si fuera poco, Enrique Insunza es presidente de la Comisión de Estudios Legislativos, que déjame decirte, Miguel Iñaki, no es cualquier comisión, ¿eh?
4: No es de las más importantes.
5: Es de las más importantes, sí, porque a través de esta comisión y otras pasan las reformas a la Constitución. Entonces no es cualquier comisión, pero además como presidente de esa comisión recibe más lana, Iñaki.
4: Qué bárbaro. A ver, y te lo digo a ti que eres parte del 40%+ que hace su declaración de impuestos, que paga impuestos, que te matas trabajando y que sostienes a esta bola de haraganes, a esta bola de huevones cínicos. ¿Estás dispuesto a seguirle pagando a una persona que lleva 3 meses sin ir a trabajar?
5: Así
4: que
5: decimos.
4: Todo el mundo lo defiende.
7: increíble.
4: Gracias, Pepe Toño. Seguimos. 88.9.
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9: Son las 7:56.
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0: Hey, tú, súbete al ring y opina con nosotros. 8:01 a.m. Bienvenidos a Índigo Noticias 2.1. Te saludamos con el gusto y placer desbordador de todas las mañanas. Trabajando con equipo completo. Aquí está la niña Jimena Rux. ¿Qué pasa?
2: Oye,
0: ¿cómo estás?
2: No tenemos tinitus hoy.
0: No, ya lo quitamos porque ayer lo quitamos. Descubrimos que era una de las lámparas
5: la
0: de atrás.
2: Yo no la dejé abierta,
5: sí,
2: ¿qué te
5: tú
2: pasa?
5: Tú fuiste la última en entrar, como siempre.
0: No, fue Alex.
5: Ah, bueno.
0: O sea, ya había entrado el control de Alex.
2: Es que luego, tú nada más hoy quieres llegar a molestingar a la gente.
5: Me di cuenta que era apareciste.
2: Temprano.
5: ¿Sí?
2: Sí.
0: Bueno. Pues
5: se la creeremos.
2: 52, ya estaba aquí.
0: Tendrías que estar al 30.
2: Bueno, pues es que también, ¿no? Se
5: tú,
2: pasen.
5: Tú has prometido.
0: ¿Pero ya estás bien o qué?
2: Pues ya, ¿no? Mejorcita. Lo que sí es que tengo tos. No me está pasando ahorita. Pero ayer estuve tosiendo un montón, pero tos
5: si
2: esa de tos de perro.
5: ¿Y si ya, vías del metro?
2: Sí lo estoy pensando, ¿eh? Neta.
0: Ah, no, porque también la gente que viaja, ¿qué culpa?
5: Pues sí, un domingo, que no
0: sí,
5: haya
0: no,
5: como
0: no,
5: mucha
0: no,
5: actividad.
0: Qué culpa, qué culpa.
2: Viejo mío.
5: Y sí te pediría nada más me dejes la bici. Ah, no, pero pues maca chica, ¿va? ¿Qué no, me dejarías?
0: No, porque se levanta, ¿no?
2: Se, se levanta y aguanta 120 kilos.
5: Oh, tu Mac, creo que le traerá más ganas a la Mac y al Alberto para que tenga que comer 3 meses. Le dejamos la bici.
2: Que te haga...
5: ¿Qué más tienes valioso? Ya el Apple Watch se suma a tu patrimonio.
2: Sí, también. Si
5: Exacto.
2: quieres mi iPhone... También, es el...
5: Ah, sí, también.
0: Oye, pero 14. El Apple Watch descubrimos que sí se lo dejaron como en una ganga.
2: Uh-huh, es porque alguien. Es el 10 y me lo dejaron en 2,000. Fue un compa.
5: ¿Y en cuánto está, si lo quiero?
2: Como en 10,000. ¿Sí, verdad?
0: Pues ya, bueno, a ver.
5: ¿Y qué?
0: A mí eso me costó cuando era nuevo.
5: ¿Pero la diferencia la pagaste en especie o cómo?
2: No, pues ¿no? De buena onda. Mi amigo ya quería deshacerse de cosas, le urgí el varo y lo posteo uh-huh. y dije, ay, yo, ¿desde cuándo lo quería? Y así
5: yo
2: salen
5: no
2: las buenas ofertas.
5: iWatch.
2: Pues sí está padre, ve, aquí me llega todo.
0: Apple Watch 10.
2: Ajá, ¿en cuánto está?
5: ¿Cómo?
0: 13,999, 7,360, o sea, va variando,
2: fue
0: pero...
2: Fue una super ganga.
0: A y... ver, en la Mac Store Online...
2: Online...
0: Dice el producto que estás buscando ya no está.
2: Pues fíjate. Ya valió, entonces ya hay más nuevos.
0: Sí...
2: ¿El tuyo cuál es?
0: El 10.
2: Oye, pero
5: oye,
2: yo lo
5: configuré. Les expongo, a ver si me hacen comentarios. Quiero hacer una encuesta rápido. Pues, como saben, tuve esta tarjeta
0: pero a ver,
5: con mi compu.
0: Si haces una encuesta,
5: sí. Esto es
0: ¿vas
5: opinión.
0: A aceptar los resultados?
5: Sí.
0: Porque tú eres el tipo de
5: sí.
0: gente
2: que
0: cuando pregunta
2: que
0: algo no acepta los resultados.
5: Ya he estado
0: por ejemplo, Héctor ha hecho una encuesta sobre si el tren en Santa Fe ha ayudado a todos los santafesinos. Todos
5: yo
0: de
5: escucho.
0: El 100%, pero fíjate, de su muestra, el 100% le ha dicho
5: tres,
0: que no.
5: Que van tres.
0: Bueno, es un 100% y él no acepta.
5: Sí, pero es una encuesta de 50. Cuando llega a 50, concluimos con los resultados.
2: Y también si tú
5: entonces,
2: no lo vives y no ves.
5: Mi encuesta es la siguiente. Le pregunté hasta Hugo Cavides.
0: ¿Cómo le va, señor Chavarría? Buen día.
5: Buenos días. Perdí, o bueno, murió mi computadora hace 15 días porque le sí. cayó líquido.
2: Ajá.
5: Y entonces estoy
2: le
5: decidiendo, si renuevo mi equipo, una computadora, una
2: ya
5: laptop.
2: Le dije que se compre una.
0: Espérate, a ver, deja que hagas
5: si
0: pregunta,
5: me
0: no
5: animo a resolver ya toda mi vida tecnológicamente con un iPad, con una tablet.
0: Ajá.
5: Hoy tiene las tablets,
0: espérate,
5: como
0: que
5: sabrán,
0: que espérate,
5: accesorios.
0: Que
2: pero no hablé.
5: Hoy tienen teclado, mouse. Estoy hablando de un iPad Pro.
0: No, no muevas la cabeza, espérate. No puedes esperar.
2: No, es que
5: escucha
2: ya quiero
5: lo
2: decirle que no.
0: Espera, Juli. A ver, este es un ejercicio también para ti.
5: Quiero dejar de
0: Poker
5: ser...
0: Poker face, no hagas
5: quiero
0: nada.
5: Quiero dejar
0: hasta
5: de
0: que el
5: ser...
0: Que se calle.
5: Mi propósito es obrero, ¿sí? Para poderme... clavar mucho más hoy en cuestiones de presentar. Presentar, cotizar, que es... pues,
0: entonces la pregunta sería...
5: Sí, ¿creen ustedes que ya hoy un iPad me va a resolver todo lo que requiero?
0: Ahora sí.
5: O es un gran riesgo.
2: Como tú eres, no. Yo creo que sí necesitas tu computadora, sí. Porque además luego haces tus presentaciones. Uh-huh. Sí las diseñas tú, ¿no?
5: Sí.
2: Yo creo que te vas a sentir más cómodo siguiendo diseñando tus presentaciones uh-huh. en sea, computadora
5: sí,
2: que en iPad.
5: Dices, sí, el iPad.
2: Y también creo que la parte de Excel y esas cosas también te vas a sentir mucho más cómodo. O sea, no, yo sé que tiene el teclado, pero yo siento que no es lo mismo.
5: ¿Tienes tu tablet?
2: No.
5: No, ¿y no, tu pero... opinión viene de nada más lo que sientes?
2: No, porque en la universidad uh-huh. tuvimos un buen de esas cosas uh-huh. y yo no me sentía cómoda trabajando. Con eso, nunca. Entonces, siempre he traído mi computadora.
5: O sea, hace 5 años, dices.
2: Ajá, más o menos.
5: Pues que han evolucionado
2: muchísimo.
5: Y en la
2: prepa también usé iPad todo el tiempo.
5: Ah,
2: nos ponían un iPad.
5: Todo lo contrario, creo. A ver, ¿tú qué opinas?
2: Tú con el cel.
5: ¿Podría?
0: No, lo mismo que Jimena.
2: Sí.
5: Ok.
0: Porque cualquier otra persona, o sea, yo ni siquiera tengo ni tablet ni computadora.
5: Increíble.
0: Yo no tengo nada, yo hago todo en
5: que
0: mi celular.
5: Que no sé el SAT cómo lo pagas, que no sé de pronto tu contabilidad
0: aquí.
5: Cómo la llevas.
2: Ay, yo bueno. no puedo, aquí. No okay. lo he logrado.
0: El SAT lo pago aquí.
5: Que es no una buena referencia. Esa es una tabletcita, el iPhone.
0: Yo
5: ¿no?
0: todo sí. lo hago aquí. Okay. Mis videos los edito aquí, mis reels, mis esto, mi otro. O sea, todo lo que hago yo lo resuelvo en el teléfono. Cuando no, porque por ejemplo el otro día que yo quería comprar unos boletos de... un teatro en Japón.
5: Se te debe la lucha libre, por cierto.
2: Yo ya te pagué.
5: ¿Quién te debe?
2: De mí no van
0: me
2: a estar
0: debes
2: hablando.
0: César Carrera me debes, sí. carnal.
5: ¿Cuántos
0: dos,
5: pidió? ¿Dos?
0: Dos boletos.
5: Ah, es que dijo más uno.
0: Ajá. Y Alex Seiza me debe. Seiza,
2: sí. Me pagó de mí no Jimena. Van a estar hablando.
0: La verdad, ¿yo? Bien, me pagó. Sí. Tú no, porque tú compraste los propios.
2: Yo siempre sí. pago a tiempo.
0: Y pues los míos. Pues no.
5: Bueno, ok, ahí está nada más del recordatorio.
0: Que me paguen, por favor.
5: De la tanda.
0: Bueno,
5: entonces, tú tratando de empatizar con lo que yo hago.
0: Sí, ¿crees o sea, como eres una persona además bastante workaholic y muy ansiosito.
2: Ajá.
0: Creo que a ti, incluso hasta, te voy a decir qué te va a pasar. Ajá. Se te va a perder el teclado. O sea, un día vas a decir, ¿dónde está el mouse? O sea, porque vienen
2: sí.
0: por aparte.
5: Okay.
0: Entonces, tú eres una persona muy descuidada en cuanto a
2: eso
0: que
2: es verdad.
0: Dejas tus lentes ahí, te vas, etcétera. Pues la computadora trae todo pegado, ahí no te queda de otra. Entonces,
5: sí,
0: de entrada,
5: ahora.
0: Ajá. Entonces, creo que eso te va a ayudar. Uno. Dos. Evidentemente, la computadora te lo resuelve con una mayor capacidad. O sea, capacidad en cuanto a que tiene un sistema operativo más fuerte.
2: Más espacio.
0: Más espacio, más todo que una tablet. Y tercero, que eventualmente, como te digo, tú, o sea, lo que dice Jimena es real. La tablet tiene otro uso.
2: Es más para creativos, la
0: sí.
2: neta, el iPad, para ilustradores.
5: Sí, es un display, ¿no?
0: Sí.
5: O sea, es un...
2: Porque además todo es touch.
0: Bueno. Sí. Entonces, mi consejo sería, adquiere una computadora.
5: Y ahorra para la tablet.
2: No,
0: es que
2: no
0: la
2: necesitas.
0: Es que tú no la necesitas. Tú con que tengas tu celular y tu computadora estás listo. Tú no necesitas una tablet para nada.
2: Y tu celular está bien, ya también ya lo renovaste y está chido.
0: Entonces,
5: okay.
0: Compra una computadora, ahí sí yo te diría.
2: Chida.
0: No, de la misma marca que tu teléfono, para que entonces sí tengas todo
5: machado. Y lo que
0: pasa
5: es que en el mundo Godín que tú no ubicas... se mueve en PC, o sea...
0: Bueno,
2: sí,
0: se mueve
5: porque las áreas creativas son las que se
2: eso manejan es real.
0: Bueno, pero
2: sí,
0: también puedes
2: no estás...
0: usar un... Bueno, a menos que... Sí,
5: pues
0: se
5: es que hay conectividad,
0: que meter...
5: hay
0: no, y se tendría que meter a un curso de cómo usar una Mac
2: sí,
0: en
2: no.
0: el Excel.
2: O sea, yo te diría
0: bueno,
2: por el AirDrop, por ejemplo.
0: Bueno, compra una, compra una computadora, pero ahí te va mi otro consejo. Revisa en el mercado, porque hoy hay computadoras muy ligeritas.
2: Ajá.
0: O sea, no compres un... Tanque.
5: Claro, sí.
2: Sí, sí y más que tú vas caminando con ella.
0: Una delgadita, que la metas bueno. en tu bolsa que traes y ya te la lleves.
2: Nosotros
0: bolsa,
2: te ayudamos pero... a elegir si quieres.
0: ¿Qué es?
5: Pues mi portafolio.
0: Ay,
5: mi...
0: Bueno, es como una bolsa.
2: Tiene
5: sí,
2: un
5: bolsa.
2: Portafolio.
5: No, es que bolsa, me imagino que soy...
2: ¿Quién tiene portafolio en 2026, neta?
5: ¿No has visto
2: o
5: Isabel
2: sea...
5: cómo trae la plancha, la secadora?
0: Eso,
5: este,
2: pero
0: en una
2: pero
0: tú tienes
2: bolsa.
0: Una bolsita igual que te cuelga.
5: No, no es bolsita, no es bolsita.
2: Es portafolio.
5: Oye,
0: pero no es
2: un
0: portafolio, el portafolio es el Samsonite que te llevabas a la primaria.
5: Pero tampoco le llamaría yo bolsa.
2: Ay,
5: o sea,
2: ¿no lo has visto con su hielera cuando se va a su curso de los viernes? Todavía trae
5: bueno,
2: la hielera con
5: suficiente.
2: Su nombre.
5: De,
2: o sea,
0: ¿es una hielera?
2: Héctor,
5: sí,
2: es
5: porque
2: una
5: cuando
2: hielera.
5: Tengo curso los viernes me traigo lunch.
2: De cuando era chiquito.
5: Sí, bueno, pues está buena.
0: ¿Pero
5: quisieras
0: qué trae la hielera?
5: No, pues mi lunch, sí,
2: su
5: de todo
2: sandwich.
5: El día. Mis toppers con mi comida.
0: Bueno, eso
5: ¿sí?
0: está bien porque acuérdate un día que estábamos con los amigos de Dico en,
2: ah,
0: lo, en
2: ¿sí?
0: la tienda de los colchones que estábamos, que íbamos
2: tenía
0: a ahí ver si cerrábamos una venta o algo.
5: Mm.
0: Y este tenía hambre y sacó unas madres de esas bolitas de arroz, ¿cómo se llaman? Galletas de arroz.
2: Ah, sí, sí.
5: Sí, sí, sí.
0: Embarradas en no sé qué traía cacahuas. No sé,
2: no lo
0: ya
2: recuerdo.
0: Olía. Y todo despedorrado.
5: Yo platicándole al cliente el paquete comercial.
0: Ah, papel aluminio, sí. Así que dije, ahí se cayó la venta. No, y mira, no, o sea, me equivoqué. Ahí
5: no,
0: se cayó.
5: No, hubo otras complicaciones.
0: Olía.
5: No, o sea,
0: si chorro. Eso lo hubiera traído no en su hielera.
2: Sí.
5: Es que sí soy bebito. Sí soy bebito. O sea, a mí me da el hambre y aunque esté yo en plena presentación, pido disculpas y abro mi lunch.
0: No,
5: sí,
0: pero
5: pues se me baja la glucosa.
0: Pero, sí, pero entonces, a ver, fíjate ahí. Sí. Lleva alimento. Es
2: una barrita.
0: Cosa así.
5: A ver, gente, una galleta de arroz inflado.
0: Con.
2: Es que ya
5: con
2: le habías
5: un topping.
0: ¿Cuál es
5: muy,
0: el topping?
5: Es muy.
0: Sí,
2: ¿tú está sabes raro.
0: Dolorosa, que es la crema de almendras?
5: Ah, pero no, o sea, no estoy abriendo una mojarra, compadre.
0: Pero
5: no estoy
0: es que
5: abriendo
0: prometo,
2: cuando comías
0: te prometo
2: atún,
0: que cuando abriste así tu aluminio,
5: nadie se
0: todos
5: percató.
0: Nos dimos cuenta.
2: El tufazo.
0: Y un
5: percató.
0: Tufazo como si hubiera sacado el sándwich de atún.
5: Te
0: prometo.
5: Pero bueno, te gusta exagerarlo.
0: A ver,
2: lo niega. Negación.
0: ¿Por qué no aceptas? ¿Tú estabas ahí?
2: Sí.
0: ¿Lo viste?
2: Sí.
0: ¿Tengo razón?
2: Sí.
5: De
2: sí.
5: Verdad, así como lo estás tú planteando,
2: sí,
5: que apesté todo el dico.
0: Que hasta la chava
2: el
0: dico, vista, que hasta
2: pero
0: la
2: el
0: chava
2: círculo.
0: Te preguntó, ay, ¿qué, ¿y qué estás comiendo? Porque
5: no, pero
0: olía.
5: Con ojos.
2: Y de ahí te los llevaste a comer a Forum.
5: Y después fui
2: porque ya no podías
5: comer,
2: más
5: con
2: tu
5: cliente.
2: Vida.
5: ¿Y ustedes qué hice yo con ustedes?
2: Ya
5: nos los despaché.
2: No, yo me sentía mal del estómago. Algo había comido y me sentía mal.
0: Yo me fui a hacer ejercicio.
2: Tú te fuiste. Ajá.
5: Bueno, pues ahí está, gracias por la recomendación.
2: Oye, pero sí, vean su hielera luego. Les
5: luego,
2: voy a grabar.
5: Sí, oye, ¿qué más, compadre? ¿Qué les gusta que nos extendamos 8
2: pero
5: 12?
2: Azulita, así de escuelita, chiquita.
5: No, muy mona, está mona, no, no es de...
2: O sea, es fresa de la época
5: Animaniacs.
2: Del caldo,
0: claro.
2: ¿No? Pero ¿cómo?
5: No es de niño, o sea, no,
2: sí es,
5: no
2: de
5: es,
2: niño.
5: No es de los Teletubbies.
2: Es de niño.
5: No es,
2: no es de una persona
5: para...
2: adulta.
5: Claro que sí.
2: Una persona adulta.
5: Adulta
2: no trae eso.
0: ¿Qué trae?
2: Pues trae las nuevas, que son hieleritas más modernitas, más de oficina.
0: Ah, de las que son como de tela que traen adentro aluminio, ¿no?
2: Ajá, que parecen lonchera.
5: Ese ejecutivo. Gente, es un iglú, te lo juro.
2: De plástico.
5: Es ejecutiva.
2: No es ejecutiva. Es de kinder.
5: No,
2: por,
5: o sea,
2: Dios, que es de kinder.
5: No, no es de kinder.
2: O sea, es el plástico del kinder.
5: Ahí se las posté al rato.
2: No,
5: pero
2: no
5: bueno.
2: Puedo. No.
5: Oiga, gente, vamos a saludar a toda la bonita gente que nos sintoniza a través de la radio. Estamos en Locura
2: 12.
5: FM, a través de la Radio Nacional.
2: Ay.
5: A lo largo y ancho de la República Mexicana. Aquí en la Ciudad de México estamos en el 830, en donde saludamos en los controles
0: a nuestra querida
5: Betty.
0: En la tienda de la Mac Store, por si quieres comprar tu compu.
5: Tramposillos, compadre, porque hace 15 días los hijos subieron los precios y hoy están.
2: Espérate,
5: disque
0: pero
5: descuento.
0: Mira, por ejemplo, estas están padres.
2: A mí me
5: qué
2: gustan
5: bonitas.
2: Mucho las Maxi.
5: Qué
0: te
5: bonitas,
0: compras la
5: azul, ¿no?
2: Pero
0: marino,
2: yo
0: la
2: también
0: gris,
2: pienso
0: está
2: que
0: padre.
2: ¿Para qué quieres una Mac?
5: Sí, por la compatibilidad. Imagínate llegar a las salas juntas y no me pueda conectar por temas de compatibilidad.
2: Es que
0: ay, pero en serio, las salas de juntas, digo, ahí sí hablo desde mi ignorancia porque no vivo
2: sí,
0: en ese
2: sí.
0: mundo, pero
5: no,
0: no
5: sabes,
0: pueden
2: es horrible.
0: No se pueden
2: tiene
0: conectar
2: que
0: las Macs.
2: Comprar un
5: pero
2: adaptador.
5: Todo el mundo presume que tienen salas ya inteligentes. Ajá. Y a la mera hora, yo he estado en las empresas más top de este país,
2: sí.
5: Y a la mera hora todas batallan para
2: a
5: que
2: a mí el cable Ethernet me tuvieron que comprar un adaptador porque el cable Ethernet no le
5: por eso, pero
2: cabe a la Mac.
5: Es una lata. Agrégale
2: sí,
5: que
2: sí.
5: Es Mac, pues te complicas más.
2: Y se tarde
5: más.
2: Y en lo que consigues el maldito adaptador. No, sí es un rollo.
5: Es un rollo. Es
2: para
5: un
2: la parte
5: bueno, estaba yo a mitad de mi
2: sí.
5: Salud, que ya lo están haciendo fraccionado. Despuésito, saludamos a toda la bonita comunidad yucateca.
2: Hola, gente.
5: Háganos una ola. Como le decía
2: a
5: mi chica en el Zócalo.
2: Ah,
5: como si fuera yo el charro mexicano. Órale,
0: oye, sí
5: caso.
0: Extraño la ir a
2: el
0: hacer fan la
2: fest.
5: No,
2: sí.
5: Compadre.
2: Ay,
5: qué
2: no.
5: Rifadota. ¿Qué
2: sí,
5: más nos falta?
2: Aquí.
5: Sí. Los Estados Unidos, ¿a través de dónde?
2: De nuestra visión.
5: A través de nuestra visión televisión
2: no,
5: y en las redes sociales, en donde nuestro live se enciende de 8 a 9.
2: Véngase acá a comentar cosas del señor Chavarría en YouTube o Facebook, en Reporte Índigo, uh-huh. Efecto TV, Capital uh-huh. México.
5: Es correcto.
2: O Locura FM.
5: Ahí estamos.
2: Y en nuestras redes sociales personales, @carloschicken7, @HéctorChavarría y @JimenaRUX16.
0: Oye, le mandamos un beso y un abrazo a Estela Flores, que casi siempre nos escucha. Así
2: ay,
0: que
2: saludos,
0: gracias
2: Estela, Flores.
0: Gracias, Estela Flores.
5: ¿Cómo se les dice a las Estelas?
2: Estelita. Ah, no
5: sí,
2: sé.
5: No, no, hay, ¿no hay así cortito?
0: Sí, porque Chela es Graciela.
2: Estel.
5: Okay.
2: Yo le voy a decir Estel.
5: Ahí está.
0: O mejor Flowers. Dile, o mejor dile Estela.
5: Ya estamos, compadre.
0: Oye,
2: la
0: bueno,
2: Estela
0: bueno,
2: de
0: bueno.
2: Luz.
0: Ok. Vamos a empezar con esto.
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0: Bueno, que luego me ha costado trabajo clipear los...
2: ¿Por qué?
0: Porque dura... Si el tema del día dura más de 10 minutos, no lo puedo clipear. ¿Rollo? Sí, porque tengo que quitarle minuto y medio.
2: Ajá.
0: Y no le puedo mocharlo del final. O sea, tengo que estar editando en tiempo real y ir quitando cosas.
2: Sí. ¿No ¿Cuánto sabías te esa? Tardas?
5: No sabía eso.
0: ¿Mucho?
2: Pues sí, ¿verdad? Sí, porque, más de
0: porque,
2: una hora.
0: Porque tienes, o sea, haz de cuenta, yo le pido a Héctor el tema, o sea, él me lo manda, pero me lo manda así desde que empezó hasta que acabó. Por ejemplo, el de ayer duró 11 minutos 40.
2: Ajá.
0: Tuve que quitar un minuto 40 para dejarlo
5: no
0: en 10.
5: ¿El máximo es 10?
0: Porque el máximo es 10. Sí. No puedes ¿Desde postear. ¿Cuándo? Desde siempre.
5: ¿En TikTok?
0: Sí. Siempre es 10. Entonces, 11:40, entonces tengo que quitarle un minuto 40, pero no puedo mochar lo último porque a veces es donde está lo importante. Entonces no. Tengo que oír todo el reel y decir, por ejemplo, si veo que de repente tú redundas en una idea, eso lo quito. O tú, eso, pero entonces, o sea, es un trabajo más extremo.
2: Sí, sí, sí.
0: No tárdense 10 minutos, por favor.
2: Está bien.
0: Bueno,
2: hagamos lo
0: que quieran. Oye, ¿qué estaba pensando?
2: ¿Qué?
0: Que eso ya es ganancia.
5: Híjole, ¿qué? Es que sus ideas que a nadie se le ocurren, sí, pero al geniecito del equipo
0: no,
5: sí.
0: No, porque cuando estaba haciendo el reel de lo de la cura, que puse nuestro programa en Spotify. Ya dejaron de subirlo. Entonces, pero hace más de un año. Entonces, de verdad, yo sí siento que si nosotros estuviéramos en esas plataformas todos los días con el programa, si quieres, completo, sin corte, está
5: chacoteando
0: muy bien.
2: En Spotify.
0: Y le metiéramos ahí Poncho.
5: Chacoteando.
2: Sí.
5: Pues que la gente diga, a ver qué opina. Si pero bueno.
2: Otra encuesta.
5: Cuéntanos el tema. ¿Si ¿Sí traes tema o seguimos chacoteando?
0: Ah, no, sí,
2: ya
0: sí.
2: Ya pasó el disclaimer, ¿no?
5: Ya.
0: Bueno. ¡Cayo D! Así se llama este vato.
2: Pensé en un callo, qué horror.
0: Nos habla sobre esto.
7: Estoy en mis 30. Hace unos días me dijeron que parecía como de 20 y la verdad lo tomé como un gran halago, pero después me puse a pensar que ese comentario siempre viene acompañado de un problema. Resulta que si pasas de los 30 y te vistes o te expresas como se te haga más cómodo, la gente piensa dos cosas. O eres inmaduro o eres chavorruco. Como si al cumplir cierta edad tuvieras que ponerte un uniforme gris para encajar. Yo trabajo en el mundo de las artes y ahí se supone que la creatividad debe fluir en todo. En el hablar, en el pensar, en el vestir. Pero aún así hay una voz en mi consciente que me dice que no puedo desencajar demasiado porque se van a crear una opinión equivocada de mí. Nuestra generación rompió patrones. Evolucionamos con la tecnología y rompimos demasiadas reglas. Nos dicen todo el tiempo que seamos nosotros mismos, pero en cuanto nos salimos del molde prefabricado de la generación anterior, la sociedad se incomoda. Muchos años me preocupé por encajar, pero sinceramente ahorita ya me vale madres. Sin embargo, me sigo topando con lo mismo. La insistencia de aparentar nuestra edad. A ver, pero díganme algo. ¿Qué más da la edad que aparentemos? El valor de alguien nunca va de look, va del pensamiento. Y ahí sí, hay mucha gente inmadura y desubicada.
0: Permítanme.
5: Todo el fandom del Chavo del 8 también, de pie.
2: Lo hizo muy bien.
0: ¡Cayo de! Claro. Es que mira, carnal.
2: Dijo todo.
0: Tantos idiomas con los que podías hablar. ¿Y con cuál eligió hablar, Jimena?
2: Con la verdad.
0: Con el de la maldita verdad.
2: Yo también.
5: Pues es que este es tu caso.
0: Y no volteaste a ver a Cayo.
2: Se ve muy bien el muchacho.
0: Se ve muy bien.
2: Muy lindos.
0: Se ve muy bien.
2: Muy guapo.
5: Este es tu caso, compadre. Que bueno, pues se respeta. Mira, yo aquí lo que te preguntaría es, ¿cuántos años más este personaje te va a dar de tragar? O sea, yo lo entiendo. Entonces, mientras pues le sigas tú sacando raja al personaje que se viste de adolescente, que se llama Carlos Chicken.
2: Es muy guapo, me gustan sus chinos.
5: Por eso te digo, en su caso no tengo yo el contexto. Pero del equipo, pues nuestro Chicken es este caso, ¿no? Un cuate que...
0: Mira qué padre se viste.
5: Pues viste de adolescente.
2: ¿Cuál adolescente? Ay, ve yo la sudadera que traigo hoy.
5: Pues tú por piojosa, pero
2: y traigo...
5: tampoco vamos a hablar de que tú eres autoridad.
0: Tú por piojosa.
2: Al Rayo
5: temas
2: McQueen.
5: De vestimenta. Y que bueno, pues no, cada quien si te funciona. Si él siente que va a ser el próximo Walt Disney y está en el mundo, además de la animación, él comenta. Hay un contexto. A mí me da huevita estar atrapado en tu look de cuando tenías 17 años.
2: Ay, no, vive, ¿no? Deja
5: yo
2: vivir.
5: Me divertí, me puse de todo, me puse los pelos güeros, hice de todo. Creo que a la edad en la que lo tenía que hacer, ya a estas edades, me da hueva.
2: Ay, no, es que
5: me
2: pensar da hueva así.
5: Dedicarle pensar así lo es limitarte.
2: Con no, lo mismo pues de la que... alimentación, te limitas. No, no, o sea, limito. No comes pastel que porque ya tu
5: ahí
2: edad.
5: Vas,
2: y que
5: conmigo
2: la
5: rucosa, a
2: y que el azúcar, y que lo, la azúcar
5: ya
2: en la sangre.
5: 40,
2: hija, y que...
5: Ya tendrás 40.
0: Sí, pero ¿quién tiene más panza? 26. Él o yo sí como pastel.
2: Sí.
5: Ya
0: pero bueno,
5: tendrá
0: a ver,
5: 40.
0: La pregunta sí. aquí es. Y quiero retomar a Cayo, porque lo dijo tan bonito.
2: Lo dijo excelente.
0: Como si al cumplir cierta edad tuvieras que ponerte un uniforme gris para encajar.
2: ¡Qué terror! No,
0: es que ese es el discurso uniforme. De esta gente retrógrada, como el señor, que hoy vienen a pensar y a creer que si no te vistes con camisa negra todos los días de vestir,
5: ¿qué pasa?
0: Eres una persona que está fuera.
2: Claro.
0: Entonces, tú lo que no. quisieras
2: pierdes
0: es que
2: autoridad.
0: Toda la, no, y además, tú lo que quieres es tener a toda la sociedad automatizada, no, no, como si esto fuera un uniforme, equivocado. Como si esto fuera de cumplí 40, entonces ahora sí tiro mi ropa de colores y tengo que vestirme de
5: es
0: aburrido.
5: Madurez,
0: de hueva.
5: Compadre, es madurez.
0: Aburrido.
5: No, no, no, no.
0: No me puedo pintar el pelo. ¿Por qué? Hoy se me dio la gana, desperté, me decir, quiero tener el pelo rosa. No, porque como claro. tengo... ¿Cuántos tienes?
5: 43.
0: Como tengo 43, ya no puedo. ¿Por qué no puedes?
2: No te limites.
5: Porque ya lo hice. Porque estas edades, yo creería pues que hay otras prioridades. A estas edades,
0: ¿cuál
5: cuando
0: es?
5: Vas madurando, yo creería...
0: ¿Cuáles prioridades?
5: Pues la vestimenta no te quita el sueño.
0: ¿Cuáles prioridades?
5: La vida, la vida adulta, compadre.
0: ¿Y a los 39 no tenías vida
5: no,
0: adulta?
5: No... No es algo hoy en lo que decido se vaya mi economía, mi dinero. Se me hace estúpido dedicar en ello presupuesto,
2: yo
5: dinero.
2: Creo que tendrías okay. más clientes
5: hoy tengo otros
2: si
5: retos.
2: Tuvieras,
0: yo también
2: si
0: creo.
2: Estuvieras fashion.
0: Yo también creo, yo también creo.
5: Oh, hija,
0: ahora,
5: fashion,
0: ahora, hija. Ahora, te
2: sí,
0: voy a decir a ti
2: en
0: otra
2: tu
0: cosa.
2: Look.
0: Te voy a decir otra cosa. Órale, te compro el
5: está
0: argumento.
5: Mentoreándome.
0: Por eso, te
2: ¿qué?
0: Compro el
5: temas de negocio.
0: Te
5: ¿qué?
0: Compro el
5: ¿esta
0: argumento.
5: Madre? Diciéndome
2: tengo
5: cosas.
2: Tengo autoridad, fíjate.
5: ¿En qué? Dime en qué tienes
2: me
5: autoridad.
2: Dijiste madre. Es
5: bueno,
2: que
5: es que
2: tú
5: dices.
2: En buena onda, respétame.
0: A ver. Aquí el punto es, y la pregunta es, yo compro tu argumento, mm-hmm. es tu pensar y está bien. Mm-hmm. Pero entonces, ¿por qué criticas al que no?
5: No, yo no.
0: ¡No, no, no!
2: No,
0: estás diciendo que este güey se viste como adolescente. A mí me
5: mi
0: criticas,
5: opinión.
0: ¿Te gusta no. mi hoodie
2: sí,
0: de hoy?
2: Sí, pareces Chester Chet.
5: Por eso, mira qué cosa tan inspiradora a los X años.
0: ¿Pero te gusta o no te gusta mi hoodie? Ah, sí.
5: Es que, a ver, te voy a decir que sí le envidio. Que mi compadre... O sea, tú imagínate el tiempo que le invierte, porque gente de radio, nada más déjenos contarles.
0: ¿Y de qué
5: o sea,
0: color deberían ser los calzones, Jimena?
5: Es que viene mi chica en todo combinado.
0: ¿De reloj?
5: A mí lo que me pasa es que...
2: ¿De qué color son hoy? Naranjas los chonecitos.
5: O sea, tú imagínate dedicarle tiempo. Tú pregúntame. Por eso.
2: Sí.
5: Pregúntame cuánto me tardé hoy en elegir mi outfit.
2: Sí,
5: nada. No me detengo
2: es que
5: yo.
2: Diario
5: ¿cuánto?
2: Te vistes
5: eso,
2: igual.
5: ¿Cuánto? ¿Qué te importa?
0: Héctor,
5: ¿no?
0: ¿Cuánto?
5: Nada.
0: Mucho
5: no
0: ¿cuánto?
5: Me detengo
0: ¿cuánto?
5: Visto,
0: ¿cuánto?
5: La primer camisa
2: ¿y si
5: que
2: la
5: estaba
2: lavas?
5: Colgada. ¿No? Bueno.
2: Es que la trae diario.
0: Es pues que él cree, bueno, pero es que él piensa, espérame,
2: asco.
0: Escúchame, pero es que él piensa que yo por vestirme así me tardo
5: no,
0: 3 horas.
5: No, sí, compadre, no vas a decir que esto va
2: no,
5: a ser orgánico.
2: Le
5: eso no es orgánico.
2: Nada más.
0: Es súper orgánico.
5: No, a mí no me vas a ver la cara
0: de escúchame,
5: idiota,
0: a ver, escúchame.
5: Combina el calzón, combina el extensible del sí. iWatch.
2: Eso está
5: combina,
2: increíble.
5: No es orgánico.
0: Escúchame, ¿me puedes escuchar?
5: Mm.
0: Ok. Yo hoy veo, digo, me voy a poner esta. Entonces, ¿qué necesito? Un calzón naranja, unos tenis amarillos, el correo del reloj, naranja.
2: Ya.
0: 20 segundos.
2: Sí, es muy rápido.
5: Has platicado aquí.
0: Yo tengo calzón de cada color.
5: Tu señora.
0: Y yo tengo tenis de cada color.
5: Jessica
0: Bulma. Y yo tengo extensible del iWatch de cada color.
5: Para que
0: entonces,
5: veas.
0: Entonces, ¿en qué me voy a tardar media hora?
5: Que en las noches
0: ¿qué?
5: Tú dejas preparado el... O sea, tú imagínate, en las noches. Pero, compadre, en tu caso
0: sí, porque,
5: no es crítica.
0: Porque, pero,
5: te
0: no,
5: entiendo.
0: Escúchame,
5: tú
0: pero...
5: Tú vives de tu imagen.
0: No, pero te voy a explicar por qué lo
5: ¿tú
0: hago.
5: Tú vives de esto.
0: Porque yo en la mañana me levanto
5: sí.
0: y, o sea... Ya está todo ahí puesto, eso, me baño, me visto
5: ti,
0: y me voy.
5: Para ti es
0: pero,
5: un tema.
0: Pero en la noche me tardó un minuto haciéndolo.
2: Está bueno,
0: dejo el calzón afuera porque además ella está dormida donde están mis
5: la
0: calzones.
5: La realidad es que cada quien, a mí sí me da, dirían ustedes, cringe, estar
2: ay.
5: Atrapado en un personaje o en un outfit de cuando tenías 17 años. No tengo yo mayor, dices tú, discriminación, no me es tema, cada quien, simplemente, bueno, yo ya pasé por esas, no me veo yo disfrazado hoy de Spider-Man, no me veo yo combinando colores.
2: Es que eso
5: ya
2: lo estás llevando al extremo y eso está con trampita.
0: Además, qué aburrido, ¿no? Qué sí, bueno que también padre. Ya tengo se te haya tema. Ido la emoción.
5: Tengo otra conversación.
0: O sea, yo si un día yo una fiesta de disfraces y me disfrazo de Spider-Man, estaría padrísimo.
2: Sí, lo harías para muy bien.
0: Sí, no me gustan es cuando se te marca el paquete, pero, o sea, a ver, o sea, el punto aquí te voy a explicar, no, o no, te voy a explicar cuál es el problema y el tema aquí. Yo entiendo esta parte de lo que él dice de, es que
5: madura.
0: Me dicen chavorruco, es que está bien, esas son etiquetas. Yo lo único que digo es, ¿por qué el número de años tiene que determinar lo que te puedes o no poner? Hay cosas incluso, ¿eh? O sea,
5: ¿qué yo no creo... ¿Has ido a una tienda departamental? ¿No ves que hay letreros que dicen niños, niñas y caballeros? O sea, no pasa nada. No han puesto... cadeneros que
0: pero
5: no te permitan pasar a la sección
0: de
5: niños.
0: Es que
5: pero
0: es
5: sí es raro que un señor
0: acabas
5: cincuentón
0: de poner
5: insista peor, en vestirse en la sección de niños.
0: Acabas de poner el peor ejemplo de
5: está
0: la historia.
5: Extraño,
0: porque la sección de niños está existe
5: extraño.
0: por tamaño, porque...
5: Y
0: entonces,
5: estilos.
2: No
0: cuando,
2: queda,
0: ya,
2: no,
0: cuando ya un niño y... creció, talla S, no, pero
2: se
0: yo se va para adultos por el tallaje, pero no
5: me sorprendería
0: por los colores.
5: No me sorprendería,
0: o sea,
5: cachar a Carlos Chicken en la
2: esa
5: sección de niños.
2: No me parece que la haya comprado
5: no
2: en la sección
5: sé,
2: de
5: pero
2: niños.
5: Recurrentemente.
0: Pero a ver, Jimena, tú y yo seguimos comprando nuestras cosas en niños.
2: Sí.
0: ¿Por qué?
2: ¿También?
0: Por dos cosas. Y te voy a decir por dos
5: ¿por
0: cosas.
5: Talla?
0: Una, porque nos queda.
5: Y por los estampados.
0: Dos, porque es más
5: y
0: barata.
5: Por los colores.
2: La que me compré
0: tres,
2: de Madagascar está bien chida.
0: Porque es más barata.
5: ¿Qué
0: y tres, porque hay diseños padres.
5: Claro, no, bueno, pues es
2: ¿qué?
5: Que ustedes deberían
2: es
5: dar
2: que
5: consejos
2: tú
5: de lifestyle.
0: Es que
2: sí.
0: Si a mí me gusta traer estos pelos,
5: no, compadre,
0: que
5: se te
0: tú
5: acepta.
0: Les dices pelos de lote.
5: Se te acepta.
0: No, no se te acepta. Ese es el problema. Claro que no lo aceptas. Porque si lo aceptaras, no lo creerías que te valga madre.
5: No lo
0: acepto. Pero, como no lo
2: no
0: aceptas...
2: ¡No digas eso!
0: ¿Qué?
2: Groserías, que te valga...
5: Está en contexto. No
2: di
5: lo
2: otra cosa.
5: Nada más a lo,
0: gorro.
5: A lo
2: que te
5: menso.
2: Valga gorro, ándale.
5: No, lo acepto.
0: Bueno.
2: Que te valga, punto.
0: El punto es, si yo así me siento bien, ¿por qué...?
5: Y
0: me
5: si
0: friega.
5: Te aceptas tú y tu
0: claro.
5: mujer.
2: Pero ¿por qué lo infantilizas?
0: ¿Y mi entorno?
5: No, pues,
2: ese es el tema. ¿Por
5: qué
2: infantilizas? Le quitas madurez de adulto.
5: No puede simplemente...
2: Él resuelve sus cosas de su
0: claro.
2: vida adulta.
0: O sea, yo no te vengo a criticar que diario vengas como si fueras al velorio.
5: No, exacto. No, es que
0: o sea,
5: tú
2: y sí,
5: ahí
2: y sí.
5: Insultar y.
2: Es que no es insulto.
0: O que sigas usando skinny jeans cuando dejaron de usarse.
5: Ahí se empieza
0: hace,
5: a calentar.
2: Ya te lo
5: hace
2: tres horas.
5: Porque no me he visto de cholillo. ¿Tú quieres que yo me ponga unos baggies de cholillo?
0: Rígete por la moda,
5: cadenas,
0: rígete
5: o sea,
0: por la moda actual.
2: Tampoco es tu estilo, pero podrías tener una
0: ya
2: moda
0: te dijo,
2: fashion.
0: Ya vas a vender más.
5: Es que ya
2: venderías
5: fue.
2: Más.
5: En mi caso,
2: fíjate.
5: Cuando quiera consejos yo de ti sobre estos temas, me tiro.
2: Yo bueno, aquí tengo el micrófono bueno, y puedo bueno, decir ver, lo que yo quiera.
0: A ver, gente, opinen con nosotros.
5: Chales.
2: Ya
5: respira. Bueno, pues vamos con lo más destacado en materia informativa. Lo que pasa es que perdí.
2: Tu gran
0: no.
5: Aquí estamos. Rápido,
0: prepárate
5: son tres
0: porque vienen comentarios de la
5: son
0: banda.
5: Son tres noticias muy destacadas para que tengas lo más destacado en materia informativa. Justamente, primero contarte que la presidenta Claudia Sheinbaum se reunió este miércoles con Ajay Banga, presidente del Banco Mundial, quien expresó el interés del organismo en participar en el Plan México. Durante el encuentro hablaron sobre una posible colaboración para impulsar la producción, el empleo y la inversión en el país. Esto es muy interesante que pues justamente un presidente de el Banco Mundial voltee a ver de esta forma a México. La Secretaría de Educación Pública anunció que a partir del ciclo escolar 2026-2027 ya no podrán operar en México escuelas o academias que usen términos como militar, militarizada o castrense para ofrecer educación. Esto pues evidentemente a raíz de la tragedia que pasó en Tamaulipas. La Fiscalía de Bolivia ordenó la captura del expresidente Evo Morales por su presunta participación en las protestas y bloqueos de mayo y junio, donde se exigía la renuncia del presidente actual. Evo es señalado por delitos como actos contra la seguridad del Estado. Y en materia financiera, rápidamente para que tengan las cotizaciones del día, el Bitcoin se cotiza en $64,800, el Ethereum en $1,900, y en materia de divisas, el dólar se reporta en 17,35 y el euro 19,95. Hacemos una primer pausa y volvemos. Carlos Chicken, Jimena Rux en la sección infantil, Héctor Chavarría en la sección de caballeros.
0: En la sección de
5: viejitos.
2: Es que, ay no.
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9: Son las 8:31.
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9: Son las 8:33.
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1: Qué buen eslogan, ¿no? Ese de súbete al ring.
2: Y opina con nosotros. Pues así se debería de llamar el programa ya.
3: Y ya, se va.
1: ¿Por? No, ya se va a quedar para siempre.
3: No, dijimos que era de campaña.
1: No, pero si funcionaba. Tú no puedes estarle cambiando los eslogans a un producto cada año.
3: No. No, pero sí tiene su eslogan de temporada. Sí, eso sí.
1: ¿Cuáles fueron los anteriores? ¿Opina con nosotros?
2: Ajá. Opina y duró mucho. Nosotros.
1: Pero se quedó. Sí, es súbete al ring
2: y opina con nosotros.
3: Para mí el oficial, que está hasta limpio y si no ahorita voy saliendo, es las noticias sin complicación. Ese es el mío. No digo yo siempre, bienvenidos Índigo Noticias.
1: Pero por eso afortunadamente no saludas tú más que cuando yo no vengo.
2: Es cada quien,
3: ¿tú qué dirás?
1: Pero es que engañas al público.
3: No, compadre.
1: Sí. ¿Cuáles noticias?
3: No sin complicaciones. Noticias. Yo les traigo una síntesis. Yo les traigo una síntesis y siempre es aquí.
1: Cristian Montesioca. Cristian, Chicken, ¿por qué insistes en convencer a Héctor en temas de moda? Ahí, bro, ¿quién es el que no ve? Saludos, Héctor, es un clásico.
3: Esto le llaman moda. O sea, estas inmadureces, además le llaman moda.
2: Es que, ¿por qué es inmadurez? ¿Por qué porque le pones no ese es, adjetivo? Punto.
3: Y yo no digo que no tengas derecho a respirar, adelante.
2: Escúchame,
3: ¿de qué es maduro?
2: Entonces, lo maduro es medias, tacón, saco, no camisa. ¿Eso es lo maduro?
1: No, una vez, te voy a contar una anécdota. Fuimos Estamos en Estados Unidos en un viaje de trabajo, varios reporteros de deportes, en ese momento yo trabajaba en deportes. Entonces, como dicen, le fuimos a pegar al viático. ¿De qué se trata eso? Bueno, pues teníamos unos dolarillos, entonces fuimos a un centro comercial, varios reporteros, de varios medios. Todos nos juntamos y llegamos. Estamos ahí en un outlet, me acuerdo perfectamente, no me acuerdo exactamente qué ciudad de Estados Unidos era, pero en un outlet que son brutales esos outlets. Nos entramos, todo no sé qué. Cada quien ya se separó y al final nos reunimos para regresarnos todos a los hoteles donde estábamos. Entonces yo salí con un chorro de bolsas y ellos traían 2-3 bolsitas. Y me decían, pero es que ¿cómo lograste comprar tanto? Y les dije, pues porque miren, y les empecé a sacar las playeritas, por ejemplo, una Lacoste. Sí. De esas Lacoste de cuello, pero la misma playera, la misma.
3: Sí, nada más que en fuchsia que nadie quiso, este se la compró.
1: No. No, Blanca.
2: ¿Por qué lo dices con enojo?
1: No. Haz de cuenta, la misma.
2: Te vibra la voz.
1: Pero ellos en adulto y yo en niños.
2: Más barato.
1: Era la misma playera, porque muchas veces adulto y niños es lo mismo.
3: Ay, qué listo, comprarse una XS, compadre.
2: No, es XS, bobo. Más bien es large de niño.
1: Exactamente.
3: Sí, eso dice la etiqueta, que se la pusieron a una XS. Bueno. Y este aprovechó.
1: Pero mi playera costaba $30 menos que la que tenía.
2: Y te quedaba bien.
1: Era de adulto. Ajá. A esto, sí, cuento esta anécdota.
3: El ser deforme tiene sus ventajas.
1: Y escucho este comentario para retomar lo que dicen acá.
2: Deforme.
1: Espérame. Karina, muy envidioso el Héctor de que Jimena y Chicken compran en la sección de niños. Mira,
2: le está curando
1: la envidia.
3: Sí,
1: así.
3: Sí, quisiera vestirme de Piglet. De Spider-Man.
2: ¿Quién dice Piglet ya ahorita?
1: Señores, gracias.
2: O sea.
3: Pues es que, gente, por Dios.
2: ¿Por qué Piglet?
1: Geraldo Pedre, Héctor tiene un estilo tan antiguo como las momias de Guanajuato.
3: A ver, gente, es que una camisa básica negra, ¿qué pero tiene?
2: Es que ni siquiera es baby.
1: Y una hoodie bonita de Armani Exchange, ¿qué pero tiene?
3: De negro.
1: Pues porque ya se
3: le
1: consumió.
3: La que me sé es Mumra y no se parece hoy a mí.
2: Dice Yaneli López, Héctor, ¿quién tiene una autoestima alta? Uh-huh. ¿Quién tiene una autoestima alta puede vestirse como le guste? ¿Acaso Shanique Berman debe dejar de ponerse la minifalda que toda su vida ha usado?
1: No.
3: Es que se entiende.
1: Porque además te voy a decir otra cosa, que ya sería otro tema en el que no me quiero meter ahorita porque...

0: gran discusión. Shanique Berman ha procurado que su imagen física le dé para ponerse esas faldas. Si Shanique Berman pesara 328 kilos, a lo mejor no se vería tan bien con esas faldas, la verdad. Pero bueno.
1: Sí, pero esta
2: pero
1: es gente
2: podría
1: de la
2: usarlas.
1: Tele. Ver, esta es gente de la tele. Tú, no, no, tú no eres gente de tele. Yo tampoco
2: deja
1: soy gente de tele.
2: Deja de hablarle hacia la audiencia y gritarles.
1: O sea, damas, no
2: luego
1: nos
2: se van a ir por tu culpa.
1: No nos confundamos. Ay, en estos personajes de la tele, ¿no? Que pues a lo que juegan es eso. A ser estridentes.
2: Perdónalo.
1: A llamar la atención.
2: No quiso hablarte
1: a captar.
2: Así.
1: O sea,
2: no es.
0: Juanfra.
1: Pues este es el juego.
0: Juanfra. Héctor. ¿Todo bien en casa? Dentro de mi conocimiento, la gente que tiene un apego o justifica el color como elegante para usarlo diario, el color negro en la ropa, es porque tiene algo pendiente. No, ojalá, gente, y Héctor considere ir a una terapia. La edad no
1: al
0: determina lo serio que se puede
1: contrario.
0: Ser.
1: Al contrario.
0: ¿Te acuerdas que cuando fuimos no a Mérida yo traía una camisa de las chicas súper poderosas?
2: Sí.
0: ¿Y cómo me la chulearon?
2: Mucho. Es que estuvo padrísima.
1: ¿Este tiene un problema? Por favor,
0: ¿qué? ¿Ella lo escuchó? ¿Ella escuchó a todo el público?
2: Y esa vez había una fila de gente que
0: Elena,
2: nos fue a abrazar y todos te apapachaban. ¿Yo?
1: Le estás dando el avión y le estás haciendo creer una serie de cosas que no pasan.
2: Sí pasó, te lo juro.
1: Más que en su cabeza.
2: No, sí, yo estaba ahí, yo escuché está bien padre tu camisa.
1: Se agotaron, a partir de ahí se agotaron las playeras de las chicas superpoderosas.
0: ¿Pero por qué te arde tanto que a la gente le guste mi ropa?
1: Creas tu rollo, compadre. Es muy preocupante.
2: Eres un envidioso.
0: Pero
2: bueno.
0: ¿Quién estuvo ahí? Nadie haya chuleado tu guayabera.
1: Yo también. Yo te
0: es otra cosa.
1: Se te olvida algo.
2: Guayabera
1: yo también
2: carísima.
1: Ahí. Y yo tomo nota de
0: bueno,
1: de
0: gente de Mérida que estuvo ahí.
1: Claro.
0: Escríbale y dígale, porque el señor se arde de que a mí me hayan chuleado, pues ni modo. Oye, bueno, que por cierto, para que veas que no todo es contra ti. Escribió mi mamá.
1: ¿Qué pasó, Laurita? Te leemos con mucho gusto. ¿Qué dice?
0: Dice mi mamá.
2: ¿Qué dice?
0: Díganle a Jimenita que no interrumpa tanto. Tiene que aprender a escuchar. Nunca escucha, sobre todo con Héctor. Nunca lo deja terminar. No,
2: perdón, Laurita, ya me habías dicho antes. Pero es que me enciende el señor.
1: ¿Pero qué
2: Chavarría?
1: ¿Qué te escuchó a ti?
2: Pues eso. ¿Qué? Que estás nada esta más molestando. Me dijiste.
1: Pero dándome consejos de que yo vendiera más.
2: ¿Y qué?
1: Cuando traga, compadre.
2: Es que justo eres esa persona que nada más no confía en la gente menor, que porque tiene menos experiencia. No, ábrete a nuevas oportunidades, ideas.
0: Gerardo Martín, siento que el señor Héctor tiene la mentalidad antigua. Hay que actualizarse. La vida actual no es la misma que la de
1: porque
0: señor
1: no me
0: Héctor.
1: Disfrazo, entonces, ustedes dicen que tengo mentalidad antigua.
0: Fíjate.
1: Porque no tengo el pelo quemado.
0: Araceli Soto. Héctor, tú eres un llevado y no se aguanta porque te ofende que te digan viejito, pero tú sí le dices piojosa. Eres sumamente superficial y tú sí vives para encajarse feliz.
1: No, es que hay que ver el programa
0: pero
1: completo.
0: Pero también
1: no
0: aguanta
1: usted
0: la gente.
1: No el programa a las 8:15 ya empezado. Yo le invito a que se conecte y ponga atención desde el inicio. Pero bueno, entiendo.
0: Mira, Javier Pena dice... Avísenle a Jimena y a Chicken que no todos vivimos y trabajamos en su burbuja de medios de comunicación. En algunos puestos en las empresas tienes que guardar cierta imagen.
1: Pues sí, o en otras realidades.
0: Pero ahí lo haces por obligación.
1: No, o en otras realidades, compadre, no hay tema. Hay hijos que sacar adelante, hay una vida adulta que resolver. Y no le damos ya a estas edades la importancia. Te lo acepto. Yo en la universidad... me la pasaba yo pensando en qué me iba a poner en la fiesta del fin de semana.
0: Sugerencia a Ulises. Dice, yo digo que como a Héctor le encanta disfrazarse el 15 de septiembre, lo disfracemos de Miguel Hidalgo. ¿Jalas o te pandeas?
1: Sí, qué mal chiste, compadre, qué mal chiste. No ChatGPT los comentarios.
2: Alguien, por favor, haga la imagen.
0: De Héctor de Miguel Hidalgo.
2: Sí, mándela.
0: Pues ya.
1: Bueno. 8:43, gente.
2: Mucho.
0: Bueno, a ver.
1: Oigan, nada más, tú traes la portada del día de hoy.
2: Oye,
1: está buenísima.
2: Dice Ángel Suárez que eres el príncipe del rap.
0: ¿Yo?
2: Del 2026. Yo creo que sí.
0: Oye, el príncipe del rap.
1: Pues sí, zapa de WhatsApp.
0: Ok, bueno, portadaza que tenemos hoy en reporteindigo.com dice la huella de Maggie en México. 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La portada está muy linda, pero si ustedes entran y checan las páginas centrales, está espectacular como, de hecho,
1: hay una infografía.
0: Un reconocimiento y un aplauso a todos mis amigos de la versión impresa de Reporte Índigo, porque está... padrísima la infografía a la que le dedican incluso cuatro páginas. Está muy, muy padre. con grandes testimonios, ¿no? De Aranza García, aparece el vicepresidente de Culinarios, Cristian también, está Carlos Becerra, o sea, muy, muy interesante. Diego Espíndola.
1: De colección, ¿eh, compadre? Jimena de colección.
0: Mondragón, que los conocimos, ¿no?
1: Sí, la, verdad, la directora de Culinarios.
0: Muy bonito en la edición de hoy de Reporte Índigo, que dice... La huella de Maggie en México. Se los recomiendo mucho. Bueno,
1: no se lo pierdan. Oigan, y antes de irnos a pausa, nada más platicarles que se está celebrando, como saben ustedes, este mes el mes del tequila en todo el territorio nacional. Una bebida que concentra historia, tradición, mucho orgullo. Además, el tequila cuenta con la primera denominación de origen. Y también tenemos un especial en reporteindigo.com dedicado justamente a esta celebración en México, que hay que recordar es una bebida, una denominación de origen que defiende en todo el mundo el Consejo Regulador del Tequila. No te lo pierdas en reporteindigo.com. Hacemos pausa y volvemos. Esto es Índigo Noticias 2.1. Carlos Chiquen, Jimena Rux y Héctor Chavarría. Ya volvemos.
0: A leerlos, están padrísimos sus comentarios.
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4: 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Son las 8:46.
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4: Son las 8:48.
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2: Gracias por subirte al ring y opinar con nosotros, dice Eric Argaez. Todos los días les escucho, pero es la primera vez que les escribo. Esto se trata mucho de personalidades. Miren, el Chicken tiene muy marcada la suya, la niña a veces muy irreverente, y Héctor es muy clásico, muy cuadrado, un poco amargadín, pero esto les hace ser un gran equipo. Saludos desde Mérida.
3: Clásico, sí, yo creo que el otro no es característica mía. Se dice Manuel Narváez, en los años que he escuchado su programa, lo que he notado es que el Héctor, el señor, es... que tiene 43, parece de 80.
2: Bueno, pero se han notado todos.
3: Flexibilidad en vestir y hacer, que en mi caso, en mi padre tiene 26. Y el otro punto, el que no encaje en su pensamiento, también aquí me vuelve a dar llegue. Pues ya, suéltame, Manuel.
2: Es que tú te lo buscas. Mira, Eliseo Lugo dice, hola a todos, Héctor, deja de hablar como si tuvieras la verdad absoluta. Es inmaduro y punto, tu opinión no es la verdad. Eres gaznápiro y obtuso. Habla de noticias y ya, luego no te quejes de por qué tienen... No, ¿qué pasó, mi hermano? Eso es otra cosa. Pero bueno...
4: Dice Kim Trer, entonces a criterio del viejito, qué mala elección de vestimenta de los tres para un noticiero donde están los trajes, los
2: siempre
4: vestidos,
2: lo dice,
4: un peinado pues impecable,
2: siempre lo
4: el lenguaje.
2: Dice.
4: Te vistes para que te sientas bien, no para quedar bien con la gente chismosa.
2: Pero para que no digan que soy yo, puedes leer el comentario de Carla Dorantes. Sí, de Carla Dorantes, que está hasta abajo.
4: Carla Dorantes, la camisa de las chicas superpoderosas estuvo increíble y la de Scooby-Doo aún más.
2: Gracias.
3: Mira, bueno, a mí me suena a sarcasmillo, pero...
4: No,
3: oye, compadre, 8:52.
4: ¿Qué?
3: Ya nos vamos casi, gente.
4: ¿Y tú lo celebras? Ya deberíamos estar aquí 2 horas más.
2: Bueno, también aguanta. ¿Puedes leer el comentario de Geraldo aquí, el primerito de hasta arriba, en voz alta? Escucha, por favor.
4: Geraldo Pedre, Héctor, yo gracias a Chicken tengo mi playera de las chicas superpoderosas y es genial.
3: Necesitamos pruebas, no,
4: chatito. Sí,
2: pero bueno,
4: creo,
2: ¿ya lo vas a aceptar o no?
4: Sí, ya.
3: Pues, habrá los raros
4: bueno,
3: también.
4: Para
2: pero
4: que no llores.
2: ¿Por qué? ¿Por qué les llamas así?
4: Dice.
2: ¿Por qué eres así?
4: Gilberto Espinosa, yo me inclino al pensamiento de Héctor. Sí, también tengo 40, también tuve rastas, expansiones, tuve más de 17 piercings.
2: Está chido, bro.
4: Tengo tatuajes, pero llega un día en el que ya hay que tomar el papel de adultos.
2: Bueno, pero es que por tomar ese papel se amarga la gente,
4: sí,
2: es lo único que
4: yo también creo.
2: Dice Dani Balcázar, Héctor, es increíble. ¿Cómo te incomoda el estilo de Chicken? Vive y deja vivir. A ti te funciona tu estilo conservador de los 60. A Chicken le gusta estar innovando. Igual. Señora Jimena, otra vez te lo vuelvo a decir. Quédate callada y deja que hable.
3: Bueno. No, y hasta, pues, en mi caso tengo que lucrar con el producto que es el Chicken.
4: Oye,
3: yo
4: pero,
3: lo que le pregunto es... Tú imagínate cuánto tiempo más le va a
4: escucha
3: dar este personaje.
4: Escucha esto para que veas
3: comer.
4: Que Chicken no es el único. Dice Memorias 79. Héctor, no has de tener organizado tu closet. Yo traigo todo lo interior del mismo color que combine con la ropa. Y no es que me tome mucho tiempo.
2: No, es fácil. Ahora, tenemos una imagen importante para los amigos de redes. Nos acaban de enviar. Jimena, ¿nos puedes describir, por favor?
3: No alcanzó a ver.
4: La foto que solicitamos con AI del señor Chavarría.
3: No sé si es respetuoso, compadre.
2: Sí, yo no fui.
3: ¿Qué es?
2: Pues la mandaron.
3: A ver.
2: Aquí está.
3: No manches, ¿quién hizo esa peladez?
2: La mandaron, ¿yo qué quieres que haga?
3: ¿El Alex?
4: ¿Qué
3: el Alex, es que para el guateque sí está
2: ¿Qué es? Dile a la gente de radio qué es.
3: Personaje, hija, por lo menos sí el personaje.
2: Dile a la gente de radio qué es.
3: Por lo menos sí el personaje, a ver si tan trucha. ¿Quién es, hija?
2: Explícale a la gente de radio qué es, Jimena.
3: No sabe ni
4: es el señor Chavarría. Es el señor Chavarría.
3: ¿Quién es el personaje que
4: se me fue ahorita? Iba a decir Cristóbal Colón.
2: Dicen Brooks, ya vámonos. De Miguel Hidalgo, gente, ya, adiós.
4: Miguel Hidalgo, pelón.
2: Tú solita, te arrastras por el suelo.
4: Se me fue el pez.
2: Señor Chavarría, la acaba de usted humillar y trapear el piso con ella.
3: Nos olvidamos de la mención, compadre.
4: ¿Qué?
2: Bueno, rápido lo digo, ¿no? Sí, puedo decirlo de una vez rápido. Nada más, esto es rápido. Para contarle a toda la gente que es importante. Miren, ustedes no sé si ya fueron a Reporte Índigo en Instagram.
3: Eso.
2: Bueno, ahí hay fijado un reel donde está mi carita así, luego empezando.
3: Ya la vi.
2: Donde hablamos de un modelo muy padre que es la Acura, que a mí me encantó porque la manejé. Y que, ojo, tú puedes ganar con mis amigos de Honda, de Acura y Reporte Índigo, un kit exclusivo de Honda Brick Shop por Hot Wheels de Mattel, que justo lo estamos viendo en pantalla.
3: Coleccionable.
2: Entonces, Lo que tienes que hacer es, ese reel, velo, guárdalo bien. Es más, yo te diría, si puedes, déjale un comentario a ese reel y hazle una captura de pantalla de que comentaste.
3: ¿Porque mañana qué?
2: Porque mañana vamos a decir cómo se van a ganar este kit. Y parte de la dinámica va a ser dejar un comentario en ese reel. Muy fácil, entras en Instagram, reporte Índigo, y ahí es el primerito que vas a ver, donde está mi carita. Lo ves, está muy chistoso porque a Jessica le dan masaje y unos dicen, ¡ay, qué naca! ¿Por qué canta? A ver, yo, está bien, pero véanlo. Véanlo y dejen un bonito comentario. Mañana lo vamos a retomar. Está muy padre.
3: Y nos vamos.
2: Adiós.
4: Adiós, Miguel Hidalgo.
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5: Son las 8:57.

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Buenos días, las 9:03 de este jueves. Le invito para que siga con nosotros y disfrute música romántica a través de 100.1. Y tus saluditos al 99 97 40 23 88. Vamos con más después de estar bien informados.

0: 9:14, Amor 100.1, solo música romántica. Rocío Dúrcal nos trajo La Gata Bajo la Lluvia, Yuridia, Irremediable, y también escuchamos Girasoles con Luis Fonsi, con saluditos para nuestras preciosas amigas que todas las mañanas nos mandan su mensajito. Muchísimas gracias para doña Úrsula Ascorra, la queremos mucho. También para Maya El Coser, que está trabajando arduamente. Un saludito, nos dice: hoy vive la vida y sé feliz, porque el tiempo no se detiene ni espera por nadie, así que a ser feliz el día de hoy. Le mandamos un abrazo fuerte. Ya nos envió su melodiosa, que está a todo pulmón con La Gata Bajo la Lluvia. Un abrazo fuerte para Maggie, gracias por compartir. Y también saluditos para la tía Salo, dice: a veces alguien tiene que cuidar de ti y a veces ese alguien eres tú, así que tengas excelente día. Un saludito para doña Pastorita Hermosa, que la pase muy bien doña Pastorita Hermosa. Saluditos para ella, para Héctor, hasta la Serapio Rendón, que tengan un excelente día. Y para Mira Itzá y su linda familia hasta la Colonia Esperanza, gracias por estar en esta sintonía. Saludos para doña Silvia Loría, igual, que tenga un excelente jueves. Seguimos con la música romántica de Amor 100.1, muy buenos días.
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0: Mira, ya a las 9:28 minutos, 9:28 en Amor 100.1, solo música romántica. OV7 en algún lado, también escuchamos a Malú, ahora tú. Y les comento que va a ser un jueves también caluroso, con una máxima de hasta 41 grados. Tome sus precauciones, hidrátese. El ambiente cambiará conforme avance el día y debido a la presencia de una vaguada, la humedad proviene del mar e inestabilidad atmosférica. Estamos a 31 grados Celsius. Y estamos en más o menos parcialmente nubladito, así que tome sus precauciones y cuídese mucho. Seguimos con más música romántica aquí en Amor 100.1. La nota completa lo puede leer en cipse.com y Novedades Yucatán. Seguimos con más de nuestra música romántica.
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0: Buenos días, las 9:43, 9:43 en Amor 100.1, solo música romántica. Rey nos trajo Tu Mirada, también escuchamos el tema de Morat No Se Va, y qué tal el temazo de Miguel Mateos, pero al estilo inconfundible de Moenia, Llámame Si Me Necesitas, como que nos revivió la nostalgia, ¿verdad? Seguimos con más música romántica aquí en Amor 100.1, 99 97 40 23 88, para tus mensajitos y tus saludos. Seguimos con más de nuestra música romántica. Amor 100.1, que tengan un excelente jueves, pásenla muy pero muy bien.
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0: Hola, hola, ¿cómo están? Solecitos hermosos, bienvenidos. Gracias por estar aquí a través de Amor 100.1. Ya en este momento nosotros iniciando de corazón a corazón, bueno, desde hace unos instantes. Oigan, y hoy es jueves, ya es viernes chiquito. Jueves, pero nosotros así le decimos porque ya está con todo el fin de semana, prácticamente a la vuelta de la esquina. Y hoy es día de Sentido Humano, la voz de tus derechos a las 10:30 de la mañana. Ya saben que media hora pues no vamos a estar al aire con ustedes, pero a las 11 de la mañana regresamos con muchísimo gusto y con mucho cariño. Así que ahí está. Nada más para que lo tengan muy en cuenta, muy pendiente. Y bueno, pues ya por aquí algunas personas reportándose. Buenos días, José Enrique. Muchas gracias. Buenas, buenas. Buenos días. También dice por acá para Roberto Delfín. Gracias, dice Areli. ¿Podrías ponerme la canción de Natalia Lafourcade? Déjame checar si nos da tiempo antes de que empiece el programa de Sentido Humano. Saludos a Quique. Buenos días, saludos también a Ángeles, un gran abrazo. Dice Are, bonito jueves, diviértete mucho. Muchas gracias, saludos a Germán. Gracias Germán, gracias Héctor. Gracias Estefanía Ciprés. Dice, buen día señorita Sol, bendecida mañana. No hay nada más delicioso que amanecer con la bendición de Dios, con una tacita de café. Saludos para mis hijos Santino y Vincent, que se porten bien. Besos y abrazos a la hermosa. Gracias también para ellos, para tus hijitos preciosos, con muchísimo gusto y con mucho cariño. Ahí estamos. Y por supuesto también aquí, ¿quién más? Dice, saludos de parte de Yadira, dice, deseando que tengas una jornada bendecida, un abrazo de corazón a corazón. Gracias Yadira, saludos también para ti. Y también saludos, ¿quién más anda? Es que luego no me ponen su nombre y no sé quiénes son. Muchas gracias a todos los que nos envían mensajes y saludos también a la tía Leti Moreno. Ahí está, con mucho cariño y mucho amor. Y nos vamos a ir a una pausa, regresamos en unos instantes, solecitos hermosos. Así que sigan disfrutando de Amor 100.1.
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6: Muy buenos días. Qué gusto poder acompañarles una vez más en este espacio que semana con semana abre el diálogo sobre los derechos humanos, la igualdad y los temas que construyen una sociedad más justa para todas y todos. Les saluda con muchísimo gusto su amiga Ivy Rocha y les doy la más cordial bienvenida a Sentido Humano, un espacio de la Comisión de Derechos Humanos del Estado de Yucatán. Gracias por permitirnos acompañarles. Hoy abordaremos un tema que, sin duda, representa una apuesta por la profesionalización, la prevención de las violencias y el fortalecimiento institucional. Porque cuando las personas que atienden casos de violencia cuentan con mejores herramientas y quienes reciben esa atención, pues también tienen mayores posibilidades de acceder a una vida libre de violencia y a una atención digna, especializada y con perspectiva de derechos humanos. Así que les invito a permanecer con nosotros durante todo el programa. Y para conversar sobre este importantísimo esfuerzo, nos acompañan dos mujeres comprometidas con la construcción de políticas públicas para la igualdad. Me da muchísimo gusto recibir en la cabina a la maestra Yajaira Guadalupe Centeno Ceballos, directora del Instituto de las Mujeres. Bienvenida, maestra, muchas gracias por acompañarnos.
2: Gracias, Ivy, buenos días.
6: Hola, buenos días. También saludamos con mucho gusto a la maestra Glendy Yuleni Santana Echeverría, jefa del Departamento de Programas y Proyectos del Instituto de las Mujeres. Muchas gracias por aceptar la invitación.
12: Muchas gracias, Ivy, por este espacio.
6: Gracias a ustedes. Y a todos los que nos escuchen, recuerden, este programa también es suyo y queremos compartir sus saludos, leer sus comentarios y responder sus dudas. Pueden escribirnos desde este momento al WhatsApp de cabina 99 97 40 23 88. Repito, 99 97 40 23 88. Esperamos todos sus mensajes.

0: siempre tenemos algún referente de alguna persona que ha vivido una situación de violencias. Y este diplomado para nosotras creemos que puede marcar, estamos convencidas que marca una diferencia del antes y el después, sobre todo porque en algún momento, como decía, cuando conocemos a alguna mujer o alguna niña o adolescente que vive una situación de violencia, no sabemos qué hacer, no sabemos cómo reaccionar y muchas veces nos paralizamos o bien las revictimizamos. Hacemos que vaya y cuente una y otra vez, y lo que busca este diplomado es justamente formar a las y los profesionistas para que puedan abordar a las personas de una manera empática, de una manera confidencial, pero sobre todo que este diplomado nos ayuda justamente a salvar vidas, porque desde que una mujer pide ayuda, no sabemos todo lo que está atrás y todo lo que conlleva para decir, oye, yo estoy viviendo una situación de violencia. Y es muy importante estar preparadas y preparados para cuando, por supuesto, nos pueda llegar como esta situación, y sobre todo apostarle a, como decía, a una sensibilización dentro de las personas que van a ser parte de este diplomado, pero sobre todo garantizar una atención integral a las mujeres, ¿no? Y esta atención integral también viene con fortalecer la confianza de las personas que las escuchan.
1: Por supuesto, muchísimas gracias. Y precisamente esa necesidad da origen a esta segunda edición del diplomado Raquel Cip Cicero. ¿Es Cicero? ¿Cicero? ¿Cicero?
0: Cicero, sí.
1: Cicero, Raquel, sí, muchas Cicero. Gracias. Sí, dice, más bien, quisiera que nos explicaras a las personas que nos están escuchando qué representa esta segunda edición y cuáles son las principales diferencias o avances respecto de la primera generación.
0: Mira, justo escuchamos a la primera generación y uno de los avances significativos fue incorporar temáticas como cultura de paz. Uh-huh. Más allá también de hablar de situaciones de violencia y conflicto, también hablamos de cómo podemos abordar también el autocuidado de las personas que atendemos y te atienden violencias, y cómo podemos descargar este estrés, todo esto que de repente escuchamos cuando atendemos violencias y que no sabemos cómo canalizar. Pero principalmente, más allá de esta coordinación importante que estamos teniendo justamente con la CODEI, que estamos teniendo con la UADY, y por supuesto que se suma CSEX, y en algún momento el año pasado empezó con APIS, que fuimos las pioneras y las creadoras de este diplomado. Bueno, entre las actualizaciones principales, sí decirles que escuchando a la primera generación, fue trabajar sobre más tiempo en casos prácticos, no solamente uh-huh. hablar la teoría, sino estos casos prácticos en el desarrollo de todas las sesiones. Las y los profesionistas van a ir adquiriendo nuevas habilidades, identificar si hay una situación con niñas, cómo hacer, a dónde canalizar, qué debo hacer, cómo debo intervenir. Uh-huh. Y cuando es con mujeres, porque también las intervenciones son diferentes, ¿no? Abordar también de que si un niño o una niña tiene tutela, si no tiene tutela, cómo poder formar estas redes, y todo esto lo vamos abordando desde casos prácticos en el diplomado. Y por eso hablo como de esta extensión, porque justamente la primera generación nos decía, nos faltó más práctica, ¿no? Entonces, el que ya salgan con estas habilidades prácticas y podamos nosotras darles esta retroalimentación, porque justamente lo importante es que ellas se vayan fortalecidas y que ya tengan ahora sí que una ruta de actuación.
1: Excelente. Algo que llama mucho la atención es que este diplomado no solamente transmite conocimientos, como lo acabas de señalar, sino que incorpora una visión profundamente humana. ¿Qué enfoques atraviesan todo el proceso formativo y por qué era indispensable integrar elementos como los derechos humanos, la perspectiva de género, la interseccionalidad, la justicia restaurativa y la cultura de paz?
0: Mira, para nosotros es muy importante abordarlo, y justamente hablando de esta alianza con la CODEI y con derechos humanos, hablar de los derechos humanos que son inherentes a nosotras no solamente es hablarlo por decirlo de alguna manera, sino uno de los principales derechos de las mujeres es a vivir una vida libre de violencias. Por eso es nuestro enfoque transversal y principal. Primero, pues recordar y reconocer que somos sujetas de derechos, pero que también tenemos condiciones en las cuales las mujeres no vivimos libres de violencia, ¿no? Y para nosotros es muy importante resaltar esto. Otro de los enfoques, por supuesto, importantes para nosotras es hablar de la justicia restaurativa. Hablar de la justicia restaurativa

0: Iba, busca poner al centro a la mujer, a la persona que ha vivido o ha sufrido este daño, con la finalidad de buscar esta recuperación integral. Eso es muy importante para nosotras, y sobre todo reconociendo el daño, no solamente abordar la situación que pasó en un momento, sino reconocer todo lo que sucedió a lo largo de su vida y por qué justamente se llegó a esta situación, ¿no?, de violencia, y sobre todo tratar de abordar toda la reparación integral a medida de las posibilidades. Por supuesto, algo fundamental de este enfoque es la no revictimización y pues respetar, siempre somos muy respetuosas de lo que las mujeres quieran con sus procesos. Nosotras las acompañamos, pero también es entender que no es lo que nosotras queramos como profesionistas, sino es también lo que las mujeres quieran, y respetar sus decisiones, ¿no? Y otro de los enfoques para nosotras fundamental es el enfoque interseccional, porque no es lo mismo las condiciones en las que vivimos las mujeres en la ciudad que las que viven en las comisarías. No es lo mismo atender una mujer que su lengua materna es maya, ¿no? O sea, darle el acompañamiento tanto legal como psicológico desde su lengua materna también habla mucho, ¿no? Y habla de esta empatía y de esa cercanía. Y también si hablamos de mujeres con discapacidad, de adultas mayores, por eso es importante entender que los enfoques son prioritarios, ¿no?
1: Así es. Y uno de los aspectos que también despierta mucho interés entre quienes nos escuchan es saber a quién va dirigido. ¿Quiénes pueden participar en este diplomado? ¿O qué perfiles profesionales están convocados? ¿Y qué tipo de conocimientos podrán desarrollar durante estos 6 meses de formación?
0: Mira, las personas que son parte de este diplomado, principalmente estamos convocando a las carreras sociales, invitando a abogadas, trabajadoras sociales, invitando también a abogados y abogadas. Muy importante, no solo es un diplomado exclusivo para mujeres, también para hombres que quieran ahora sí que formarse. Y este diplomado también surgió justo de la necesidad de que no encontramos otro espacio en donde puedan tener estas herramientas y estas habilidades, ¿no? Y sí les diría a las personas que nos escuchan que se animen. Todos los días aprendemos algo nuevo, todos los días podemos fortalecer nuestros conocimientos, y sobre todo que nos llena de mucha emoción que este diplomado también lleve el nombre de una mujer pionera en el feminismo, una de las primeras diputadas, y por supuesto una mujer que le apostó a la formación y a la educación de las mujeres. Por eso nos emociona muchísimo a que puedan animarse a esta experiencia. Y pues bueno, yo creo que más adelante Glendy nos compartirá un poco del desarrollo del diplomado, pero es ahora sí que es para las y los profesionistas egresados, por supuesto, porque bueno, tuvimos la experiencia justo el año pasado de personas que todavía estaban estudiando y se les complicó. Entonces ahorita sí son para personas exclusivamente que sean egresadas de estas carreras o carreras afines.
1: Muchísimas gracias. Sin duda estamos hablando de una oportunidad para fortalecer las capacidades profesionales de quienes trabajan todos los días acompañando a mujeres, niñas y adolescentes mediante una formación especializada, ética y con un enfoque integral. El diplomado se desarrollará durante 6 meses, combinará sesiones presenciales con acompañamiento virtual y abordará temas con el marco conceptual de las violencias de género, la ética y el autocuidado profesional, los modelos de intervención y el análisis integral de casos. Vamos a hacer una breve pausa, no le cambie, regresamos en unos instantes con mucho más de Sentido Humano, porque todavía tenemos mucho que platicar sobre este importante diplomado.
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3: Son las 10:45.
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1: Muchas gracias por continuar con nosotros en Sentido Humano. Hoy estamos conversando sobre la segunda edición del diplomado Raquel Sib Cicero, Atención a las Violencias de Género contra Mujeres, Niñas y Adolescentes. Una iniciativa del Instituto de las Mujeres que busca fortalecer la formación especializada de quienes acompañan, atienden e intervienen en casos de violencias desde distintos ámbitos profesionales. El diplomado contempla una formación de 6 meses presenciales, como ya lo hemos dicho, y acompañamiento virtual. Hoy nos acompaña también la maestra Glendy Yuleni Santana Echeverría, jefa del Departamento de Programas y Proyectos. Y ahora queremos darle un chancecito, ¿verdad, maestra Yajaira? Vamos a darle chancecito a Glendy que nos platique un poco más sobre cómo está construida este importante proceso formativo. Maestra Glendy, cuando escuchamos la palabra diplomado, muchas personas imaginan únicamente clases o conferencias, sin embargo, este proyecto parece ir muchísimo más allá. ¿Podrías explicarnos cómo está estructurado el diplomado y qué experiencia vivirán las personas participantes durante estos 6 meses de formación?
14: Claro que sí, y pues buenos días a toda la audiencia
1: buenos
14: que
1: días.
14: Está escuchando. Y el diplomado Raquel Sib Cicero en esta segunda edición está estructurado con 2 temáticas muy importantes y valiosas. La primera temática es el tema de ética y autocuidado profesional para las personas que dan atención o intervienen en situaciones de violencia en mujeres, niñas y adolescentes. Está también una segunda temática muy importante y muy valiosa, que es la intervención integral en la atención para estas personas, esta población de la que formará parte este diplomado. Pero también tenemos ejes transversales, está conformado por 7 ejes transversales, como está la perspectiva de género, muy, muy importante considerarla, el tema de los derechos humanos, la interseccionalidad, la interculturalidad, que también es muy importante, la justicia restaurativa, y también estamos en el enfoque centrado en las víctimas, ¿no? Uh-huh. Y la cultura de paz, que fue algo también que ya la maestra Yajaira nos explicó uh-huh. hace un momento. Y de allí está distribuido en 5 módulos, que más adelante también compartiremos. Uh-huh. Estos 5 módulos, cada uno diseñado, no de forma aislada, sino cada uno está interrelacionado para ya considerar y terminar el diplomado con un proyecto final, que ya las participantes, las alumnas y los alumnos, pues estarán diseñando con el acompañamiento de todos las docentes que nos estarán acompañando en este proceso.
1: Algo que resulta muy interesante y que justamente estás hablando es que el programa integra diferentes disciplinas y especialistas. Uh-huh. ¿Cuáles son los principales módulos que conforman el diplomado y qué competencias buscan desarrollar en las y los participantes?
14: Claro que sí. El diplomado, pues, como te compartía, está conformado por 5 módulos. Un primer módulo que va a hablar de todo el tema de conceptos básicos, pero también de las normativas que dan, ahora sí, como la estructura al modelo o a los diferentes modelos de atención que se tienen. Ese es el primer módulo que se va a tener, o sea, entender qué es la perspectiva de género, qué son los derechos humanos, cuáles son los diferentes tipos también de violencias que existen. Después tenemos un segundo módulo que ya es la introducción a la intervención de las violencias, ya va a ir profundizando en lo que es la violencia en sí, y también dentro de ese mismo módulo pues vamos a ver los diferentes ámbitos donde se puede dar la violencia, que muchas veces pues pensamos que solamente es en casa, pero hay una diversidad de espacios o ámbitos donde se pueden presentar las violencias. Entonces buscamos de alguna manera con este módulo, pues sí, de alguna manera que las personas o las alumnas y las participantes pues adquieran todos estos conocimientos. Viene luego de un siguiente módulo, y en este siguiente módulo pues ya vamos a ir abordando ya la intervención, y vamos a hablar de los modelos, de los diferentes modelos que tenemos, y hablamos modelos porque va a estar espacios públicos, pero también van a estar, instancias públicas, pero también vamos a hablar desde la sociedad civil, de cómo interviene y cómo abordan estos casos como asociaciones civiles, ¿no? Y nos parece muy importante considerarlo. Y también miramos muy valioso que dentro de esta estructura, pues contemos con un módulo que nos hable de los análisis de caso, como ya todo lo aprendido en los 4 módulos anteriores lo van a ir aterrizando las alumnas y alumnos que van a estar participando, y de ahí pues sacar un producto final, que queremos un proyecto de intervención donde apliquen estos conocimientos. Y
1: otro aspecto muy importante es que quienes brindan atención a personas en situación de violencia también necesitan herramientas para cuidar de sí mismos. ¿Por qué decidieron incorporar temas como la ética profesional, el autocuidado, la prevención del desgaste emocional y la cultura de paz dentro del programa académico?
14: Claro, como bien compartió la maestra Yajaira, buscamos primero escuchar las voces de la primera generación, que miraron valioso dentro del diplomado, pero también qué otras aportaciones u otros temas podemos como adentrar o introducir a esta segunda edición. Y pues el tema de la ética profesional es muy importante. ¿Por qué? Porque cuando un profesionista escucha la historia de vida, está mirando con seres humanos, o sea, está teniendo una vinculación con un ser humano. Entonces, esa historia, desde la confianza, muchas de ellas, las mujeres, hablan por primera vez de sus historias. Entonces, no podemos dejar a un lado el tema de la confidencialidad, de los datos, de la información que le brindan desde la confianza a estas y estos profesionistas, y pues hablar de los principios y los valores como profesionistas en el servicio especializado que brindan es muy importante considerarlo. Hablamos también del tema del autocuidado profesional. ¿Por qué? Porque cuando tú escuchas una historia de vida, Ivy, estás escuchando muchas veces o conectando con la historia de la persona, y que eso puede permear en tu propia historia. Entonces, si no existe este autocuidado, tú puedes también cometer algún tipo de situación que ponga en riesgo el proceso de la mujer. Entonces, sí es importante que las profesionistas de las diferentes disciplinas cuenten con un acompañamiento personal, con un trabajar con sus propias violencias, porque nadie está exenta a vivir una situación de violencia, y como mujeres menos. Entonces sí es importante que las profesionistas tengan estos acompañamientos, y el tema del autocuidado o el mutuo cuidado es también muy, muy importante. Buscamos también en la parte de con las y los profesionistas el tema también del trabajo interdisciplinario, multidisciplinario, pero también cómo nos vinculamos con las diversas instituciones. Vamos buscando como el sentido al trabajo que estamos realizando como personas profesionistas. Y pues cuando no trabajamos desde ello, pues, o sea, desde estos acompañamientos o desde este trabajo en red, porque las violencias se tienen que trabajar en red, no podemos trabajar de manera aislada aislada, no puedo decir, ah, yo psicóloga, o yo abogado o abogada, o yo trabajador o trabajador social, voy a llevar el proceso, sino que tiene que haber un trabajo en conjunto. Entonces, por eso el tema también del cuidado mutuo entre profesionistas o entre las disciplinas es también muy valioso, porque eso también va a prevenir que las personas se quemen o que exista un burnout en estos procesos de atención que brindan a mujeres, niñas y adolescentes.
1: Muchísimas gracias, maestra Glendy. Sabemos que muchas personas que nos están escuchando trabajan en instituciones públicas, organizaciones civiles, escuelas, hospitales o despachos jurídicos. ¿Quiénes pueden inscribirse? ¿Cuándo inicia el diplomado y qué recomendaciones les daría a quienes desean formar parte de esta segunda generación?
14: Sí, ¿quiénes pueden inscribirse? Todas aquellas personas que hayan egresado de alguna de las disciplinas sociales y afines, pueden ser abogadas o licenciadas en derecho, psicólogas, trabajadoras sociales. Las personas que están de las licenciaturas de educación, que estén ejerciendo la docencia o que estén egresando de la carrera de educación. También estamos mirando y esperemos que este año tengamos respuesta del área de salud, como médicas, enfermeras, que muchas veces también el primer contacto con mujeres cuando llegan a estos centros hospitalarios. Entonces, como decía la maestra Yajaira, ¿cómo abordamos como profesionistas y no quedarnos paralizadas o paralizados?
1: Sí, no saber qué hacer, ¿verdad?
14: Exactamente, se dan estas situaciones. Entonces, todas estas carreras o estos perfiles pudieran estar inscribirse a este diplomado. ¿Cuándo inicia el diplomado? Arrancamos el 5 de septiembre con una sesión introductoria que vamos a tener, es la inauguración ese día del diplomado, y pues vamos a tener ahí un espacio con todas las alumnas y alumnos para presentarles la plataforma. Ajá. Porque estamos también desde una plataforma de UADY virtual, que es la donde nosotras estamos vinculadas y donde este diplomado va a estar ahí presente en su plataforma, y donde estaremos interactuando también con las alumnas y los alumnos por dudas que tengan, donde se les estará ahora sí como que colocando tareas y actividades propias del diplomado, porque como bien comentamos, es un diplomado presencial al 100%, las sesiones cada 15 días, o sea, cada un sábado sí, un sábado no, a partir de septiembre hasta marzo del 2027, el 20 de marzo, y pues nos parece importante que se les dé un acompañamiento virtual, pero también nos es como muy, muy importante, Ivy, que estas sesiones pues también acompañadas por el Instituto de las Mujeres, claro, pero también desde las docentes que nos estarán acompañando en este proceso formativo.
1: Muchísimas gracias, maestra. Y para concluir esta interesante conversación, ¿qué mensaje te gustaría compartir con quienes hoy nos escuchan sobre la importancia de seguir profesionalizando la atención a las violencias de género y cómo este diplomado puede convertirse en una herramienta para transformar vidas y fortalecer nuestras instituciones?
14: Pues yo, ¿qué mensaje le daría a las profesionistas? Es que no nos quedemos como en que ya no hay nada que aprender, como bien decíamos, todos los días aprendemos.
1: Siempre.
14: Y muchas de lo que se va a abordar en este diplomado está relacionado a aprender, adquirir nuevas herramientas, nuevos conocimientos para poder aplicarlo en estos procesos de atención especializados. Y nos parece también muy, muy valioso y muy importante que las personas pues ahora sí, yo qué mensaje directo, que se registren. Ahí sí, por cierto,
15: que se registren.
14: Contamos con un correo electrónico. Ahora,
1: por favor,
14: el correo electrónico para el registro es el de diplomado Raquel @ Mérida .go.mx. A ese correo se pueden registrar. Y pues ahí me parece como muy importante, y el mensaje directo es, ahí profesionistas, muchas mujeres, niñas y adolescentes requieren de sus servicios especializados, y pues espero ahora sí como participen en este diplomado. Muchas mujeres, niñas y adolescentes les necesitan especializadas y especializados en el tema.
1: Muchísimas gracias, maestra Glendy, maestra Yajaira. Vamos a leer rápidamente los saluditos que tenemos por aquí, porque el tiempo apremia, nos tenemos que retirar. Pero, a ver, vamos a leer este. Dice, saludos para Ivy, para las invitadas desde el OSI de la CODE. Gracias por la valiosa información de este diplomado. Atentamente, Contralor Eduardo, Betty y Xavi. Muchas gracias. Saludos, Are. Un placer saludarte, al igual que a todos en el estudio. Felicidades a Ivy por su excelente trabajo y a Lucy, que hoy va apoyando. Hola, Lucy, aquí está con nosotros, al igual que a todo el personal de la DBCD de la CODEI. Atentamente, Grecia. Y bueno, nos tenemos que despedir, y antes nada más quisiera compartir una breve reflexión para irnos. Combatir las violencias contra las mujeres, niñas y adolescentes requiere instituciones fuertes, leyes eficaces y políticas públicas comprometido. Pero también necesita personas preparadas, sensibles y capacitadas para escuchar, orientar, acompañar y actuar con responsabilidad. Muchas gracias a todos los que nos escucharon. Otra vez, muchísimas gracias, maestra Yajaira, maestra Glendy. Gracias por compartir con nuestra audiencia toda esta valiosa información. Les invitamos a seguir las redes sociales oficiales de la CODEI y del Instituto de las Mujeres, donde podrán conocer las fechas, requisitos y detalles de esta segunda edición del diplomado. Que iniciará el 5 de septiembre, dijeron, ¿verdad? 5 de septiembre, por favor, si nos llegó alguien aquí preguntando, 5 de septiembre, por favor, cualquier duda nos pueden mandar mensaje, nos pueden contactar por redes sociales. Y bueno, sin más, que otra vez agradecerles a ustedes y a las personas que nos escuchan. Yo soy Ivy Rocha y ha sido un verdadero placer acompañarles en una emisión más de Sentido Humano. Hasta la próxima.
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3: Son las 11:03.
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3: Estamos de nueva cuenta ya con ustedes, mis queridos solecitos, 11 de la mañana con 13 minutos, escuchamos a Gloria Trevi, 5 minutos, y también la canción del verano Sipse, vive el verano Sipse. ¿Cómo están viviendo el verano Sipse? Cuéntenme ustedes, ¿qué tal les está pintando este cierre del mes de julio? Bueno, pues ya se acabó prácticamente la mitad de lo que es el verano, pero nosotros aquí muy contentos y muy felices de poderlos acompañar, 99 97 40 23 88, con muy buen ánimo y contando siempre nuestras bendiciones. Hoy en la mañana, realmente, pues, mi intención era como abrir preguntándoles por qué cosas se sienten bendecidos en la vida para que elevemos nuestra vibración. Lo hemos platicado anteriormente y el poder tener la oportunidad de contar tus bendiciones, de nombrar lo que sí hay en tu vida, porque generalmente estamos viendo lo que no hay, el vaso medio vacío y no medio lleno, el punto negro en la hoja blanca, que la hoja blanca es enorme, pero nada más así como que nuestra mente está como programada para ver lo que falta y no lo bueno que hay. Pero el conectar con el agradecimiento y nombrar las cosas que de verdad nos hacen sentirnos agradecidos, bendecidos, afortunados en la vida, nos lleva a abrir la puerta para que pasen más de esas cosas bonitas, de esas cosas buenas, etcétera, y abrirnos a las infinitas posibilidades. Así que el día de hoy les invito a eso, a conectar con el agradecimiento, y si se sienten un poco bajoneados, pues seguramente esto les va a ayudar a subir la vibración, porque acuérdense que desde un estado de escasez, de frustración, de desesperación, de carencia, pues generamos por lo regular más de esto en lugar de generar algo diferente. Pero cómo cambiamos nuestra vibración y cómo cambiamos este mindset, dicen por acá, por ahí, este estado de la mente, pues justamente es también el poder conectar con el agradecimiento. Así que si puedes, escríbelas para que las bajes a la realidad, 5 cosas por las que estés agradecido o agradecida el día de hoy. Y es súper fácil, no tiene que ser algo como enorme, simplemente puede ser algo muy sencillo como decir: doy gracias porque desperté un día más, doy gracias porque Dios me concedió salud, porque ya pude desayunar, porque tengo comida en mi mesa, porque tengo una casa, porque tengo un auto, un vehículo, el transporte público, por el cafecito, por lo que ustedes quieran, gusten y manden. Dice: le doy gracias a Dios por estas hermosas vacaciones que Dios me regaló. Ay, claro que sí. La verdad, no mucha gente tiene la oportunidad de pagar unas vacaciones en la playa, por ejemplo, como me dice Sammy. Dice: agradezco que hubo la posibilidad de ir, por supuesto que sí, y a lo mejor sí tuviste que ahorrar y todo, pero sí, también es importante darle las gracias al creador de todo lo que es por esta posibilidad. Saludos para Oscar y para Estefanía Solís, ahí está, saludos y mega besos. Y pues bueno, ahí se los dejo para que el día de hoy cuenten sus bendiciones y nombren las cosas que los hacen sentirse afortunados en la vida. Mientras tanto, nosotros nos vamos a una pausa y regresamos para cantarle al Señor Sol, y me pueden mandar, si lo quieren compartir, sus mensajitos al 99 97 40 23 88, 99 97 40 23 88. Regresamos, y si se sienten un poquito cansados, un poquito somnolientos, un poquitito como más movidos y sentimentales, es la luna llena, solecitos, es la luna llena. Volvemos.
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4: Continuamos con más a través de Amor 100.1, las 11 de la mañana con 25 minutos. Escuchamos a mi novio Ricky Martin y Tini, Los Ángeles Azules. Esta nueva versión de Vuelve, una canción que de verdad nos encanta, nos fascina. Y ahora que ya trae otro ritmo, creo que también está muy buena para vivir el verano Cipse. Y quiero también contarles que ya casi es quincena, solecitos, ya mañana. Por cierto, los que tienen que facturar algo, háganlo de una vez. Amable recordatorio. Por si no han facturado algo, les queda hoy y mañana nada más. 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Y bueno, ¿qué les parece si ya nos vamos para cantarle al señor Sol? Y esto dice así, esto es nuestro himno a la vida, a la alegría, al amor, a la felicidad, al gozo, a la facilidad, a la prosperidad, a la abundancia y a todas las cosas bellas y bonitas de la vida. ¡Venga! ¡Venga!

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1: Son las 11:30.
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1: Son las 11:33.
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1: Son las 11:45.
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4: Bueno, sí, Santana, con esta versión de La Flaca, buenísima. Y también, bueno, escuchamos algo de Miguel Bosé y de Julieta Venegas, Morena Mía. Esta excelente colaboración. Y me siguen mandando sus mensajitos. Muchas gracias, 99 97 40 23 88. Y me están compartiendo por qué le dan gracias a Dios o por qué agradecen o se sienten bendecidos, afortunados el día de hoy. Dice, en un principio por tener salud, por haberme permitido amanecer el día de hoy. También gracias por tener unas bellas mascotas que siempre están a mi lado, a mi familia, al tener un trabajo y salud también, que me permite tener más sabiduría y alimento, también que llevarme a la boca, y el quinto, bendecirme con nuevas oportunidades. ¡Gracias, Marifer! Y dice, hola Areli, buenos días, saludos, hasta que tuve el número de nuevo, lo había copiado mal, pero muchos saludos y bendiciones para ti, como siempre, la más bella locutora. Muchas gracias, pero no me pusiste tu nombre. ¡Qué lindo! Buenos días, Oscarito Pérez, ¿cómo estamos? Abracito también, corazón de melón. Dice, buenos días, preciosa Angelita, paso a saludarte, bonito jueves para ti y para todos los que te escuchamos. Es el programa más bonito de la radio, de corazón a corazón. Gracias, Mari, te mandamos un abrazo y muchos megabesos. Dice, igualmente, Arelita, gracias, saluditos. Gracias, gracias, gracias. Un abrazo a mi queridísima Maribel, que también nos está deseando un gran día, un gran jueves. Gracias, Maribel. Y saludos y megabesos también. Ah, la querida Are Moreno dice, escuchando tu melodiosa voz con Bebé Enzo, un gran abrazo y muchos megabesos para Bebé Enzo, preciosísimo Bebé Enzo. Y bueno, pues también por acá nos comparten, dice, yo agradezco por la familia que tengo, porque tengo salud, porque tengo trabajo, y a ti por el ánimo que siempre tienes para los radioescuchas. Dice, eres un angelito, te mando un fuerte abrazo de corazón a corazón y ángeles para que te cuiden siempre. Gracias, mi queridísima Suemi, también te mandamos un abrazo. Es que hoy les preguntamos, ¿por qué se sienten afortunados? ¿Por qué tienen que agradecer siempre? Dice, yo le doy todos los días gracias a Dios, nuestro Padre, que siempre me bendice por tener dónde vivir, tener que comer, darme salud. También le doy gracias a Diosito porque tú estás todos los días al frente de tu programa. Y cuando amanezco achicopalada, te escucho y me das ánimo para seguir de frente. Dios te bendiga. Ay, muchas gracias. Qué bonito esto que nos dicen. Mi querida Manuelita, te mandamos un abrazo y muchos megabesos también. Gracias. Y si ustedes quieren compartirnos por qué se sienten afortunados, bendecidos el día de hoy, bueno, pues ahí está, 99 97 40 23 88. Dice, ay, hoy tengo mucho sueño, es la luna llena. Es la luna llena, mis queridos solecitos. Se pueden sentir tristes, irritables, con ganas de mandar todo al carambas. Se pueden sentir como con muchos sentimientos encontrados también, con ganas de alejarse, de estar solos. Acuérdense que la luna llena lo que hace es intensificar las emociones. Entonces, lo que tengamos, si no hemos dormido bien, a lo mejor o están muy energéticos o muy eufóricos, puede ser. Al ratito les platico de esto. Dice, agradezco estar viva, completa, con buena salud, tener trabajo, techo, comida, ropa, calzado, familia, amigos y disfrutar de tu programa. Gracias, Alicia Bella. Bueno, pues yo también agradezco estar aquí por todos ustedes, por este maravilloso programa de corazón a corazón. Y bueno, pues también porque hoy es jueves de patitas y nos vamos en unos instantes más con Amor de Cuatro Huellas, que es un segmento que nos encanta y nos fascina. Así que regresamos con eso, mis queridos solecitos, quédense conmigo.
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8: El ángel del Señor anunció a María, y ella concibió por obra y gracia del Espíritu Santo. Dios te salve, María, llena eres de gracia, el Señor es contigo. Bendita tú eres entre todas las mujeres, y bendito es el fruto de tu vientre, Jesús. Santa María, Madre de Dios, ruega por nosotros pecadores, ahora y en la hora de nuestra muerte. Amén. He aquí la esclava del Señor. Hágase en mí según tu palabra. Dios te salve, María, llena eres de gracia, el Señor es contigo. Bendita tú eres entre todas las mujeres, y bendito es el fruto de tu vientre, Jesús. Santa María, Madre de Dios, ruega por nosotros pecadores, ahora y en la hora de nuestra muerte. Amén. Y el Verbo de Dios se hizo carne y habitó entre nosotros.
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21: Algunos perros no ladran, como la raza originaria del este de Basenji. Tiene la peculiaridad de no ladrar, pero sí emite un curioso sonido o especie de chillido parecido a un canto tirolés.
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0: Y como siempre, los jueves son jueves de patitas, amor de cuatro huellas. Aquí estamos todos los que amamos a los animales, a la flora, a la fauna y todo el medio ambiente, porque de verdad hay que proteger nuestra casa, que es este planeta azul, porque no tenemos otra, porque muchos de los daños son irreversibles. Y bueno, pues por supuesto, hoy queremos también darle espacio a las personas que han dedicado también gran parte de su vida a el bienestar de los animalitos y bueno, pues a conocer un poco más sobre esto y también a tener la oportunidad, claro, de generar más conciencia para que algún día no exista el maltrato animal. Y hoy me da muchísimo gusto presentarles a nuestros amigos de Bari Pasteles para Mascotas, nuestra queridísima Martita Costa y por supuesto a toda su familia que pues ya está, este emprendimiento se volvió una maravillosa forma también de apapachar de manera saludable a nuestros animalitos. Así que bueno, pues bienvenida mi querida Martita, gracias por estar aquí a través de Amor 100.1, ya te extrañábamos.
1: Hola Areli, muchísimas gracias, pues hoy como es el día de agradecer, quiero comenzar a agradecerle a Dios la oportunidad, a ustedes la oportunidad de volver a prestarnos sus micrófonos para que el público conozca todo lo que nosotros hacemos para el bienestar y para los animalitos que tanto amamos.
0: Claro que sí. Y bueno, recordamos cómo nació este emprendimiento, porque es algo completamente familiar. Es una empresa local, siempre decimos también eso, ¿verdad? Hay que apoyar a las empresas locales. Y bueno, pues estos emprendimientos que se dieron pues de manera muy sencilla. Y esto fue, si mal no recuerdo, durante la pandemia.
1: Así es, fue durante la pandemia. Ya vamos a cumplir, gracias a Dios, 6 años con el negocio. Hemos crecido, afortunadamente, con el apoyo de, pues ahora sí que de verdad, de Grupo CIPSE, nos ha apoyado bastante, nuestros clientes, Amor 100.1, ese sí ha sido nuestro máximo apoyo. Amor de Cuatro Huellas ha sido nuestro máximo apoyo, la verdad. Y estamos innovando para que nuestros perritos consentidos, nuestros clientes, pues siempre tengan algo nuevo o algún producto nuevo de parte de Bari Pasteles.
0: Pues la verdad es que nos encanta también saber que detrás de todo esto no es nada más como que la idea de apapachar a los animalitos, sino también hay mucha conciencia de cómo se prepara todo esto, porque además tu esposo es médico veterinario.
1: Así es, sí. Y él es el que se encarga de ver, ahora sí que todo el control de calidad, de que todo lo que nuestros pastelitos lleven sean aptos para consumo de los animalitos y no les haga absolutamente mal. O sea, él es el que está dedicado 100% a ese tema de que lo que los pastelitos lleven sea lo que los animalitos puedan comer sin que tengan ningún problema.
0: Mucha gente no sabe que pues hay cosas que le hacen, lo hemos platicado aquí, pero mucha gente no sabe que hay cosas o productos que no se les pueden dar a las mascotas y que pues obviamente que pueden ser muy nocivos y que pueden ser incluso hasta venenosos para ellos, como por ejemplo el chocolate. Entonces, o sea, de repente he visto unas cosas, el otro día le decía a un amigo porque comentaba que iban a hacer mole en su casa y dice, ay, está esperando porque le encanta el mole. Y yo así de, ¿qué? No, por favor, no le des mole a tu gatito, porque tiene chocolate y tiene sustancias que le pueden hacer mucho, mucho daño. O sea, son muy tóxicas para ellos, ¿no?
1: Exactamente. Por ejemplo, la cebolla, el aguacate, las cosas que contienen pues alcohol, uvas, el chocolate, como tú dices. Pero nuestros productos están absolutamente elaborados para ellos. Solamente utilizamos productos naturales, no utilizamos nada de grasa, nada de conservadores, son productos 100% naturales. Por eso es un producto fresco que con toda confianza le pueden dar a sus perritos y a sus gatitos.
0: Y bueno, también es importante recordar que El tema de los lácteos también. El otro día me decía una amiga, ay, es que a mi gatito le encanta el yogur y le encanta el queso y le encanta la leche. Y yo le decía, a ver, no son como nosotros los humanos. O sea, aquí hay que averiguar muy bien. Y también algo que me gusta mucho es que ustedes no utilizan conservadores, porque
1: no.
0: Eso también es importante comentarlo.
1: Sí, no, no, nuestros productos están, mire, 100% naturales, nada de conservadores, incluso las galletas que hacemos no tienen conservadores. Siempre le decimos a nuestros clientes que si compran su pastel y, por ejemplo, les sobra, tienen hasta 3 días guardados en el refri y no les pasa nada y lo pueden consumir sus sus animalitos, pero nunca sobra, siempre se lo comen todo.
0: Ay, sí, qué rico. Y hay de diferentes cosas, ¿no? Y diferentes, pues, digamos que sabores, por nombrarlo de alguna manera, para los perritos y para los gatitos. Es diferente la preparación de cada cosa, ¿no?
1: Sí, es diferente. Por ejemplo, el de los perritos lleva productos que no llevan los de los gatitos. Y quiero sí recalcar que, por ejemplo, si alguno de nuestros clientes necesita, por ejemplo, si su perrito es alérgico a algún ingrediente, huevo o alguna cosa que le tenga prohibido comer el veterinario, con mucha confianza nos lo pueden hacer saber a nosotros y nosotros, pues con mi esposo, que pues es el que te digo que es el de control de calidad, él elabora completamente otra receta, eliminando de la receta lo que el perrito no puede comer, para que también el perrito pueda disfrutar su pastelito.
0: Y bueno, también algo importante, pues es comentarles que nosotros, pues también estamos, pues muy felices, y aunque la gente de repente dice, ay, es que es mucha exageración hacerle una fiesta de cumpleaños a un perrito o a un gatito. Pero creo que lo que hace esto es simplemente darle lugar en la familia a las personas. Y que si alguien lo quiere festejar, pues adelante. No tiene que estar cumpliendo años tu mascota para comprarle un pastelito. Porque no tiene que haber una ocasión especial para consentirlo. Pero ustedes han hecho, además de la parte, o sea, digamos que de fondo, la forma es muy bonita porque tiene unos pasteles hermosos.
1: Sí, exactamente. Mira, en el caso de los pasteles, por ejemplo, pues vamos a recordarle a nuestros auditorios que tenemos los pasteles que prácticamente son los básicos. Tenemos 3 tamaños, el individual, el mini y el estándar, que son de huesitos o de huellitas. Pero también tenemos nuestros pasteles personalizados, que eso los podemos hacer del tema que nuestros clientes quieran. Por ejemplo, de Paw Patrol, de Blue, de Spider-Man, de princesas, de abejitas, de lo que los clientes quieran. Nosotros les hacemos sus pasteles temáticos, personalizados.
0: Y me acuerdo mucho de un pastel de princesa que le hicieron a mi querida Nala, que está en el cielo ahí esperándome del otro lado del arco iris. Esperemos que falte mucho, ¿verdad?, para que nos encontremos, pero que está ahí siempre como mi protectora. Y bueno, pues fue un pastel muy lindo, y de hecho tengo una foto con ella en ese pastel donde está ahí con su como, es como galletita, ¿no?
1: Sí, en el tema de los pasteles de gatitos, por ejemplo, ahorita nosotros sacamos lo que son los cupcakes para gatitos, que están rellenos de atún. Y los pasteles de gatitos son los únicos pasteles que nosotros hacemos rellenos de atún.
0: De atún, ¿verdad?
1: De atún, porque los de perrito no llevan ningún relleno, porque precisamente el objetivo de nosotros es darle a los perritos un postre en su cumpleaños.
0: Y es de puras frutas, ¿no?
1: Exactamente. Pero al del gatito sí le ponemos atún, porque el gatito es más específico en lo que come. El gatito se guía mucho por el olor, entonces tiene que oler así que atún. Le ponemos atún, queso Filadelfia y papa. El de los gatitos es el único que va relleno y tenemos nuestro, acabamos de sacar los cupcakes para gatitos.
0: Perfecto.
1: Que van rellenos igual de atún.
0: Muy bien.
1: Igual hemos sacado nuevos productos como son gelatinitas, que están hechas con caldito de pollo y zanahoria.
0: Que eso sacamos es muy bueno para el pelaje también, ¿no?
1: Exactamente, sacamos la esa gelatinita, la grenetina, justamente exactamente la grenetina, el pollito, la zanahoria, son cosas que a ellos les hace bastante bien. Sacamos las galletitas nuevas, que una se llaman kimchi, las otras se llaman rellenitas, esas rellenitas van rellenitas con el merenguito que le ponemos al pastel, que es la receta secreta de la tata. Entonces sacamos las rellenitas, sacamos uno que se llama box cake, es un pastel cuadradito, que por ejemplo esos pasteles todos son sobre pedido, pero también tenemos, les recuerdo a los oyentes, que tenemos también el express.
0: ¿Qué te parece si nos detenemos un poquito más sobre todos estos productos después de la pausa, mi queridísima Martita? Y regresamos en unos instantes. Hoy estamos aquí en Amor de Cuatro Huellas platicando acerca de todas estas opciones saludables para nuestros animalitos con nuestra querida Martita Costa de Bar y Pasteles para Mascotas. Regresamos.
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6: Aquí estamos en este jueves de patitas, amor de cuatro huellas, y hoy estamos platicando de productos súper sanos,

0: asociaciones con las que trabajamos, o sea, los apoyamos de alguna manera. Tenemos convenios con clubes de, por ejemplo, con perritos, con clubes de chihuahuas, club de pomeranias, son convenios que tenemos con ellos. Nosotros, por ejemplo, adoptamos últimamente a nuestro querido Esqueliberto para los amigos. y eso queremos también hacer conciencia de que adoptar un perrito es lo más hermoso del mundo, porque son los perritos más agradecidos y más nobles que puedan existir.
1: Pero además ustedes hacen donativos de diferentes formas a todas estas asociaciones, ¿no? A todos estos refugios, etcétera.
0: Sí, así es. Donamos postres, donamos, por ejemplo, les donamos los postres, les donamos cupcakes, ellos hacen la labor de venderlos y ya todo el dinero que ellos recauden, pues sirve para comida o a veces para consultas veterinarias con los perritos. Así trabajamos con ellos para las esterilizaciones.
1: Eso está maravilloso porque hay muchas necesidades. A veces como que dicen, ay, pues por ahí hay un refugio de perritos y gatitos y ya la gente les empieza a llevar a los animalitos, pero la gente muchas veces no se da cuenta de que ya están completamente llenos, o sea, de que y que no son personas diferentes a nosotros, son personas que un día decidieron darle una oportunidad a un gatito, a un perrito, y luego se volvieron 2, y luego 3, y luego 4, y luego 10, y luego 20, y a veces 30, 40, 50, 60 más, pero siguen siendo personas trabajadoras que pues los mantienen según sus recursos y posibilidades, y por eso tienen que pedir ayuda.
0: Exactamente, entonces pues esta es la forma en que nosotros los apoyamos. Cuando vemos que, por ejemplo, lo anuncian o a veces nos hablan y con mucho gusto nosotros les mandamos o les hacemos llegar productos de Bari para que ellas hagan, pues los utilicen, hacen, a veces están hechos rifas o los han vendido, como ellas quieran, ya nosotros les entregamos el producto y ellas ya lo trabajan, pues, como ellas consideren, pero todo el dinero es para ayudar a los perritos, a esterilizarlos, a veces hay perritos que necesitan cirugías, y entonces de esa manera nosotros los apoyamos.
1: Promoviendo además la adopción para que haya menos animalitos en la calle.
0: Exactamente, y también es bueno que, por ejemplo, pues se comparta. A veces las personas que están en las asociaciones sacan sus números y todo, si no tenemos la oportunidad de ayudar económicamente o con algún producto, yo creo que las ayudamos muchísimo compartiendo sus publicaciones para que llegue a más personas que tal vez sí en ese momento puedan tener la posibilidad de ayudarlos.
1: Sí, exactamente. Si nosotros, es que a veces queremos donar, no sé, o sea, 3,000 pesos, cuando a lo mejor sí puedes donar 20, 30, 10 pesos, o sea, todo suma. Y también puede ser en especie, o muchos refugios necesitan gente que los vaya a ayudar físicamente, o sea, tienen que limpiar muchísimo y dejarles el espacio todos los días bien a sus animalitos. Entonces, hay muchas formas de ayudar, no solamente con dinero, sino en especie, también yendo a apoyar, yendo a echarles una mano, dándole un hogar temporal a veces a los nuevos animalitos que rescatan, y recordar que pues también nosotros tenemos que hacer nuestra parte como sociedad civil, o sea, no podemos esperar que todo lo hagan las autoridades, ni que todo lo hagan los refugios o los rescatistas que ya están pues saturados con esto, así que creo que eso es importante comentarlo. Y mi queridísima Martita, regresando a la parte de todos los productos, no solamente son pasteles, sino que ya nos dijiste, son galletas, son cupcakes. ¿Qué más podemos encontrar para consentir a nuestras mascotas en el día a día? ¿Y cómo también podemos localizarlos? Porque ya me empezaron a preguntar aquí sus datos.
0: Ok, bueno, pues como te comentaba, sacamos las gelatinitas, tenemos las galletitas, tenemos igual paquetes de cumpleaños, o sea, estamos sacando los paquetes de cumpleaños, de pasteles, cupcakes, tenemos

0: bastantes opciones y nosotros nos acomodamos a lo que el cliente quiera, necesite y esté en sus posibilidades. Entonces, pues la verdad, hemos sacado, bueno, ese box cake es un pastelito cuadrado, que fácil lo llevas y puedes venir a buscarlo el mismo día. También sacamos o tenemos nuestro pastel, que puede, por ejemplo, a veces se nos olvida el cumpleaños y nos hablan, oye, ¿tienen algún pastel para tu perrito? Pues así como pasteles aquí en la pastelería no tenemos porque no los podemos hacer y refrigerarlos. Pero sacamos nuestro pastel express. Entonces este pastel express nos hablan, nos lo piden y pueden venir a buscarlo, no sé, a la hora o dos horas de que nos lo pidieron, para que ningún perrito se quede sin su festejo. Porque la verdad eso sí no nos gusta dejar a los perritos sin su festejo.
1: No. Y también, pero agenden con tiempo, agenden con tiempo.
0: Exactamente, de preferencia, pero también tenemos esa opción por si se olvida o algo, el perrito tiene seguro su pastel en Bari, ese express que sacamos, que igual están súper bonitos, no porque ese express es un pastel así X, no, es un pastel muy bonito con un decorado precioso. O sea, como todos los pasteles de Bari.
1: ¡Ay, qué maravilla! Pues la verdad es que nos da muchísimo gusto que ustedes estén pues cumpliendo todos estos sueños, estos deseos. Y por aquí una de nuestras queridas radioescuchas, Xiomara, dice, a mi gatita no le gusta comer atún, le gusta algo más caro, le gusta el salmón, y le digo que también te pueden preparar algo con salmón, ¿no?
0: Sí, mira, Ariel, qué bueno que se toca ese tema en realidad de los gatitos, porque también a ellos no nos gusta dejarlos sin su pastel. Entonces, si el gatito tiene alguna comida especial, como en este caso el salmón que le gusta a este gatito, lo que hacemos es que el cliente nos manda una foto de lo que come su gatito. Y nosotros pues le hacemos su pastel al gatito relleno con lo que al gatito le gusta.
1: O sea, aquí hay para todos. Exacto. Hasta para los que tienen gustos más finos y caros.
0: Exactamente. Si al gatito le gusta el salmón, con la fotito que nos manden del paquetito que el gatito come, nosotros lo conseguimos y le hacemos un pastel al gatito relleno de lo que él quiere.
1: Perfecto, bueno, pues ahí está. De verdad, muchas gracias. ¿Y dónde te podemos encontrar, mi querida Martita? ¿Dónde podemos localizar si queremos, pues si ya se animaron y quieren comprar algún producto que no tiene que ser un pastel, porque pues ya saben que los pasteles son más grandes, pueden ser algunas galletitas, cupcakes, gelatinas? Todo eso,
0: claro, mira,
1: lo van a disfrutar sabiendo que son ingredientes de primera calidad y que está supervisado por un médico veterinario y que está apto para que sus bendiciones disfruten y coman muy rico.
0: Ok, mira, nosotros tenemos una pequeña tienda física. 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El que por si quieren venir o cuando nos hablan para algún pastel así express. 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
1: Perfecto.
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1: Perfecto. ¿Y podemos repetir el teléfono?
0: En todo Mérida.
1: Ay, excelente.
0: Sí, claro.
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1: Excelente, bueno, pues ahí está, de verdad. Como siempre es un gusto y como siempre nos falta tiempo, mi querida Martita Costa.
0: Al contrario, Arely, muchísimas gracias a ustedes, de verdad, que han sido un gran apoyo para varios.
1: Y bueno, gracias a ustedes también por hacer toda esta labor social, por ayudar a tantas asociaciones, refugios, rescatistas independientes. Y bueno, es por eso que las cosas van fluyendo y todo esto se les sigue multiplicando por un diosillón. Que así sigan. Les pongo ejército de ángeles para que siempre también estén protegidos, cuidados, sostenidos y apoyados en todo momento. Y para que sigan también pues siendo esta luz de esperanza para muchas organizaciones no gubernamentales. Así que...
0: Ay, muchísimas gracias.
1: Pues ya saben que aquí los esperamos pronto. 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Bueno, ya vimos el número de teléfono. Gracias, mi queridísima Martita Costa, ella que, pues, junto con su esposo hizo este emprendimiento. Sí. Y me encanta porque además es como recordar que cuando más oscuro está es que ya va a salir el sol, que tal vez la pandemia fue un momento muy difícil, pero que ustedes lograron hacer este tema de la resiliencia, que es salir fortalecido de la adversidad, ¿no?
0: Así es, y les recuerdo a todos mis clientes, todos los días subimos fotitos en nuestras redes para que estén pendientes y vean todos los trabajitos que los pastelitos que entregamos.
1: Perfecto, para que se animen.
0: Sí, así es.
1: Y vean todas las cosas bellísimas, porque están hermosos, no solo son deliciosos y nutritivos, están preciosos todo lo que hacen ahí en Bari Pasteles. Un gran abrazo a todo el equipo de Bari Pasteles, con mucho cariño, a tu esposo, a tus hijos, mi queridísima Martita, y bueno, aquí te mandamos un abrazo de corazón a corazón.
0: Muchas gracias, Arely, hasta pronto.
1: Gracias, gracias a ustedes. Esto fue Amor de Cuatro Huellas, hoy es Jueves de Patitas. Gracias por escucharnos y nosotros seguimos aquí de corazón a corazón.
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6: Son las 12:39.
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0: Gracias por seguir en sintonía de Amor 100.1. Qué lindo que los jueves de patitas siempre le damos este espacio a la naturaleza, a los animalitos, a conocer más de todas las cosas que tenemos que cuidar en nuestro planeta. Y bueno, pues el día de hoy no ha sido la excepción. Y pues igualmente, parte de lo que pues nosotros es importante que hagamos es hacer rendir nuestro dinero, porque así, pues si tenemos mascotas, les podemos dar una mejor calidad de vida. 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Nos vamos rápidamente a una pausa y volvemos con mucho más, mis queridos solecitos, aquí de corazón a corazón.
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4: Son las 12:46.
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3: Ay, yo siempre pienso que estoy todavía en el jueves de patitas. Pues así estamos jueves, pero ya terminó el programa de Amor de Cuatro Huellas, que estuvo muy lindo el día de hoy con nuestros amigos de Bar y Pasteles. Le mando un abrazo a mi querida Silvi, que ya nos está oyendo. Dice, buenas y maravillosas tardes, Angelita hermosa. Y bueno, claro que sí, ella ya aquí escuchando la musiseñal con nuestros queridísimos amigos de Jessy y yo, y esto es lo que soy. Dice, hola, buenas tardes, señorita Sol, espero que te encuentres bien, tiempo sin escribirte, pero gracias por alegrar nuestras mañanas como siempre. Solo quería comentarte que hace un rato estuve en una entrevista en el programa de Alégrate, me hubiera encantado conocerte en persona. ¿Y por qué no viniste? ¿Por qué no viniste? Me hubieras dicho, estoy aquí afuera, me hubieras avisado. Ya ven, eso les pasa por no comentarlo. Nos hubieras avisado, hermosísima, qué barbaridad. Dice, yo agradezco en esta vida coincidir contigo. Ay, Sandrix, qué bonita. Me manda un flyer que dice, agradezco mi historia, mi proceso, mi presente. Sé que detrás de todo lo vivido hay un plan perfecto para mí. Lo acepto, lo recibo con amor infinito y lo bendigo. En el nombre de Jesús, amén. Ay, qué hermoso, muchas gracias. Gracias por mandarnos esto. Y sería muy buen momento para también hacer el tratamiento de gratitud de Louis Hay. Estuve aquí revisando. Hay un libro muy bonito que recientemente volví a comprar porque lo tenía, pero creo que en la mudanza de la Ciudad de México algo pasó. Entonces, hay justamente un libro dedicado al trabajo en el espejo. Y me encanta porque de verdad tiene unas enseñanzas preciosísimas, muy, muy lindas. Se llama El Poder del Espejo con Louis Hay, o con Luisa Hay, como ustedes le quieran decir. Porque pues en español es Luisa, en inglés es Louis. Louise, así se escribe. Y dice que este libro está dedicado para todos aquellos que están preparados para experimentar la dicha de la magia del espejo. Y comentan que es una de las técnicas más poderosas. Cuando te ves al espejo y empiezas a hacer todas estas afirmaciones, entra muchísimo más rápido a todas las dimensiones de tu ser, pero en especial a tu cerebro. Y hay muchos ejercicios de amor por ti, para empezar a controlar el monólogo interior, dejar atrás el pasado, construir la autoestima, amarte a ti mismo, amar a tu niño interior, vivir sin estrés, perdonarte, sacar la ira, vivir siempre en una actitud de prosperidad y de gratitud, aprender a recibir, enseñarle el trabajo del espejo a los niños. Qué hermoso esto, ¿no? Y amarte mucho más en general. Entonces, pues muchas gracias a toda la gente que nos está aquí, pues, comentando por todo lo que agradecen. Dice, agradezco haber despertado con ánimos. Dice, aunque estoy por mis quimios. Ay, lo lamento mucho. Lamento que estés en este tema, pero te mando un abrazo de corazón a corazón. Por tener trabajo y haber visto ayer a mis cuatro hijos, escucharte alegra mis días. Voy camino a mi ruta larga, dice, hasta Tixcacal, pueblo, Libre Unión. Saludos y bendiciones para todos. Te mandamos un abrazo. Te abrazamos fuerte. No me pones tu nombre, pero te abrazamos fuerte y te mandamos mucha luz y mucho amor. Y por supuesto también haremos oraciones por ti. Sería maravilloso que nos digas tu nombre para que te tengamos en nuestras oraciones. Yo por ahí también, con toda la tribu angelical, podemos hacer cadena de oración para ti, para que pronto estés bien. Quienes hemos pasado por el proceso de esta enfermedad sabemos lo difícil que es. Bueno, no yo directamente, gracias a Dios, espero que nunca, ojalá que nunca sea esto parte de nuestro aprendizaje destruido y descreado por un diosillón, pero sí, con mi mamá lo pasamos y es algo tremendo, muy difícil, es algo muy, muy, muy complicado. Así que te damos, mi querida Mariola, te mandamos todo el cariño del mundo, y si ustedes nos están escuchando, les pido que hagan una oración por ella. Y aunque no la conozcan, imagínense su nombre envuelto en una esfera de luz del color que ustedes quieran. Puede ser verde para la sanación y decir: te mando mucha luz, Mariola. Que pronto estés gozando de salud plena y perfecta. Gracias, gracias. Hecho es, hecho está. Dice por aquí mi querida Mari: yo le doy gracias a Dios por todas las bendiciones, por estar aquí y ahora, y porque Dios es el que maneja el pincel de mi vida día a día. Gracias, mi angelita, porque realizas este programa tan lindo. Dice: eres la angelita locutora de todo Mérida. Gracias, mi amor. Dice: hola, buenos días, Solecito. Ya me siento agradecida primero por tener vida y por mis hijos, que son mis grandes bendiciones. Y agradezco igual escucharte cada día porque me das ánimo. Si eres una angelita. Mi querida Jackie de Comchem, te abrazo también muy fuerte. Saludos a mi queridísimo José Castillo. Dice: todos los días te escucho, Are. Gracias, José. Te abrazamos también muy fuerte. Dice: saludos, ya tengo el número de cabina, mi queridísima Shirley. Abrazos de corazón a corazón, no había visto este mensaje de la doctora Shirley. Dice: yo agradezco principalmente por la vida. Ay, ahí está. Jorge Dacac, también te mandamos un abrazote. Saludos a la otra Jacqueline que nos está escuchando. Y ahí está, dice: abrazo para todos. Te abrazamos muy fuerte, mi querida Mariola. Y recuerda, pon el cielo a trabajar porque los angelitos siempre están ahí listos para echarnos una mano en cuanto nosotros estemos preparados para recibir. Así que bueno, te voy a mandar todas las oraciones de salud que tenemos por aquí para que las puedas hacer. Y mientras tanto nos vamos a una pausa y regresamos en unos instantes para que sigan conectados de corazón a corazón.
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19: Es la 1:05.
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3: La 1:11 p.m, escuchamos a Shakira y Alejandro Sanz con Bésame. Por cierto, que la noticia en redes sociales es que se acaba de graduar Manuela, la hija de Alejandro Sanz y J.D. Mitchell, y que pues fueron a la fiesta y todo, y muy modernos, porque pues resulta que estaba por ahí la novia de Alejandro Sanz, Stephanie Cayo. Todo mundo ahí en la graduación de la primogénita, si mal no recuerdo, de Alejandro Sanz. Así que bueno, pues ahí lo tienen. Y bueno, pues también quiero contarles que algunas personas me han estado diciendo: oye, sí, yo me siento por la luna llena como que un poco desmotivado, como que un poco desganado, etcétera. ¿Qué podemos hacer? Pues hay que procesar toda esa emoción. Muy probablemente haya muchas emociones atoradas ahí en tu cuerpo emocional, y cuando no las procesas, acuérdense que las emociones no se controlan, se procesan, ¿ok? Y no hay emociones negativas. Lo que hay es acciones negativas cuando haces, lo que haces con tus emociones es lo que puede ser negativo. Pero si estás muy enojado, a lo mejor necesitas poner límites. O necesitas llorar. A veces los hombres, sobre todo los hombres, cubren mucho su tristeza con enojo y no se permiten llorar, y a veces eso es lo que requieren. Si de repente te sientes pues como muy triste, podrías a lo mejor agarrar una libreta y escribir cómo te sientes sin censura. A veces ni sabemos qué es lo que nos pasa o por qué nos sentimos así, pero cuando ya empezamos a escribir y a dejar salir y a fluir la emoción, pues entendemos qué estaba sucediendo. Y puedes después quemar este papel con todo lo que estás sintiendo. ¿Y qué otra cosa pueden hacer? Pues mucha meditación. Hoy es un buen día para hacer meditación, para estar contigo mismo. Date un tiempo para entender, para ti. Así como a veces les damos tiempo a los amigos, a la familia y nos ponemos a platicar, tal vez necesites un tiempo contigo mismo o contigo misma. Y la meditación es un muy buen ejemplo de esto. Si no te sale meditar tradicionalmente, porque ayer una pacientita me estaba diciendo que a mí no me gusta sentarme y escuchar las meditaciones guiadas. Para mí meditar es salir a pasear con música, dar la vuelta, estar pues en la naturaleza. Eso también es una meditación activa, pero también es meditación. Entonces, lo que a ti te ayude a procesar tus emociones es algo muy bueno. Claro, se vale la terapia, claro, se vale platicar con alguien en quien confíes mucho. Y también algo que nos puede ayudar un montón es hacer nuestros bañitos de descarga, que puede ser con sal de grano o puede ser también una infusión de ruda, albahaca y romero, y eso nos ayuda a limpiar muchísimo la energía. Porque si es una luna bastante intensa, una luna bastante fuerte, es algo que viene también. Lo que sale a la luz es porque requiere ya trabajarse o también te está invitando a soltar algo. Y cuando esto sucede, tal vez el hecho de que veamos la realidad de las cosas y nos cueste trabajo soltar, entonces esté causando este shock en nosotros. Puede ser que tú sepas que ya está, no sé, que tu relación, tu trabajo o algo en tu vida no te está llenando, no está yendo bien, o no es lo que tú quieres o lo que tú necesitas en este momento. Y a veces nos cuesta mucho trabajo soltar, nos aferramos, pero la luna llena lo que hace es decir: mira, esto es lo que no quieres ver. Y le pone el reflector a las cosas que a veces no queremos ver. Es por eso que mucha gente dice que es el amiga date cuenta del mes. Y pues no nos podemos seguir haciendo tontos con estas situaciones. Y es por eso que a veces es difícil aceptarlo. Pero bueno, creo que es importantísimo que nosotros tengamos la oportunidad de darnos un tiempo. Y claro, hacer los cambios y hacer todo lo necesario para que nuestra vida sea mejor en todos los sentidos. Y pues bueno, también quiero contarles que si ustedes de repente, pues, el tema de las finanzas no les sale tan bien, estén muy pendientes de todo lo que nos dice nuestro querido Mario Suárez, de Suárez Capital, que la verdad es maravilloso, porque nos habla de cosas padrísimas. 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Y bueno, estén pendientes de todo lo que ellos nos comparten acerca de finanzas, acerca de economía, inversiones y ahorro. Ok, mis queridos solecitos, nos vamos rápidamente a una pausa y regresamos con más aquí de Corazón a Corazón.
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2: Siempre conectados de corazón a corazón, mil gracias como siempre también a ustedes por estarnos escuchando y llevarnos a todas partes a donde van, como sus copilotos, sabemos que así es, o por dejarnos entrar a sus casitas todos los días. Oigan, pues nos vamos a ir con el tratamiento de gratitud el día de hoy. Si alguien lo quiere, con mucho gusto se lo compartimos a través del 99 97 40 23 88. Y bueno, acuérdense que algo que también nos ayuda muchísimo a cambiar nuestro estado de ánimo es conectar con la gratitud. Cuando nosotros vemos todas las cosas buenas que hay en nuestra vida, nuestra frecuencia vibratoria empieza a elevarse y desde ahí podemos manifestar cosas mucho más bonitas y maravillosas. Si seguimos anclados en la queja, en la escasez, en la frustración, en la ira, por eso es importante depurar todas estas emociones y procesarlas. Ya una vez que las saquemos y si nosotros conectamos con el agradecimiento, definitivamente vamos a traer mejores cosas a nuestra vida. Así que vamos con esto que dice así: el tratamiento de gratitud de Louis Hay el día de hoy, para compartir con mucho cariño.
3: Tratamiento de gratitud.
0: Hoy es otro precioso día sobre la tierra y vamos a vivirlo con alegría. Hoy soy una persona nueva. Me relajo y libero mis pensamientos de toda tensión. Nadie, ningún lugar ni ninguna cosa me puede irritar ni molestar.
3: Estoy en paz.
0: Soy una persona libre que vive en un mundo que es reflejo de mi amor y mi comprensión. No estoy en contra de nada. Estoy a favor de todo lo que mejore la calidad de mi vida. Utilizo mis palabras y mis pensamientos como instrumentos para dar forma a mi futuro. Expreso mi gratitud con frecuencia y busco cosas por las cuales dar las gracias. Mi vida está llena de agradecimiento. Somos uno con el poder que nos ha creado. Estamos seguros y a salvo y todo está bien en nuestro mundo. Así es.
3: Gracias, amado universo. Louis Hay.
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4: Es la 1:31.
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0: 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Y bueno, claro que sí. Pues justamente nosotros les agradecemos que sean nuestros cómplices, que sean parte importantísima de este maravilloso proyecto en donde siempre nos conectamos de alma a alma y de corazón a corazón. Y bueno, pues señores, nosotros ya estamos en la recta final del programa, pero pues muy felices y muy contentos de seguir aquí a través de Amor 100.1. Y pues bueno, también quiero contarles que si ustedes se sienten más emocionales en estos días, recuerden que hoy hay luna llena. La luna significa y representa el mundo emocional, los instintos, la vida interior. Es uno de los pilares más importantes de nuestra carta natal, junto con el sol y junto con el ascendente. Nos muestra cómo sentimos, cómo reaccionamos sin pensar, qué nos hace falta para estar en paz. Nos refleja también a la mamá y a la infancia, el cariño que recibimos desde pequeños. Y cómo vemos la figura de la mamá, también el tema del hogar, que marca lo que nos da seguridad, protección y un sentido de pertenencia. Y también el tema del inconsciente, que es el que guarda tus miedos, tus hábitos y tu lado más vulnerable. Así que, bueno, pues realmente creo que es también algo muy importante que nosotros lo tengamos en cuenta. Y puede ser que por eso estemos sintiendo muchísimo más todas nuestras emociones en estos días, ¿ok? Así que nos vamos rápidamente a una pausa. Regresamos aquí de corazón a corazón.
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0: Estamos de vuelta aquí a través de Amor 100.1 y mis queridos solecitos, antes de despedir el programa el día de hoy, quiero decirles que hoy tengo una visita muy especial porque ¿quién creen que está con nosotros? Ni más ni menos que don Marco Valle, Mr. Back in Time, que bueno, nos viene a platicar de esta noche maravillosa que van a tener el día de mañana en el Centro Cultural Dante. Así que bueno, pues él, además de ser músico, es director musical de este gran grupo, Mr. Back in Time. Así que bienvenido, don Marco. Hola, gracias por estar aquí a través de Amor 100.1.
1: Muchas gracias por la invitación. Estamos bien, bien, bien contentos de estar aquí con ustedes.
0: Ay, perfecto. La verdad es que nos encanta, ¿verdad? Una buena noche de baile, de música para el desestrés. Ya está así todo es. Listo, cuéntemelo.
1: Yo creo que hacía falta en Mérida un lugar donde la gente, no digamos la gente grande, ¿no? Pero sí los que le gusta este tipo de música.
0: Es que hay gente muy joven a la que le encanta la música del recuerdo.
1: Hay parejas que van allá de 20, 25 años y les encanta el Back in Time. O sea, la música que nosotros tocamos son de los años 60 hasta el 2000.
0: Es que nunca va a pasar de moda.
1: Nunca va a pasar de moda. Entonces tenemos nuestra noche cada mes, hacemos dos noches y este primero de agosto, que es sábado, vamos a presentar noche de Back in Time.
0: ¿Y qué vamos a poder escuchar? ¿Qué éxitos vamos a poder tener en esta noche de Back
1: Pues
0: in
1: vamos
0: Time?
1: A recordar a Barry Manilow, vamos a recordar a Barry White, vamos a recordar a Donna Summer, Gloria Gaynor, etcétera. Toda la cama de los grandes músicos de los 70s, 80s. Vamos a pasar por Timbiriche, vamos a pasar por Vaselina, vamos a pasar todo ese tipo de música. Es en inglés y en español.
0: Ah, esto es lo que le íbamos a preguntar ahorita, porque creo que justo también es muy bonito tener música en inglés, pero también música en español,
1: claro,
0: ¿no?
1: Claro, hay mucha gente que llega y nos dice, a ver, yo quiero escuchar a Enrique Guzmán, quiero bailar con Alejandra Guzmán y quiero bailar. Entonces tenemos de todo, de todo.
0: ¿Y también tocan baladas en algún momento?
1: Sí, aquí no tanto, lo dejamos ya para el final, cuando ya todos están muertos. Ya, porque tocamos sin parar, ¿eh?
0: Nos ¿Cuántas horas parar, son?
1: Son casi 3 horas y media.
0: ¡Wow!
1: Sin parar. Entonces la
0: buen
1: gente,
0: cardio.
1: Sí, sí, bastante bueno. Entonces ya al final, ¿qué hacemos ya entonces homenajes? Y nos vamos con Lupita D'Alessio, con José, pero ya al final, ya que todos están ya listos para irse a dormir.
0: Ay, no, bueno, pues me encanta. ¿Y qué tenemos que hacer si queremos ir? Cuénteme.
1: Bueno, platíqueme. Primero reservar al 99 92 41 42 43, que es la casa de Back in Time, que es el Centro Cultural Dante.
0: Ay, está súper fácil el teléfono, vamos a repetirlo.
1: 99 92 41 42 43.
0: Excelente.
1: La reservación, el cover es de $150, está bastante cómodo, y además que ahorita vamos a dar 3 pases.
0: ¡Oh! ¡Qué maravilla!
1: Para 2x1, las primeras 3 personas que se comuniquen aquí al teléfono del estudio, les vamos a dar 2x1.
0: Ay, perfecto. 99 97 40 23 88. 99 97 40 23 88. Póngame ahí Mr. Back in Time y ya de una vez, pues justamente les vamos a dar 2x1. Está buenísimo, porque bueno, pues ya no pagas el cover de tu pareja, nada más pagas el tuyo, y además ahí pueden cenar
1: ahí
0: algo delicioso.
1: Ahí se cena riquísimo, hay unos pepitos ahí re sabrosos, ¿eh?
0: Pónganos por favor su nombre completo, eso es importante, nombre completo, es para que no llamada, mensajito por favor, no llamada, mensaje, porque es importante que ustedes nos pongan sus datos y nosotros ya ¿qué tienen que hacer las personas que se lo lleven?
1: Primero hacer su reservación y decir, yo escuché la promoción de Back in Time en la radio y vengo por mi 2x1. Entonces ya lo piden así al teléfono y ya llegando allá ya se los dan.
0: Perfecto. Es que me están marcando, pero no llamada, no es llamada, repito, no llamada, es mensaje de texto. Un mensajito de texto, 99 97 40 23 88, y rápidamente pónganme su nombre completo, aunque no sepan cómo se escribe Mr. Back in Time, no importa, no importa. Lo importante es que me pongan su nombre completo ya para darles esta oportunidad y bueno, pues ahí está, nada más es llegar un poquito antes.
1: Llegar
0: entonces
1: un poquito antes para que les den su 2x1 y ya se instalan, les dan su mesa y empezamos el show 9:30 para que pasen una noche bastante agradable, escuchando el mejor Back in Time en Mérida.
0: Entonces, bueno, pues ahí está, ya tenemos a los afortunados, rápidamente lo vamos a comentar. Estas personas que escuchen su nombre, nada más tienen que justamente llegar un poquito antes de las 9 de la noche. Un poco antes de las 9 de la noche. Dicen que se ganaron aquí con nosotros el 2x1 en Amor 100.1, en el programa de Corazón a Corazón. Llevan su INE y toda la cosa. Susana Castillo Soto, muchas felicidades. Rubén Reyes, Marta Eugenia Moreno Gurrutia. Marta Eugenia Moreno Gurrutia, Rubén Reyes, Susana Castillo Soto, ya están invitados al 2x1. Y pues bueno, de verdad, muchísimas, muchísimas gracias. Les mandamos un abrazo de corazón a corazón y pues que se diviertan mucho, ¿no? Muchas gracias, de verdad, Mr. Back in Time, por estar aquí con nosotros. Y bueno, pues una invitación una vez más a toda la gente que nos está escuchando, claro, aquí en Amor.
1: Sí. Agradecemos antes que nada a ustedes que nos hagan el favor de prestar los micrófonos y decirles a todos nuestros amigos que nos escuchan que los esperamos para que pasen una noche agradable y sobre todo una noche de baile. De baile, que la van a pasar súper bien bailando, pues con lo mejor de la música de Back in Time.
0: Así es, siempre lo mejor con Mr. Back in Time. Pues les deseo mucho éxito, gracias por estar aquí a Don Marco. Y bueno, muchas pues gracias. Yo celebro que sigan haciendo estos eventos maravillosos que, la verdad, como estamos de vacaciones, eso. Además, y mañana es quincena.
1: Exactamente, así, prepárense, guárdense ahí un poquito nada más, no mucho.
0: Así es, se la van a pasar increíble porque también la vida no es solo para trabajar, es para disfrutar y para bailar, para reír y para gozar y para pasarla bonito en este verano Cipse.
1: Así es, Mr. Back in Time los espera. Muchas gracias.
0: Muy bien, muchas gracias a Don Marco. Mr. Back in Time se va a poner buenísimo el día de mañana. Nosotros ya nos despedimos, solecitos. Yo soy Arely Alcocer y los escucho mañana. Bueno, más bien me escuchan y nos encontramos mañana aquí a través de Amor 100.1 a las 10 de la mañana para seguir conectados de corazón a corazón. Y nos vamos justamente con algo que yo sé que van a tocar mañana. Claridad. Claro que sí. Claridad.
2: Las mejores coreografías.
0: Las mejores, ¿verdad? A cargo de Luis Fonsi en esta ocasión. Nos vamos con esto y mañana nos escuchamos, solecitos.

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Exactamente, bienvenidos. 2 de la tarde en puntito, señoras y señores. Muchas gracias por estar con nosotros. Ya jueves 30 de julio del 2026. Prácticamente ya despidiendo este mes, ¿verdad? Mañana el último día. Pero pues ya nos estamos acercando al cierre de mes. Muchísimas gracias por estarnos acompañando. Ya sabes la dinámica para hacer este programa. Simple y sencillamente, tú haces la programación de estas 2 horas con canciones del recuerdo en español. Solamente tienes que escribir en tu mensaje que nos vas a enviar a través del WhatsApp. Escribes lo primerito que diga tu mensaje, baúl de los recuerdos o baúl, para que el baúl detecte que en este horario nos solicitas tu rolita. Y una vez que nos escribas qué canción es la que quieres escuchar, bueno, pues lo envías al 9997-402388. 9997-402388 para estar en contacto. El buen José Enrique ya se reportó por acá que quiere escuchar la canción Amistad que canta Daniela Luján. Tema de telenovela, ¿verdad? O sea, fue uno de los temas, parte del soundtrack de esta telenovela que, si no me equivoco, era El Diario de Daniela, ¿verdad? Para saludar a las chicas de la Notaría 67 y a todos los bauleros, ¿ok? Le decimos al baúl que la localice y te la dedicamos en un momentito más. Dice por aquí, a ver, vamos a ver. Dice, hola, baúl de los recuerdos, ¿me podrías poner Me Gustas? Poner Me Gustas, Linda, con Pablito Ruiz, de parte de Grego. Desde la Colonia México, también por acá nos dicen, a ver, hola baúl de los recuerdos, me puedes complacer con la canción He renunciado a ti de José José. Saludos, soy Dani de Juan Pablo II. También por acá nos dice nuestra amiga Erika Rangel. Buenas tardes, baúl, ¿me podrías poner la canción Ardiente Tentación de Sentidos Opuestos? Como siempre, escuchándote. Ok, vamos a checar los mensajes que nos siguen llegando. 99 97 40 23 88. Arrancamos con música. Me quedo contigo hasta las 4. Soy David Barrera, bienvenidos. 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
1: 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Yo te deseo con un deseo nuevo que me atormenta. A veces me pregunto cómo es posible que me deba adormecer y me deba despertar, caminar y tenerte de nuevo siempre ante mí, ante mis ojos, en mis pensamientos, en cada instante de mi vida. Yo necesito de ti como la barca necesita el mar para poder navegar. 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
11: Y bueno, ya casi llegamos a la recta final del baúl de los recuerdos. Quédense en el 100.1, ya saben, a las 4 llega por acá el señor Julio Valdespino para seguir con todos ustedes. Yo aprovecho despedirme, agradecerte que nos hayas acompañado y te voy a dejar con Álvaro Torres, Ni tú ni ella. Soy David Barrera, hasta mañana, buenas tardes. Esto fue el baúl de los recuerdos, nosotros somos Cipse Radio.

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11: 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Los pantalones de mezclilla son un clásico, pero no todos te ofrecen la misma calidad. Hoy te revelamos cuáles de los 30 modelos que analizamos son realmente los más duraderos.
4: Quédate en Revista del Consumidor Radio.
12: Revista del Consumidor.
4: ¿Sabes cómo surgió la mezclilla? Este tejido, conocido mundialmente como denim, toma su nombre de una ciudad al sur de Francia llamada Nimes, donde comenzó a fabricarse en el siglo XVI. Tradicionalmente, la mezclilla se fabrica con algodón tejido de sarga, que le da esas clásicas líneas diagonales y gran durabilidad.
11: Por eso, durante el siglo XIX, estos pantalones se popularizaron entre mineros y obreros que realizaban trabajos pesados. Con el tiempo, dejaron atrás las minas para conquistar la cultura popular.
4: Y aunque hoy forma parte de la moda cotidiana, en años recientes, la industria textil ha buscado producir la mezclilla de manera más sostenible mediante tecnologías que reducen el consumo de agua, utilizan fibras recicladas y emplean procesos menos contaminantes. Gracias a ello, continúa siendo una prenda básica que ha acompañado a distintas generaciones durante más de un siglo.
11: Por eso el Laboratorio Nacional de Protección al Consumidor analizó su calidad, resistencia y durabilidad.
13: Hola, ¿qué tal? Soy el ingeniero Luis Armando Juárez Mendoza, del área textil del Laboratorio Nacional de Protección al Consumidor, donde realizamos un estudio de calidad de pantalones de mezclilla para caballero. En esta ocasión analizamos 12 marcas con 30 modelos, de los cuales 13 son en 100% algodón y los 17 restantes fueron en mezcla de algodón con poliéster y elastano. Se realizaron los siguientes ensayos: información al consumidor, acabados, determinación de la masa por unidad de área, resistencia a la tracción, resistencia al rasgado, cambio dimensional, la determinación del torque y elasticidad o deformación del pantalón. ¿Pero qué les parece si vamos a ver los resultados de este estudio de calidad de pantalones de mezclilla?
4: Todos los modelos analizados cumplen con su información comercial, con su declaración de fibras y con su prueba de acabados. En el caso de los pantalones de tela 100% algodón,
11: en la prueba de durabilidad, un modelo de la marca Silverplate calificó con excelencia.
4: Los 5 modelos que se encogieron ligeramente después de 3 ciclos de lavado son Cimarrón Jeans, Furor, Oji y 2 de Silverplate. Ahora continuamos con los resultados para los 17 modelos fabricados con tela a base de mezcla de fibras. Al igual que en la categoría anterior, todos los modelos cumplen con su información comercial, con su declaración de fibras y obtuvieron una calificación de excelencia en la prueba de acabados.
11: En las pruebas de resistencia, 3 modelos destacaron como los más duraderos del análisis, 1 de la marca Levi's y 2 de Oggi.
4: Un modelo de la marca Lee y otro de Oggi se encogieron ligeramente.
11: Respecto a la talla, estos modelos resultaron ser un poco más grandes de lo que indican en la etiqueta. 3 de la marca Oggi, 1 de Members Mark, 1 de Furor, 1 de Big John y 1 de Silverplate. Antes de comprar un pantalón de mezclilla, toma en cuenta las siguientes recomendaciones.
13: Es muy importante que al comprar un pantalón, tú lo laves, ya que todas las prendas, inclusive los pantalones de mezclilla, son lavados con colorantes. Estos colorantes llevan químicos que aún así, si la empresa no hace un lavado correcto, se van a quedar impregnados y cuando te lo pongas o coloques, ya que este producto va directamente a la piel, puede llegar a irritar. La diferencia en tallas que pueden presentar los diferentes tipos o cortes de los pantalones es precisamente debido a eso, al corte que cada diseñador de la marca presenta. Pero algo muy importante que debe respetar es la cintura. En la etiqueta te informa esa talla. Y el largo, hay algunos pantalones que tú vas a encontrar 34x32. El primer número te indica la talla, que es el contorno de la cintura, y el segundo número te indica la longitud del costado de la pierna. Si la mezclilla de tu pantalón es más gruesa o delgada, no es un indicativo de que va a resistir más o menos. Eso va a depender del gusto de la persona, pero el pantalón de mezclilla te va a ofrecer más resistencia si viene acompañado con poliéster, pero va a ser cuestión de gusto. Si quieren tener mayor información sobre el estudio de calidad de pantalones de mezclilla para caballero, consulten la revista del consumidor, ya sea impresa o digital.
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2: Son las 4:46.
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Muy buenas tardes, amigas, amigos, ¿cómo están? Espero que muy bien, disfrutando esta tarde calurosa. Sí, pasada por agua un rato, pero igual calurosa, ¿eh? Qué barbaridad, sí, estuvo muy bueno el calorcito. Pero bueno, lo importante es que estamos compartiendo este pedacito de tarde y lo estamos haciendo con mucha y muy buena música. El 99 97 40 23 88 está a su disposición, lo saben ustedes. Lo que necesiten, saludos, felicitar a alguien, sugerir un tema de conversación, algún tema musical, no sé, compartir algún chisme, ¿por qué no? También aquí estoy listo para atenderles. 99 97 40 23 88. Acabamos de escuchar a Matiz con el tema Necesito un Favor y ahora nos vamos a ir con La Josa, con María José y esto que se llama La Loca. Soy Julio Valdespino, esto es Amor 100.1. Salud y paz.

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3: Son las 4:59.
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2: Ya las 5 de la tarde con 5 minutos, seguimos disfrutando de el verano. El verano, sí, qué buen tema. Imposible no ponerse a bailar. A ver, tengo mensajes que han llegado al 9997-4023-88. Y dice, mi estimado Julio, muy buenas tardes, chamacón. Te mando un abrazo enorme. Gracias por lo de chamacón. ¿Será que me puedas complacer con el tema de Sincerándome, de Carlos Rivera? Claro, con todo gusto, ¿cómo no? Saludos y un abrazo enorme. Atentamente, Armando Gala. Armando, claro que sí, cuenta con ello y en unos minutos más lo vamos a escuchar. Otro, Julio, buenas tardes. ¿Podríamos escuchar Soy un idiota, de Joan Sebastián? Bonita tarde, gracias. Déjame ver si podemos ponerla, si puedo rescatarla del lugar especial donde luego la pone David Barrera, pero yo no lo sé, déjame ver. Buenas tardes, Julio, ¿puedes mandar saludos a mi mamá, doña Mati? Claro que sí, doña Mati, ¿cómo está usted? Muy buenas tardes. Y a mi papá, Ramirito León. Don Ramirito León, muy buenas tardes también para usted, caballero, que le estoy dando de comer. Ah, bueno, muchísimas. Qué bueno, qué rico. Esa es una cosa maravillosa, el compartir los alimentos con los seres queridos. Es una cosa increíble. Qué bueno, qué bueno. Buen provecho. Y si se puede pedir canción, ¿le podrías poner Quién eres tú, de Nelson Ned? Es así, se las voy a deber porque es así de plano, está en el baúl de los recuerdos y pues ya no puedo sacarlas. Pero bueno, buen provecho. Buen provecho a don Ramirito León y a doña Mati, que están comiendo. Qué bueno, muy buen provecho. Gracias por su mensaje. Buenas tardes, saludos a todos. ¿Podrían poner la canción de Cuerpo sin Alma, de Ricardo Coquiante? Canciones del 90 para acá, ¿ok? Y vamos a ver esa de Ricardo Coquiante o Cochiante, ¿cómo se pronuncia? Ahorita lo voy a checar. Dice Aaron. Ah, dice la de Joan Sebastián, si no alguna de Rake, Creo en ti. Ok, cómo no, es así, sin ningún problema. Vámonos entonces, pidieron la de Sincerándome, luego nos vamos con Rake y luego nos vamos a ver con qué más es lo que están pidiendo y que con todo gusto pongo aquí en Amor 100.1.

0: Son las 5:14.
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0: Son las 5:17.
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2: Son las 5:32.
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2: Son las 5:34.
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3: Son las 5:58.
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3: Son las 6.
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12: Muchas gracias. Bienvenidos.
13: Amigas, amigos, ¿cómo están? Espero que muy bien, disfrutando esta tarde. Gracias por continuar en sintonía de Amor 100.1. Gracias por llegar a esta cita que tenemos de lunes a viernes en punto de las 6 de la tarde. Soy Julio Valdespino. Luis Miguel ya está más que listo para interpretarnos